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1: El Servicio Meteorológico Nacional pronostica para Colón y la zona para este lunes, inestable por la mañana, probabilidad de algunas precipitaciones, después mejorando, temperatura mínima 12 grados, máxima 15 grados. Para el martes, soleado a parcialmente nublado, 10 grados de temperatura mínima, 15 de máxima. Miércoles, parcialmente nublado, 9 grados de temperatura mínima, 17 de máxima. Para el jueves, escasa nubosidad, 8 grados de temperatura mínima, 17 de máxima. Para el viernes, también pocas nubes, 6 grados de temperatura mínima, 18 de máxima. Para el sábado, con vientos regulares del norte, cielo parcialmente nublado, 7 grados de temperatura mínima y 19 de máxima.
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Buenas noches. ¿Cómo estamos? Qué lindo estar con ustedes hoy acá. Está especial la noche.

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0: La radio te informa la hora. 22, 24 minutos.
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Gracias, Indio.

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¿Qué pasa, che? ¿Cómo está la gente en Racing? ¿Estamos bien o qué? Para mí es un privilegio enorme, loco, estar pudiendo presentar Descartable acá con todos ustedes. Así que gracias de corazón por estar presentes, loco. Vamos a seguir nomás.

0: ¡Dilo, guacho!
1: Para vos, guacho, muchas gracias.
0: Fuerte ruido. Gracias por estar acá, loco.

Che, loco. Voy a aprovechar para presentar a esta gente que está acá conmigo, estos animalitos del señor. Tommy Sainz en la batería. Tiki Cantero en percusión. Natalia Jurkovic en el bajo. Chippy Rud en guitarra. Francisco Azoray en los teclados. Facundo Yalbe Eblay en guitarra también, productor del disco, loco. Y agradecerle a ustedes nuevamente porque algo que atraviesa el disco, entre muchas otras cosas, es la necesidad de los rituales, de encontrarse desde lo más cotidiano hasta lo más loco que cada uno considere, pero esos rituales propios que nos conectan con lo importante para cada uno. Y en tiempos donde se pone densa la cosa, acudir a esos rituales. Y para mí uno de esos que me dan ganas de vivir, esos rituales que quiero vivir, es este que estamos construyendo entre todos acá, que estamos haciendo esta noche. Así que gracias por permitir la existencia de esta ceremonia. Realmente especial. Así que gracias.

Bueno, tengo el gran honor y placer de invitar al escenario un artista que admiro mucho, una artista inmensa, que me hace muy feliz que esté acá con nosotros realmente, así que por supuesto quiero un inmenso aplauso. Voy a invitar desde México Natalia Lafourcade con nosotros.

0: Buenas noches. Hola, Buenos Aires. ¿Cómo están? Estamos agitados, ¿no? Yo estoy muy agitada.
1: Está intenso, ¿o no?
0: ¿Qué decís? ¿Qué cosa? Tu mundo.
1: Hay energía acá, parece.
0: Muchas gracias por invitarme
1: gracias
0: a tu mundo.
1: Gracias
0: a este mundo maravilloso. De seres increíbles. Wow, qué amor, qué entrega. Es un honor, vos, para mí, estar aquí con todos tus músicos, con todo tu equipo y con tu maravilloso mundo. Gracias.
1: Gracias, gracias, Nati.
0: Gracias por hacerme parte.
1: Muchas gracias. Por favor.

0: ¡Viva la música! ¡Viva vos!
1: Natalia Lafourcade, inmensa. Gracias de todo corazón.

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Gracias, loco. Esto fue descartable, la presentación. Gracias de todo corazón. Que venga la cochería, loco. Vamos a hacer una foto acá con la banda.

Bueno, loco, a la cuenta de tres. Ahí, uno, dos y... Una más, loco. Uno, dos, tres. Gracias, loco. Hasta la próxima.

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6: La radio te informa la hora. 23:03.
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Hola mis amigos, ¿qué tal? ¿Cómo están? Bienvenidos. Bienvenidos a este lunes, 8 de junio. Una nueva edición de Relax Down siempre acá, en la radio que elegimos todos los días. Soy César Barrientos y con vos me voy a quedar 2 horas completas, repletas con la mejor música lenta.

Gloriamos junto a Bruno Mars, junto a Alicia Keys. Sonaba Mariah Carey haciendo Vision of Love. Encontramos a Elton John, clásico de clásicos, Whisper.

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Sigue girando la mejor música lenta. Seguimos adelante compartiendo juntos los mejores clásicos. Shania Twain, You Are Still the One. And the first time you touched me.

banda de sonido de la película Armageddon, sonaba la música junto a Aerosmith. Encontramos al gran Lenny Kravitz,

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1: Compartimos la mejor música lenta, siempre aquí en la radio. Esto es Phil Collins, True Colors.

0: La radio te informa la hora. 0:52 minutos.
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1: La radio te informa la hora, 1:19.
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3: La radio te informa la hora. 1:39.
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5: El Servicio Meteorológico Nacional pronostica para Colón y la zona para este lunes: inestable por la mañana, probabilidad de algunas precipitaciones, después mejorando, temperatura mínima 12 grados, máxima 15 grados. Para el martes, soleado a parcialmente nublado, 10 grados de temperatura mínima, 15 de máxima. Miércoles, parcialmente nublado, 9 grados de temperatura mínima, 17 de máxima. Para el jueves, escasa nubosidad, 8 grados de temperatura mínima, 17 de máxima. Para el viernes, también pocas nubes, 6 grados de temperatura mínima, 18 de máxima. Para el sábado, con vientos regulares del norte, cielo parcialmente nublado, 7 grados de temperatura mínima y 19 de máxima.
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Y de esta manera ponemos punto final. Cerramos esta edición del lunes 8 de junio. Soy César Barrientos. Te espero en la próxima edición con mucho más. Relaxa.

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1: La radio te informa la hora. 2:08.
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1: La radio te informa la hora. 2:09.

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1: La radio te informa la hora. 2:24 minutos.
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Este es el bueno, ¿eh? Ah, bueno.

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2: La radio te informa la hora. 6 en punto.
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3: El Servicio Meteorológico Nacional pronostica para Colón y la zona para este lunes: inestable por la mañana, probabilidad de algunas precipitaciones, después mejorando, temperatura mínima 12 grados, máxima 15 grados. Para el martes, soleado a parcialmente nublado, 10 grados de temperatura mínima, 15 de máxima. Miércoles, parcialmente nublado, 9 grados de temperatura mínima, 17 de máxima. Para el jueves, escasa nubosidad, 8 grados de temperatura mínima, 17 de máxima. Para el viernes, también pocas nubes, 6 grados de temperatura mínima, 18 de máxima. Para el sábado, con vientos regulares del norte, cielo parcialmente nublado, 7 grados de temperatura mínima y 19 de máxima.
4: Son las 7 de la mañana, temperatura 23 grados.
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por Emisora Colón, deseando una muy buena jornada para toda nuestra audiencia. Ya damos comienzo a esta secuencia con tangos, valses, milongas, como todos los días, lunes a viernes en este horario. Media hora que hemos musicalizado para ustedes en este segmento que titulamos Tangos para el Nuevo Día y que así comienza.

0: Por emisora Colón estamos difundiendo tangos para el nuevo día. Desde la ciudad de Colón, en la provincia de Buenos Aires, para todos ustedes.
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los que cantan a los gritos seguirán siendo aprendices, porque el tango no se canta, porque al tango se lo dice con la pausa y el silencio al que aluden los poetas, despacito, poco a poco, para que entiendan la letra. Cuando el público no escucha, la gata tiene el orgullo de tener la mente fresca en el medio del barullo. Yo también escribo y canto, sin libros y sin escuela, despacito, poco a poco, como la gata varé.

La radio te informa la hora. 6:47 minutos. 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

Esta es emisora Colón 90.1 MHz difundiendo tangos para el nuevo día. Seguimos escuchando lo que elegimos para ustedes en nuestro programa de hoy.

En tangos para el nuevo día, escuchamos hoy en primera parte a la orquesta de Aníbal Troilo la voz de Francisco Fiorentino Malena. Después Horacio Salgán del 1 al 5, versión instrumental. Osmar Maderna también, otro clásico de esta orquesta instrumental, Lluvia de Estrellas. Cacho Castaña cantó La Gata Varela. Margarita Lazo, Los Mareados. Jorge Maciel con el marco del sexteto tango, Una piba como vos. Lucio de Mare cantó Raúl Verón, Tal vez será su voz. Nina Miranda con la orquesta de Donato Raciati, el penúltimo con Venganza. Y en el final, Rafael Rossi y un vals, La loca de amor. Y hasta aquí les hemos ofrecido por emisora Colón tangos para el nuevo día. Microprograma que emitimos en este horario lunes a viernes. Agradeciendo vuestra atención, nos despedimos. Hasta el próximo encuentro.

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¿Qué tal? ¿Cómo les va? Tengan buenos días. Empezamos adelantos, empezamos una nueva semana. Hoy es lunes 8 de junio de 2026. Este trabajo informativo comienza con 10 grados 3 décimas de temperatura, 10 de sensación térmica, humedad 95. El viento del sudeste sopla a 15 kilómetros, cantidad de agua caída esta madrugada apenas 2 milímetros. Bueno, está anunciado lluvia y en el transcurso de la jornada irá descendiendo justamente esa posibilidad. Ya para la tarde es solo un 40% de probabilidad. En realidad ha estado anunciado lluvia durante todas estas jornadas y no ha llovido nunca, ¿no? Pero bueno, el servicio meteorológico anuncia que para la tarde de hoy hay un 40% de probabilidad. Algo de lluvia por la mañana. Bueno, consideramos que llovió, ponele 2 milímetros. Así que no ha estado muy acertado el pronóstico, ¿no? Y hacia la noche ya mejoran las condiciones para un martes con neblinas durante toda la mañana y nubes durante la tarde. Hoy la mínima está estimada en 9 grados, estamos en 10-3 en estos momentos y la máxima apenas llegará a los 13 grados. Mañana 8 de mínima, máxima 15. El miércoles, a medida que va transcurriendo los días de la semana, va mejorando un poco las condiciones del tiempo. 9 de mínima, 17 de máxima. El miércoles ya va a haber un poquito de sol. El jueves probablemente sea el día con más sol. 8 de mínima, 17 de máxima. Viernes y sábado también con un poquito de sol y el domingo directamente nublado. Esto es lo que para toda la semana anticipa el Servicio Meteorológico Nacional. 10 grados 3 décimas la temperatura ahora en Colón y la cantidad de agua caída en la jornada de, o en esta madrugada para ser más exacto, fue de 2 milímetros. Hablando de exactitudes, el jefe de gabinete Manuel Adorni dice que ultima detalles de la declaración jurada que va a presentar ante la oficina de anticorrupción para intentar justificar una situación patrimonial en medio de la causa por presunto enriquecimiento ilícito que lo investiga. Pareciera una burla, claramente, ¿no? Pero todavía no tiene una fecha precisa, pero el ministro dice que no pasará del lunes de la semana que viene. Bueno, el factor clave es el inicio del Mundial, que está previsto para el jueves, que es una de las principales apuestas del oficialismo para correr la agenda y el impacto de la interna y la causa judicial del funcionario. Es decir, cuando la gente esté, entre comillas, entretenida con el Mundial, Adorni ahí va a dar a conocer su declaración jurada de bienes. Digamos que la justicia debería intervenir, no lo está haciendo o lo hace como amagando que está haciendo algo, pero independientemente del Mundial, la justicia debería intervenir. No lo sabemos si lo va a hacer, pero bueno, uno tiene la aspiración de que estas cosas ocurran para que estos ladrones de alguna manera no queden impunes, ¿no? Pero es bastante difícil, ¿no? Bueno, el fin de semana se vio de alguna manera conmocionado por todo lo que pasó alrededor de la muerte del indio, que justamente generó un movimiento absolutamente inmenso de gente, la partida del líder de Los Redondos y la despedida que el pueblo le está brindando en la calle. Me parece que nos interpela, nos conmueve como un hecho de hermandad colectiva, ¿no? El hecho que conmueve al país y que no se trata de una muerte, sino exactamente de lo contrario, ¿no? Esto produce desde el viernes a la mañana que cualquier análisis de otro tema asome empalecido. No hay otra cosa justamente
que no sea esto. Es decir, lo demás es medio como secundario desde el viernes hasta la del viernes a la mañana, ¿no? Esa es la sensación que se está viviendo. Algo que nos interpela, nos provoca acerca de todo lo que hay debajo o por encima de los de las disquisiciones que se toman en los escritorios, ¿no? Pero bueno, después volveremos porque hay que hablar un poco justamente de lo que está pasando en la República Argentina con esta muerte que, insisto, nos está interpelando como sociedad.

7 de la mañana, 10 minutos, seguimos avanzando. Esto es Adelantos por Emisora Colón y vamos, por supuesto, hasta cerca de las 9 de la mañana. El fenómeno de la morosidad, del sobreendeudamiento, dejó de ser un problema financiero individual para convertirse en una problemática social de carácter estructural. Es decir, no es un problema individual de una persona, es un problema en general de la República Argentina. En ese contexto, las mujeres se están llevando la peor parte, ¿eh? La expansión del crédito a través de billeteras virtuales y otros proveedores no financieros amplió el acceso al financiamiento para sectores que históricamente estaban desbancarizados, no tenían acceso al banco, pero también expuso a nuevos riesgos a quienes cuentan con ingresos más inestables. Entonces, las mujeres que encabezan hogares con responsabilidad de cuidado presentan mayores niveles de endeudamiento y una exposición más alta a situaciones de vulnerabilidad financiera. Y en los sectores populares, además, las dificultades para afrontar las deudas suelen trasladarse a la vida cotidiana, generando situaciones de estrés que afectan tanto la organización familiar como las tareas de cuidado, ¿no? Esta es la problemática de estos tiempos. Reitero, la expansión del crédito a través de billeteras virtuales y otros proveedores no financieros, no bancos, amplió el acceso al financiamiento para sectores que no tenían ingreso a un banco, no tenían créditos de banco, pero que además tienen ingresos más inestables, o ganan menos, o ganan de vez en cuando, trabajan, o por lo tanto sus ingresos son de vez en cuando y son parciales. Obviamente que tenés a mano la billetera virtual, tenés que comer y te endeudás. Así empieza la historia, que ahora está en un momento muy crítico, absolutamente crítico, porque desde ya que hay muchísima gente endeudada. Por eso no es un problema individual, no es un problema individual, es un problema que se presenta con mucha amplitud, es bastante generalizado, del cual volveremos a hablar enseguida. Estamos en Colón ahora, avanza la pavimentación de la calle 13, trabajan en la primera etapa que comprende desde la avenida 58 con la calle 59, 13 entre 58 y 59. Forma parte de un proyecto de pavimentación con hormigón que comparte el municipio con la provincia. Toda la obra local en el barrio Rivadavia, en el 9 de julio, ahora en estos nuevos barrios, más cruces en las esquinas, la realiza el personal del obrador de la cooperativa eléctrica. Con la imagen de los trabajos, la cooperativa dice: esta obra ejecutada en el marco de un proyecto municipal fue realizada por nuestro obrador, reafirmando el compromiso y la capacidad de trabajo de nuestros equipos. Seguimos sumando obras que mejoran la infraestructura urbana y contribuyen a una mejor calidad de vida para todos los vecinos. Bueno, aprendieron al hombre que sospechan robó en la agencia de Quiniela. Recuerden ustedes que Guito, el viernes por la mañana, nos informaba de un robo que había ocurrido en esa madrugada, con bastante precisión. Guito decía que no se habían llevado mucha plata, pero que habían ingresado y algo se habían llevado, y efectivamente así fue, ¿no? Un hombre fue aprehendido ya en la tarde del viernes en el marco de la investigación por el robo ocurrido durante la madrugada en la agencia de Quiniela, ubicada en 17 y 53. En un primer momento el hecho había sido considerado como tentativa de robo, ya que el personal policial constató daños en la reja de ingreso y la rotura de un vidrio de la puerta de acceso al comercio. Pero el delincuente entró al local y logró llevarse algo de dinero en efectivo, como el cambio, podríamos decir. A partir de tareas investigativas y de las pruebas reunidas, la fiscalía interviniente solicitó una orden de allanamiento
que fue concretada durante la tarde del viernes en una vivienda del barrio 9 de Julio. Y durante el procedimiento, efectivos policiales lograron localizar y aprehender al principal sospechoso. Se llevaron algunos elementos que sirven para prueba en la causa judicial y el detenido después fue trasladado a la sede fiscal, donde lo pusieron a disposición de la justicia y donde seguramente le tomaron declaraciones. O sea que era como más o menos se calculaba en el momento de haber ocurrido el hecho, ¿no? Recuerden ustedes que en la mañana de viernes decíamos justamente en esta radio, mejor dicho decía Hito, que en el lugar había cámaras y si bien él no lo dijo abiertamente, a buen entendedor, pocas palabras, daba la sensación como que ya lo tenían identificado, lo habían visto en las cámaras y sabían de quién se trataba. Y bueno, ahora después ya estuvo detenido, efectivamente era así, ¿no? Medio que lo identificaron por las cámaras de vigilancia que habían en el lugar o en las inmediaciones.

Bueno, seguimos avanzando con la información. Avanzamos, vamos ahora con otro tema. Hay un estudio clínico que es esperanzador para el tema de la diabetes. Parece que hay una nueva droga que sería eficiente para la diabetes tipo 2. Los resultados de un ensayo publicados en una revista médica internacional reconocieron que un inyectable podría reducir el peso y los niveles de azúcar en la sangre de los pacientes que tienen diabetes tipo 2. Reiteramos, es un ensayo clínico. Lo acaba de publicar la revista científica de Lancet. El hecho de que sea publicado significa que es valorado como muy positivo, si no, no te lo publican. Son justamente publicaciones que se hacen justamente eco de esas cuestiones. Entonces, se comprobó que hay una inyección que te tenés que poner una vez por semana y que tiene triple acción para los diabéticos tipo 2, porque podría reducir significativamente el peso y el azúcar en la sangre. Los resultados de la tercera fase de la investigación comprobaron la eficacia y la seguridad de una droga que en principio, esto ya es más técnico, es para especialistas, activa receptores hormonales relacionados a la diabetes, y por ahí viene el buen resultado. Los científicos proponen que la inyección pueda ser una opción de monoterapia para las personas que tengan una diabetes tipo 2, que no se pueda controlar adecuadamente con dieta y ejercicio. Es decir, si haces lo que tenés que hacer y sin embargo seguís teniendo el problema, la inyección entonces sería el próximo paso. Los autores postulan que esa medicación tiene el potencial para mejorar la salud de ese tipo de pacientes. Otros directamente dicen que esto es revolucionario, que podría dar muy, pero muy buenos resultados, que es justamente un hallazgo científico revolucionario. Bueno, Estados Unidos avanza en todos los frentes para someter a los gobiernos de países latinoamericanos que no se alinean con su estrategia continental. No es una novedad esto, de siempre lo ha hecho en toda su vida Estados Unidos, a veces con más fuerza, a veces con menos insistencia, pero siempre el objetivo ha sido que todos respondan al patio trasero que es para ellos, Latinoamérica y todo, desde México para abajo, del Río Grande para abajo. Pero la actualidad indica que el corolario Trump a la doctrina Monroe se intensifica desde que Marcos Rubio maneja la política exterior. Marcos Rubio es hijo de cubano radicado en Estados Unidos. Estados Unidos va de alguna manera con Marcos Rubio extendiendo sus tentáculos sobre lo que considera su zona de influencia, con un planteo jurídico que explica su pretensión de hegemonía: el derecho a aplicar su propia legislación como única norma en todo el planeta. Hay que hacer lo que ellos consideran que se debe hacer. A eso también se le llama alcance extraterritorial de sus leyes. Y estamos ahora en ese punto, y se distingue de lo que se vio en el pasado, con que no solo Cuba era el objetivo a desestabilizar. Antes era Cuba y pobre Cuba, siempre lo tuvieron mal. Ahora le han sumado Brasil, México y Colombia. Esos están en la mira. Es otra cosa, ¿no? Es otra cosa. México, Brasil, Colombia es otra cosa. La ofensiva no se detiene. Como contrapartida hay apoyo diplomático, económico y en materia de defensa a los países aliados. Es decir, los que están con nosotros le vamos a dar un apoyo económico, diplomático y de defensa. Por ejemplo, ya sucedió con el préstamo del Fondo Monetario Internacional a la República Argentina para que este plan neocolonial de Javier Milei no se derrumbara, justamente en los días previos a las elecciones pasadas. Es decir, le pusieron o amagaron con poner plata
solo si Milei ganaba, solo si Milei ganaba. Y bueno, ahí tenés un ejemplo precisamente de cómo han intervenido acá en la República Argentina, llevándolo a Milei a ganar la selección. A lo mejor la ganaba igual. Bueno, si la ganaba igual, ¿para qué intervino Estados Unidos? Obviamente manejaban información de que perdía Milei las legislativas. La gente lo votó y acá estamos. Después tenés la intromisión en Bolivia, que está respaldando el presidente Rodrigo Paz ante un estallido social en desarrollo, y también en Honduras, a la que para que llegue al poder un mandatario de extrema derecha. En Honduras van apoyando a Nasri Afura. Ese es el panorama. Pero insisto, lo más grave es justamente que ya está incorporando países muy importantes. Obviamente que Brasil y México junto a Colombia lo son. Otro podría ser Argentina, de relevancia. Bueno, nosotros no es necesario porque ya estamos aliados a los Estados Unidos. Entonces, es un doble mensaje. A los nuestros, bueno, los vamos a ayudar un poco. El caso de Argentina es un ejemplo. A los otros, le vamos a complicar la vida.

Un poco de deportes porque, bueno, estamos a 4 días del Mundial, ya estamos en un nuevo Mundial, ya lo tenemos ahí en las puertas del comienzo, precisamente a el próximo Mundial, ¿no? Bueno, hemos jugado el sábado un partido amistoso, sin sobresaltos, creo que rindió bien la selección argentina, sin sobresaltos y sobre todo sin lesionados, que era lo más importante, además de el resultado. Y se ganó, y lo más importante, ninguno terminó lesionado. 2-0 en el amistoso contra Honduras del sábado por la noche en Texas. Cerró de buena manera una jornada, la del sábado, que había arrancado bastante complicada, porque acuérdense de la desafectación de Leo Valerdi por un desgarro, disparando los miedos cuando faltan 4 días ahora para el inicio del Mundial. Sorprendió, podríamos decir, la presencia de Messi en el banco de suplentes, dado que llegaba entre algodones. Para mí lo pusieron porque el público lo fue a ver a él, y aunque si no lo vieran jugar, por lo menos lo vieran ahí dando vuelta en la cancha. Creo que los 91.000 espectadores se vieron de alguna manera decepcionados, pero por lo menos hubo tranquilidad para el resto del mundo, porque no ingresó, digamos, como que lo están cuidando, ¿no? La cita ante este equipo que no va a jugar la Copa se presentaba como accesible de antemano, tanto que la selección arrancó con ventaja desde la hora de los signos, porque gozó con la doble musicalización. A la hora de entonar el grito sagrado, se ve que el sonidista de la cancha le pifió el botón, y mandó bombón asesino de los Palmeras. Y estaba para el himno, le mandó bombón asesino, le erró, apretó otro, ¿no? Concretamente fueron 5 segundos de sorpresa para los jugadores argentinos. Se miraban, estaban abrazados a la espera del himno. Bueno, a favor de ellos no se les escapó ninguna sonrisa, ¿no? Porque era para reírse, ¿no? Bueno, curiosidad al margen, el amistoso le sirvió a Scaloni para probar tantos nombres como variantes tácticas. Entre las variantes tácticas estuvo el interesante doble 5 con Ezequiel Palacio y Valentín Barco, la ubicación de Gio Lo Celso, bastante corrido a la derecha, y su opuesto por la izquierda, Julenio Simeone, pero un poco más adelantado. Creo que eso es una novedad que se vio. Jugaron bien los dos, Lo Celso y Simeone. Creo que Barco también aprovechó muy bien la oportunidad. Digamos que lo de Simeone ya está, ya estuvo en otros partidos, anduvo bien. Me parece que lo importante para el técnico es lo que lo vio bien a Barco y lo vio bien a Lo Celso, que es un hombre que puede ser una solución. En el caso de Barco estuvo muy activo, hizo las veces de Rodrigo De Paul, y si bien cuando entró el campeón del mundo, el 7 campeón del mundo De Paul, el equipo se mostró mucho más aceitado. El ex Boca fue tal vez el que hizo el mejor trabajo en el primer tiempo. Lo Celso jugó unos 20 minutos más que el Colo y también fue clave en el gol de 1-0, que metió un zurdazo tremendo desde fuera del área, que pegó en el travesaño, y de ese rebote vino el penal que fabricó Tagliafico. Sintió un pisotón y se desmayó en el borde del área, y convirtió Lautaro Martínez. Lo dicho, con De Paul en la cancha, el equipo anduvo mucho mejor. Ahí se lo vio muy mejorado a De Paul, con respecto a las últimas veces. Fue partícipe de la jugada de 2-0, una muy linda serie de toques que concluyó con un taco magistral de Lautaro para la definición de Simeone, ya por derecha, entrando por derecha. Otro que cumplió con creces, pensando en alguna posible titularidad mundialista, mientras todavía no está definido, me parece, quién va a reemplazar a Di María. Almada pinta para hacerlo. De todas maneras,
no estuvo bien este Almada, no tuvo un buen partido ayer, el sábado por la noche. Bueno, la cosa duró una hora aproximadamente hasta que se dio la habitual lluvia de cambios. Incluso debutaron pibes como Beltrán, Freitas y Aranda. En este caso Aranda metió un lindo derechazo que no fue gol porque el arquero la sacó bien, era un golazo. La sacó muy bien el arquero. Bueno, felicidad para de las vidrieras de River y Boca con estos ingresos. También entró el derecho Capaldo, que todavía sueña con meterse en la lista de 26. Así que bueno, la próxima prueba será ante Islandia mañana, la última distracción antes del debut, que es el martes de la semana que viene contra el conjunto de Argelia, ¿no? Atajó Musso, yo creo que no la tocó la pelota, después le pusieron al pibe de River, creo que tampoco la tocó, ¿no? Igualmente creo que fue por mérito de la selección argentina. Especialmente en el segundo tiempo, digamos, de los 10, 15 minutos del segundo tiempo, fue un paseo, un permanente toqueteo interesante. Digo, vos veías el partido, seguramente, el que lo vio coincidirá, me parece. Pobre, pobre los rivales, ¿no? De ver pasar la pelota y la tenés ahí cerquita y no te la dejan agarrar y te la tocan y te la tocan. La verdad, fue un paseo. Es cierto que el equipo. No es que juegue un mundial, es un equipo medio de segundo orden, pero los partidos hay que jugarlos, ¿no? Bueno, los partidos hay que jugarlos y Argentina cumplió con creces y encima no tiene ningún lesionado. Bueno, termino este primer bloque diciendo que se le complicó, ¿no? Adorni lo arrastró una caída libre para dos. Concretamente, le quedó la carta de la baja de la inflación y la esperanza que el peronismo siga sin encontrar un picaporte, pero, o mejor dicho, sin darse cuenta lo que le impide para encontrar un picaporte, ¿no? Le queda eso al presidente Javier Milei. Adorni lo arrastró a una caída libre. Eso de Adorni a la gente no le cayó bien para nada y lo siguen manteniendo. Así que le queda que no haya mucha inflación y que los tontos del peronismo no se den cuenta de dónde está el picaporte para encontrar una solución. Tontos y tontas del peronismo, ¿no? Pasó lo que tenía que pasar. La única dirigente de su espacio con votos propios y capacidad política. Después cada uno la juzga como quiere, se le fue, se le reveló, lo hizo público y le ganó la pulseada. La única que le quedaba se le enojó. La única que le aportaba el mayor caudal de votos se le enojó. Patricia Bullrich está convencida ya que Milei no va a reelegir y trabaja para ser la sucesora natural de este proyecto libertario, si vos querés, de un programa que los poderosos quieren que no se le caiga, ¿no? Y que van a hacer lo posible para cambiar al intérprete y poner otro, pareciera que Patricia Bullrich se afianza. Después está Macri, que dice que el año que viene Toto Caputo renuncia y Milei se defonda. O sea, el aliado principal, recontra aliado principal, es el principal crítico. Caputo le renuncia. Y Macri y Milei se defonda. Eso es lo que dice Macri. El expresidente es el operador en jefe del proyecto que tiene el Establishment. El Establishment lo que quiere es que el programa, que le permite ganar mucho dinero a los poderosos, a pesar de marginar a la gente común, como evidentemente lo está sufriendo, el laburante, el pequeño empresario, todo el mundo lo sufre, pero ellos la pasan realmente bien. Entonces, ¿qué es lo que quieren? Quieren que el modelo continúe, pero el intérprete no va más. Con ese intérprete no reeligen, entonces necesitan otro. ¿Y quién es el que opera en ese sentido? Se llama Mauricio Macri. Está trabajando para que el establishment al que pertenece, justamente, pueda tener la satisfacción de seguir manejando el país a piacere, y seguir justamente acumulando riquezas.
Macri se reunió con Bullrich, como le pidió Paulo Roca, y le propuso que ambos construyan en paralelo para definir el año que viene el candidato según quien esté en mejores condiciones de ganar un balotaje. Mauricio logró salir de la presidencia y puede caminar por la calle, está cómodo con su vida, sabe que nada le garantiza que en un segundo mandato le pase lo mismo, entonces va a hacer todo para que el candidato sea otro. Su único objetivo es evitar que reelija Milei y también que gane el peronismo. Así que bueno, eso es lo que dicen quienes están al tanto justamente de los últimos movimientos, que incluyeron también una cumbre con Galperín y otros empresarios en Colonia en busca de fondos que ayuden a alejar a Milei de los últimos medios que lo acompañan. Ya le van quedando pocos medios poderosos de comunicación, personajes que ustedes más o menos conocen. Bueno, están buscando justamente allí que esos medios dejen de apoyarlos. Galperín le saca la propaganda a esos sectores y se terminan todos, ¿no? Se arrancan para el otro lado, les importa absolutamente nada. Milei, arrancan para otro lado con el que viene, ¿no es cierto? Basta que Galperín le diga, no sé, a Majur y a estos, bueno, los dueños de esos medios, no hay más plata si ustedes siguen apoyando Milei y no hay más apoyo, ¿no? Bueno, ese es el panorama, ese es el panorama. Lástima que, insisto, estemos bastante distraídos y no nos demos cuenta, porque hagan lo que hagan, se preparen como se preparen, la llave la tiene la gente con su voto. Ahora, si la gente está distraída y no se da cuenta que sigue lo mismo y le van a seguir sacando hasta la última gota y terminan votando esto, va a terminar empeorando su situación. Por ahí la gente deja de estar distraída, pareciera que en algún momento eso está ocurriendo, y se pone a pensar un poco y a lo mejor se les complica el plan.

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1: Bueno, 41 minutos han pasado de las 7 de la mañana. Empieza el juicio hoy contra el policía acusado de abusar sexualmente de tres mujeres en Mar del Plata. Se trata de Emilio Salim Abosalech, agente de la bonaerense, que enfrenta cargo por delitos sexuales contra tres víctimas. El debate es en Mar del Plata, tiene tres días de duración, empieza hoy a las 9 de la mañana. Digamos que tendrá como protagonista a esta persona. Hay una mujer, Segurotti, con quien el acusado tuvo tres hijos y mantuvo una relación de 8 años, marcada, según su testimonio, por la violencia psicológica, quien dice que el abuso ocurrió el 24 de marzo de 2022, después que se había separado de él. Era de insistir, era de manipular, y esa noche vino con la excusa de traerle helado a los nenes y a mí me trajo un cuarto de helado. Al otro día me desperté desorientada y en ese contexto dijo que el hombre había abusado de ella. Más o menos ahí empezó la historia, eso podría ser el punto de partida de una causa que luego sumó otros testimonios. Hubo 7 denuncias, después dijo esta mujer, pero tomaron la mía y las dos más fuertes. A partir de la exposición pública del caso, otras mujeres de su entorno comenzaron a tomar contacto con ella, a conectarla, exparejas, familiares y allegados que también lo acusaron de abuso. Así que bueno, nos separamos una vez y fue un infierno. Es una tortura estar juntos, es una tortura estar separado. Me hacía la vida imposible, ¿no? Bueno, Abosalech está detenido desde el 2022. Está alojado en la cárcel de Batán. Meses atrás la justicia rechazó un pedido de prisión domiciliaria solicitado por su defensa y hoy comienza el juicio, por lo menos de estos tres casos. Aunque la ex esposa sostiene que en realidad habría algunos otros, ¿no? Habría algunos otros casos más, aunque tomaron estos tres, tomaron el de la mujer y otras dos personas como los más resonantes, ¿no? Bueno, seguimos avanzando. Maximiliano Pujaro y Mauricio Macri se llenaron de mimos, de gestos. Como lo habíamos comentado el fin de semana, ellos estuvieron juntos el viernes en Santa Fe. O sea, Macri fue a Santa Fe el viernes, estuvo con el gobernador de esa provincia. El gobernador y el expresidente se juntaron para la foto, pero también estuvieron juntos en privado. Avanzaron hacia la construcción de una coalición que sostenga la base del proyecto de Milei, pero que le agregue valor y aroma de cambio, ¿no? Se busca, por supuesto, un nombre sin apuro que sea el reemplazante de Javier Milei. O sea, seguir más o menos, dice Pujaro y dice Macri, como venimos hasta ahora, que a ciertos sectores no le va mal. Pero tenemos que buscar un nombre. Eso es más o menos la síntesis del encuentro. Pujaro despidió con entusiasmo a Mauricio Macri. En la previa dicen que dudaba realmente de las intenciones de Macri acerca de querer armar un esquema nuevo de poder a nivel nacional, pero escuchó las palabras de boca del fundador del PRO, se subió decidido al barco, ¿no? Quiero armar algo grande, se convenció y dice que eso fue lo que dijo uno de los dirigentes de la reunión que fue privada. Así que la UCR y el PRO, un solo corazón. Macri devolvió con más de un halago la alfombra roja que le tendió Pujaro. La bilateral en la Casa de Gobierno de Santa Fe tuvo, además de ellos, a dos radicales como el presidente del Comité Nacional, que es Leonel Chiarella, el de acá de Venado Tuerto, y su homólogo provincial Felipe Michlix. También participaron dos figuras amarillas. Estuvo la diputada Gisela Escaglia, titular del partido en la provincia, y el funcionario Cristian Cuna. Mucha armonía, sintonía fina, ganas de construir. Bueno, este es el radicalismo que me gusta, le concedió el expresidente en el cara a cara a titular del gobierno en la provincia de Santa Fe. Bueno, vamos a algunas tapas de diarios. Economía profundizó el ajuste y el gasto primario cayó 4,5 real en mayo. Gasto primario cayó 4,5 real en mayo. Eso es un número que a mí siempre me interesa comentar. Cuando el Estado deja de invertir, cuando el Estado deja de poner plata, ¿a quién perjudica? ¿A quién perjudica? 4,5% real fue la caída de las inversiones del Estado. Perjudica la salud, la educación, la ciencia, la tecnología, los discapacitados. Pone plata, menos plata, 4,5% menos, que es un montón en todos esos lados. Es decir, ¿a quién perjudica? A los sectores que necesitan de la educación, de la salud, etcétera, etcétera, etcétera. Bueno, paralelamente con ello, después te dice, sacamos el RIGI 3, con amplios beneficios, que no paguen impuestos, los poderosos de cualquier país del mundo que vengan acá a la Argentina. ¿Qué es eso? Bueno, 4,5% real en mayo, la caída de la inversión por parte del Estado. Bueno, el gobierno no consigue los votos y se demora la reforma electoral, muy importante esto, ¿eh? El INDEC difunde esta semana el dato del IPS con pronóstico de desaceleración, ¿no? Bueno, hablan de 2-1, 2-2, qué sé yo, una cosa así. Bueno, empate en Perú, ¿eh? En 5 semanas se sabe quién es presidente, título del diario Clarín. Convocan empresas y gremios para renegociar 100 convenios. Después, Clarín, un poco más honesto con la información que va de negocios, coloca en tapa un adiós con más de 10 kilómetros de fila para despedir al indio Solari. Era como de acá el arbolito la cola, más o menos. Por camino de tierra llegaba el arbolito la cola. Villa Domínico fue el escenario de la última misa ricotera. Llegan más marcas internacionales, Armani, Dolce y Gabbana y H&M, ¿eh? Bueno, ante más de 1 millón de fieles, León 14 dio una misa en Madrid. Otro de los títulos que aparece en la tapa del diario Clarín en su edición de hoy. Sí, mi...

39 minutos han pasado de las 7 de la mañana. Actualizamos información en este caso para hablar un poquitito de la despedida del Indio. Terminó el velatorio. Esto es lo que acaba de decidir la familia. Ya no hay más velatorio. Recuerden ustedes que cuando se buscaba un horario de fin, como ocurre en cualquier velatorio, la familia dijo, no lo vamos a imponer, mientras sigue llegando gente que viene de distintas partes del país, va a haber velatorio.

0: Jornada de despedida de El Indio Solari. Hoy a las 4 de la mañana cerraron las puertas. A lo largo del domingo, la fila de fanáticos llegaron a registrar una extensión superior a 80 cuadras, pese a las demoras logísticas propias de una movilización que congregó una verdadera multitud. La totalidad de los presentes en las inmediaciones logró ingresar al recinto para despedirse ante el féretro del emblemático ex líder de Patricio Rey y los redonditos de Ricota. Y hoy a las 4 más o menos, desde el Ministerio de Seguridad de la Provincia de Buenos Aires, comunicaron también de que no, para que la gente deje de ir, ¿no es cierto?, que terminaba el evento masivo que se daba por finalizado, el velatorio público en el predio de Avellaneda, algo que consensuaron los familiares con las autoridades del gobierno de la provincia. Punto y aparte, cuando ocurre el fallecimiento del Indio el viernes, mucha gente espontáneamente decidió ir a Plaza de Mayo, muchísima, pero muchísima menos gente que el sábado y el domingo, por supuesto, ¿no? Fueron a Plaza de Mayo a manifestarse. Que hubo represión, que hubo golpes y corridas, ¿no? Bueno, 10 veces, 30 veces, 100 veces más gente fue durante este fin de sábado y domingo a Avellaneda, provincia de Buenos Aires. Salió de la capital, se fue a la provincia de Buenos Aires. No había casi custodia, no había casi policía, no vi un policía nunca en las imágenes. No pasó absolutamente nada. Pasa cuando está la policía, cuando está la custodia, cuando aparecen con los carros, y se para adelante y provocan para que justamente haya un inconveniente para justificar lo que después terminan haciendo, que es reprimir. O sea, los mandan a reprimir. Si quieres un ejemplo más claro, lo tuviste este fin de semana. 10 veces o 100 veces menos, si no estoy exagerando, de gente en la Plaza de Mayo, hubo represión. 10 cuadras, Clarín dice 10 kilómetros de fila de gente pasaron durante el fin de semana por Avellaneda, por el lugar del velorio, y no hubo un solo inconveniente. Entonces, pensemos un rato, cuando hay represión porque la gente se comporta mal o porque preparan precisamente la represión generando cualquier inconveniente de provocación para que después justificar que les pegan, ¿no? Concretamente, eso fue, me parece, clarito en este fin de semana. No hay otra cosa que me parece que queda absolutamente claro, ¿no? Después vamos a volver a hablar sobre el tema, ¿no? Sobre la importancia de que la gente se haya manifestado de la forma que lo pudo hacer. En cada una de las expresiones en los medios, casi todos con distintas palabras, con distintos puntos de partida, pues por ahí te explican más o menos, por lo que pude ver, su situación personal, cómo llegaron al Indio, por su padre, porque lo llevaron, porque una vez, con distintos puntos de partida, todos terminan precisamente en lo mismo, que fue un representante de distintos sectores de la sociedad que encontraron una guía, un camino, en momentos difíciles a través de las letras de El Indio, ¿no? Después sí, me parece que hubo un común denominador, ¿no? A lo mejor habría simpatizantes de Milei, tal vez, supongo, pero no se los vio, nadie dijo absolutamente nada, más bien que todo el mundo, aunque no se lo pidieran, despotricaba de mala manera, para ir con términos poco usuales o que no deberían usarse al presidente por una cuestión de respeto, pero se les perdió el respeto, evidentemente, al presidente de la nación, porque las expresiones fueron muy duras, eran puteadas todas directamente para Milei. No las comparto, pero es la realidad, es la realidad.
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0: pierde. Estamos a 5 minutos de las 8 de la mañana. En los barrios se entrelazan vínculos y se sostienen espacios que hacen del tejido social colectivo el único lugar donde, para muchas familias argentinas, aparece la respuesta, aparece

se la ayuda cuando la ausencia del Estado rebota con eco del más duro silencio político. Concretamente, hay un medio de la Capital Federal que hace una nota a la Fundación de la Calle a la Vida. Es una fundación que tiene 26 años de vida, o sea que atravesó distintos tipos de gobierno. Está ahí en la zona de Caseros. De todo lo que sucede allí, lo prioritario es el comedor. Todos los mediodías se alimentan, por lo que pude ver, entre 80 y 100 niños, adolescentes de toda la zona. O sea que van los chiquitos de Villa Mercado, Barrio Derqui, Barrio Evita, Barrio Los Rusos. Y lo que comentaban, justamente ellos como ejemplo de lo que le debe estar pasando a muchísimos otros comedores barriales que le piden ayuda a Capital Humano y que la respuesta es nula, ¿no? No hay, o sea, ¿para qué existe Capital Humano? ¿Para qué está Petovelo si no puede ayudar a un comedor que todos los mediodías le da de alimento a 100 chicos, ¿no? Un edificio de dos plantas tiene la fundación de la calle a la vida. Dos plantas, lo cuida la comunidad, mesas donde comen, se juegan, la misión que llevan adelante todos los días. Tres cocineras que asisten al comedor hace décadas, 26 años que está precisamente haciéndolo. Lo central es el comedor, pero también tienen secundaria para adultos, fines, talleres de oficio, centro de jubilados, boxeo recreativo, todo con actividad gratuita, con docentes que van a colaborar de distintos lados. Ese es un ejemplo de una Argentina que está viva, que está presente y que no debería ser necesaria, ¿no? Pero bueno, reitero el tema, ¿no? Consultado justamente por lo menos esta gente que contiene a 100 chicos todos los medios días, dice, no tenemos absolutamente ni la más mínima respuesta por parte del gobierno. Capital Humano, Petovelo no existe, nunca nos dio absolutamente nada. Ojalá Petovelo salga a desmentirlo y explique que no es así, que esta gente miente, como mienten todos. Bueno, ojalá puedan pueda salir a aclararlo, ¿no? Porque la verdad que nos planteamos para qué está un área que debería asistir a esto si no lo hace. ¿Cuál sería el fin? ¿Para qué está Petovelo? Bueno, el valor de la garrafa de 10 kilos aumentó más del doble que la inflación acumulada desde fines de 2023 cuando asumió Javier Milei. ¿Quiénes compran las garrafas Bueno, ya más o menos ustedes saben, ¿no? Eso aumentó más del doble que es la inflación desde que Milei está en el gobierno. La publicación advierte sobre las consecuencias de sostener un elevado precio del producto, teniendo en cuenta lo que digo, que los hogares de menores ingresos en los barrios populares, el gas no está, no hay gas por red, y el gas envasado es la principal fuente para calefaccionarse, para cocinar ahora que llegan las bajas temperaturas. Cualquiera que aquí en Colón salga un poco a la periferia, recorrer algún camino de tierra a las inmediaciones, va a ver a muchachos que van dos en una bicicleta y vuelven con una bolsa, uno solo no la puedes traer, entonces lleva otro para que te traiga la bolsa en moto o con un carrito. Van en busca de los troncos que puedan encontrar en la zona rural. Cada vez van más lejos, cada vez es mayor el esfuerzo, porque ya no está quedando absolutamente nada. Digamos, ¿qué es lo que pasa? ¿Por qué hacen eso? Y bueno, obviamente se tienen que calefaccionar y no lo pueden hacer por ahí con el gas en garrafas. La garrafa de 10 kilos aumentó 842% desde noviembre de 2023. No sé cuánto sale, porque en realidad seguramente debe haber todo precio, pero 30.000 para arriba seguro.
33.000 en algún caso, 15 kilos de 50 a 50, de 45 a 53, seguramente dependiendo del punto de venta, y los de 45 para 75.000 a 100.000 pesos. Vos tenés que gastarte 100.000 pesos en una garrafa de 45 kilos, para muchos es una fortuna. Bueno, esto es lo que pasa justamente en estos días donde estamos acercándonos al invierno. Loca.

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6: Vamos a los datos del tiempo aquí en la ciudad de Colón. En estos momentos... la temperatura es de 9 grados 8 décimas. Ahora sí estamos en la temperatura mínima que estaba anunciada por el Servicio Meteorológico Nacional. 9.8 la temperatura, 8.5 la sensación térmica, la humedad del 94% y el viento sopla del sector sudeste a 10 kilómetros por hora y la cantidad de agua caída 2 milímetros. Está ahí como que está nublado, no hay que desechar la posibilidad de que por ahí caiga algunas gotas más, pero bueno, no ha sido mucho el agua. 9.8 la temperatura, 8.5 la sensación térmica.

han condenado a un vecino por un intento de robo. El juez del caso es un colonense, Ignacio Uturri, quien condenó a un changarín de nuestra ciudad a la pena de 1 año y 9 meses de prisión de cumplimiento efectivo. La realidad es que no robaron nada, ¿no? La realidad es que no pudieron robar nada, pero el suceso durante el intento y posterior me parece es que el que desencadena esta sentencia, ¿no? La persona que fue condenada llega a un local en calle 49 y 19, calle 49 y 19, entre 49 y 50. Y llega a ese local, estaciona su moto, el que lo acompañaba, desciende de la misma, se cubrían el rostro parcialmente e ingresa al local. Y esta persona es como que amaga tener un arma escondida, no la muestra, pero hace todo el gesto como que tiene un arma y le pide supuestamente la recaudación a la propietaria del lugar. Lugar es Creaciones Norma. Y la propietaria estaba realizando alguna tarea y tenía una tijera ahí a mano, y cuando en lugar de amedrentarse porque esta persona la amenazaba supuestamente con un arma escondida entre sus ropas, como que le estaba apuntando con el arma escondida entre su ropa, agarró la tijera y lo sacó corriendo. Cuando cuando se va, la persona se sube a la moto y afuera, estamos hablando de diciembre del año pasado, días de calor, había una vecina sentada y esa vecina resultó que era policía. Entonces, advirtió que algo raro estaba pasando. Vio una que se quedó en una moto, otro que bajó, medio como tapándose el rostro, y dijo, acá están robando. Llamó justamente a la comisaría e inmediatamente llegaron los policías. Cuando la mujer lo corre, se suben a la moto y 3 o 4 cuadras más adelante lo agarran. La policía los encierra, los agarran. Y ahí se produce justamente otro suceso, ya que él se resiste, particularmente que ahora ha sido condenado, se resiste a la policía, logra escapar, lo persiguen a pie y 3 o 4 mujeres policías lo consiguen rodear. Y bueno, ahí también es como que intenta agredirla, pero finalmente lo reducen y lo terminan metiendo preso. O sea que no robaron nada, pero me parece que la condena en este caso va por los antecedentes y por la actitud absolutamente violenta contra los policías. Una violencia demasiado importante, ¿no? Hicieron un juicio oral y justamente en el juicio oral, tanto la parte acusadora como la parte de la defensa se cruzaron bastante sobre la gravedad y el encuadre exacto de esto, porque en realidad fue intento de robo, no robaron nada, pero fundamentalmente lo que se generó a partir de, o lo que pudo pasar con el robo y lo que se generó después del robo, me parece que fue el desencadenante de esta condena que se conoció en las últimas horas. Que tiene como condenado a un colonense y que tuvo como juez también a un colonense, por supuesto se desempeña ahí en Pergamino. 8 de la mañana, 10 minutos. Avanzamos, seguimos. Vamos, por supuesto, con estos encuentros hasta cerca de las 9 de la mañana. Bueno, comentábamos también que hay una decisión por parte de los Estados Unidos de desestabilizar aquellos gobiernos que no coinciden con el pensamiento fundamentalmente de Donald Trump, y el ejemplo es los ataques últimamente contra Brasil, México y Colombia, que se suman a lo habitual. Lo de Cuba siempre fue el objetivo de Estados Unidos,
pero también se metieron en la elección del presidente Rodrigo Paz en Bolivia, donde ahora hay un estallido social. También están metiéndose en Honduras, donde están apuntando a que la derecha gane. Nas Ríaz Fura es el candidato. Y la historia de siempre, pero recargada, ¿no? Concretamente, el viernes, el Departamento de Estado difundió un comunicado sobre Bolivia, el más fuerte desde que se creó lo que Trump bautizó como el escudo de las Américas, donde quedó claro que qué países lo acompañan. Una especie de alianza para el Congreso, para el progreso, aquella que implementó John Fisher al Kennedy. La excusa era igual que hoy, frenar el comunismo en la región. Aquello era, estamos hablando de la década del 60, 1961. En aquel momento se pretendía aislar a Cuba y que la Unión Soviética sacara sus misiles de la isla. Ahora siempre hay un pretexto, ¿no? Ahora saben cuál es el pretexto, bueno, no es necesario que se lo digan. Es China y Rusia para que no se metan en Latinoamérica. Por eso, con ese pretexto de que China y Rusia no se metan en Latinoamérica, van avanzando sobre Bolivia. Van a ir ahora por Honduras y el objetivo sigue siendo Brasil. Habrá elecciones en Brasil. Imagínate lo importante que es Bolsonaro, el hijo del expresidente condenado para los Estados Unidos. Y también hay objetivos similares en México y también, como dije, en Colombia. Los dos primeros gobiernos de Evo Morales en Bolivia nacionalizaron el litio. Y el Luis Arce, que lo sigue a Evo Morales, firma contratos con empresas chinas y Rusia para industrializarlo. Después se judicializaron, ¿no? Y ahora Paz pretende justamente que eso se quede absolutamente de lado y que tengan prioridad los capitales de Estados Unidos para entregarle ese recurso clave de la economía, que es el litio, a Norteamérica. Y como Norteamérica lo sabe, por supuesto va a hacer todo lo posible para defender el gobierno de Paz, hoy de alguna manera acechado por la gente que no quiere que se entregue el país, que se regale el país a los norteamericanos. Esto es apenas uno de los problemas que dispararon las protestas, los bloqueos en las carreteras y otras medidas de fuerza que llevan adelante los trabajadores de Bolivia. También fueron contra el desabastecimiento de combustible, también van porque los precios encarecen, porque empiezan a vender todo. Cualquier similitud con la República Argentina es pura casualidad. Y han terminado con el pedido de renuncia del actual presidente. Provocaron entonces que el escudo de las Américas creada por Donald Trump entrara en acción, y los 12 países que lo acompañan, mayoría son sin demasiado peso en el continente, firmaron un comunicado de respaldo. Está la Argentina, que respalda estas medidas, está Bolivia, está Chile, Costa Rica, República Dominicana, Ecuador, El Salvador, Guyana, Honduras, Panamá, Paraguay y Trinidad y Tobago, ¿no? Ahí la vergüenza es que estemos nosotros, pues que tampoco somos un país chiquito, vamos camino a eso en la medida que esto siga así, pero somos los primeros en firmar en un continente donde seguramente, si buscas después de Estados Unidos cuáles son los países más importantes, ubicarás Brasil, México, Argentina y Colombia. Bueno, Argentina está del otro lado, con otros países que no son tan pesados dentro del continente, pero que apoyan ese escudo de contención que implementa Donald Trump para que no se metan acá ni China ni Rusia. Ese es el pretexto hoy, como en su momento era la Unión Soviética. Bueno, es un pretexto que siempre tiene Estados Unidos para meterse donde le interesa meterse. Bueno, hablábamos justamente de un estudio clínico esperanzador para la diabetes, con una nueva droga para los diabéticos tipo 2,
Lo reitero para quienes no lo escucharon, concretamente hubo un ensayo que fueron publicados en una revista de prestigio internacional, en los que se reconoce que un inyectable, una vacuna, podría reducir el peso y los niveles de azúcar en sangre con pacientes tipo 2. O sea, si vos haces gimnasia y tenés una dieta más o menos adecuada, pero aún no tenés los resultados, bueno, el inyectable podría ser entonces la solución. Después tenemos un ensayo clínico de vacunas de triple dosis contra el cáncer que se hizo en 11 países y que arrojó resultados, dicen, sin precedentes y que ya pudo erradicar tumores completos de los pacientes que habían pasado sin éxito por quimioterapias y también inmunoterapias. Reiteramos, triple dosis de vacuna, triple dosis contra el cáncer con resultados muy buenos, sin precedentes. Esto es lo que están diciendo después de estos ensayos. La primera prueba de esta vacuna se hizo sobre pacientes cuyo cáncer se había extendido o en algún caso había reaparecido. Bueno, el fármaco tiene un nombre que es bastante parecido a los nombres raros que tienen todos los fármacos, ¿no? Se llama amibantamabat. Ese es el nombre del fármaco que reduce o redujo las células malignas de más de un tercio de los pacientes que inmediatamente tuvieron cambios drásticos en pocas semanas. En 15 de las 102 personas que se aplicaron las dosis, en 15 los tumores ya no están más, desaparecieron por completo. Así que lo que te dicen es que esto es una respuesta excepcionalmente fuerte en pacientes cuya enfermedad se había vuelto resistente tanto a la quimioterapia como a la inmunoterapia. En un grupo de pacientes, el tratado para quienes las opciones de tratamiento eran extremadamente limitadas, por lo que el nivel de beneficios que obtuvieron resulta absolutamente llamativo. Eso es lo que dicen quienes estuvieron a cargo de esta investigación y los ensayos ocurrieron en Londres. El tratamiento tiene el potencial de beneficiar a miles de personas por año, están diciendo. Bueno, ojalá, ojalá esto sea un principio de solución, ¿no? Ojalá. A veces cuando ocurren o se dan noticias de estas características, uno sabe que hay muchísima gente que tiene estos padecimientos y a lo mejor tiene, digamos, lo decís o no lo decís. Y es una información y además es muy importante. Ahora, es algo que está todavía en una etapa de experimentación y por ahí se necesita bastante tiempo para que, si es que efectivamente es así, si esos son los resultados, comiencen a implementarse, ¿no? No es de un día para otro. Entonces, por ahí uno dice, das una información que no siempre, no siempre, va a servirle a muchas personas que hoy tienen esta problemática. Tal vez, en el mejor de los casos, pasarán varios años, si esto fuera eficiente, como se dice, para que se haga masivo. Y además, después tiene que ver el costo, ¿no? ¿Cuánto sale?

Bueno, estamos a 4 días del comienzo del Mundial. Hemos hablado ya de la selección argentina de fútbol, que por supuesto consiguió un importante triunfo, y lo hemos señalado, sobre todo porque terminó el partido sin lesionados y le ganó como le debe ganar un equipo inferior. Bueno, votaron en el Real Madrid y lo eligieron a Florentino Pérez. En los últimos días estuvo en la picota y parecía que se caía este personaje del Real Madrid, pero finalmente el que

0: estaba al frente de la institución española, fue reelecto. Ustedes han escuchado en los últimos días que Florentino Pérez compraba a este, compraba a aquel, y los que estaban en la oposición también. No sé, los jugadores que iban a llevar y las inversiones que iban a hacer para el Real Madrid. O sea que la oferta en un equipo de fútbol no pasa por vamos a hacer una institución ordenada, vamos a crecer en esto, vamos a incorporar esta actividad deportiva, le vamos a dar al socio estos nuevos beneficios. No, es decir, vamos a comprar a tal jugador, vamos a traer a aquel otro, vamos a invertir tantos millones de euros en aquel otro. Esa fue la campaña, ¿no? Y finalmente el que más convenció fue el actual presidente, Florentino Pérez. Él habló de contratar al portugués Mourinho, y eso se ve que le gusta a los del Madrid, ¿no? Mourinho, que eso puede ser el próximo técnico de esta institución, ¿no? Con solo dos candidatos y 70.000 socios habilitados para emitir su voto, las elecciones celebradas en Real Madrid ayer dieron como ganador a Florentino Pérez, actual presidente de la institución, sobre Enrique Riquelme, que propiciaba un cambio de rumbo que no se va a dar de ninguna manera, porque sigue el mismo rumbo que hasta ahora. Bueno, 8:22, antes de terminar este tercer bloque con la información, quiero hablar de Alejandra Monteoliva, que vuelve a encuadrarse con Patricia Bullrich luego de meses en los que la ministra de Seguridad se había encargado de despegarse de aquel perfil de discípula de su antecesora para mostrarse completamente alineada a Karina Milei. Sin embargo, con Patricia fortalecida luego de lograr un avance en el pliego de la cuñada de Alconada Mon en la Casa Rosada, ahora Monteoliva da un nuevo giro en la interna y prometió el ascenso de dos funcionarios de su extrema confianza y también de extrema confianza de la senadora. O sea, con la asunción de estas dos nuevas personas muy cercanas a la senadora, lo que está haciendo Monteoliva es correrse de la postura que había tenido hasta ahora, un poco alejada de quien la puso ahí, que fue Patricia Bullrich. Me he dado cuenta que Patricia Bullrich empieza a tener un poco el poder, y concretamente se volvió afín a ella nuevamente. Así que en la estrategia, la subsecretaria de Articulación Federal, la ministra nombró a Martín Culato, hombre de Bullrich en Morón, que se venía desempeñando como director de operaciones y despliegue territorial, y también nombró a una segunda persona que justamente también es afín a Patricia Bullrich. Este movimiento, que se da tras la salida de Federico Angelini, referente del PRO rosarino, que se fue al gabinete del radical Maximiliano Puyaro en Santa Fe, generaron discordia con Karina, con los Menem, que la contaban a Monteoliva de su lado, pero Monteoliva le demostró de que la llevó allí Karina, y como Karina bien la llevó allí Patricia Bullrich, y como Patricia Bullrich viene levantando, se volvió con Patricia. Qué lío que tienen en ese gabinete, ¿no? Con esas divisiones. La principal responsable, no tengo la menor duda, es Karina Milei. Ella es la que genera todos estos problemas.
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pregunta que todavía no tiene respuesta en el femicidio de la chiquita Agustina Vega, es la que vamos a mencionar ahora. Una pregunta que es clave: ¿quiénes conocían lo que había ocurrido y en qué momento tomaron conocimiento de los hechos, es decir, de lo que finalmente todos ustedes conocen, ¿no? ¿Quiénes sabían de eso y quiénes se enteraron y en qué momento se enteraron? Esto es lo que atraviesa buena parte de las medidas que está ordenando el fiscal y que podrían abrir una nueva etapa justamente en la causa, ¿no? ¿Qué estarían buscando reconstruir los investigadores? Además de reunir pruebas contra Claudio Barelier, que es el acusado del femicidio, la fiscalía está profundizando análisis de los teléfonos celulares, de las comunicaciones, está buscando imágenes de cámara de seguridad y testimonios para reconstruir los movimientos, para reconstruir los contactos que existieron antes y después del crimen. Las sospechas no se limitan al ataque que terminó con la vida de Agustina. Las pesquisas lo que hacen es intentar establecer si hubo personas que pudieron haber tenido conocimiento de lo sucedido, colaborado con el acusado o después participado en maniobras destinadas a ocultar pruebas y retrasar el avance de la investigación. En ese contexto es donde aparece Osvaldo Faceta, el amigo de Barrelier, que vivía justamente en la misma casa de Barrelier, pero en la planta alta, donde, según la hipótesis, la mataron a la chiquita. Para los investigadores, determinar qué sabía cada una de las personas vinculadas al entorno del acusado, los que estaban en esa casa, o la que le presta el auto y demás, justamente es una de las claves que todavía le falta resolver en el caso este tan desgraciado ocurrido en Córdoba. Hay preguntas que por el momento todavía no tienen respuesta, ¿no? Por el momento todavía no tienen respuesta. Bueno, ¿qué pasa en Córdoba después de Agustina? Obviamente, el caso de Agustina dejará una marca profunda en la política de Córdoba. Ya pasó en otra provincia, ¿no? Ya pasó en Chaco. Bueno, más allá de las responsabilidades institucionales que están bajo análisis, el episodio expuso las debilidades de un sistema con los mismos actores, con los mismos problemas estructurales de hace décadas. Concretamente, el gobernador Layora cree que las repercusiones políticas derivadas del femicidio cesarán, que ya se van a olvidar, que ya van a pasar, y que la administración suya podrá seguir sin mayores inconvenientes. Ahora, el intendente de la capital, Daniel Passerini, se desprendió del concejal Ricardo Moreno, que según más o menos se ha escuchado, es el que tenía bajo su protección a el femicida Cristian Barelier, que en su momento había quedado preso por otro caso y que volvió y que no pasó nada, volvió al mismo lugar donde trabajaba, del cual había faltado 20 días porque estaba preso, no pasó nada. Y fue Ricardo Moreno, que es concejal, pero que a su vez es abogado en ese tipo de cuestiones que tienen que ver con situaciones como las que le tocó a Barrelier. Él es un especialista en eso y lo defendió y lo volvió a ubicar en el lugar donde está, en el área de tránsito, como becario, una cosa así. Bueno, lo echó a Ricardo Moreno y Passerini asume como que él es el principal responsable, el intendente de Córdoba, de lo que realmente ocurrió. Ahora, el radical Rodrigo de Loredo siente que le marcó la cancha a Layora al instruir a su tropa paramilitar justamente en busca de la salida de este abogado penalista del cuerpo que finalmente ocurrió. Eso es de Loredo, que tenía su gente de alguna manera todos pidiendo la renuncia de Moreno. Moreno se fue. Luis Juez
también está metido en esto, porque son los que tienen intereses, él tiene como una estrategia selectiva. Se concentró en el fiscal Raúl Garzón, quien investigó el asesinato de la niña de 14 años y evitó poner la mira en Moreno, en el concejal, viejo amigo de la militancia peronista y de los círculos de abogados penalistas. La gente de juez también entienden que pudieron recuperar el lugar en la escena que le vedó la presunta corruptela del gobierno de Javier Milei con Adón y demás. Después, como está el ex intendente radical de la capital, Mestre, también sintió su revancha después de sufrir los efectos de la versión instalada, que no estuvo a la altura de las gestiones de correligionarios ilustres, asusado por el propio cordobesismo, ¿no? Bueno, pudo entonces reivindicar los concursos públicos que instaló como regla en la municipalidad cuando gobernó de 2011 a 2019. Y la oposición entonces, de alguna manera, ya he marcado los sectores de poder de la oposición en Córdoba, lee el fenómeno en clave de cambio inevitable, como la consecuencia directa de la continuidad del peronismo en el poder por casi 3 décadas. Creen que es el momento, justamente, después de 3 décadas, de sacarle el gobierno al peronismo. Probablemente no, el peronismo cordobés, ¿no? Porque si no digan, pero sin Córdoba votan otra cosa. No, pero el peronismo cordobés es otra cosa. No es el peronismo a nivel nacional, están medios como en la vereda de enfrente. Probablemente no se equivoquen en que es un momento oportuno para el cambio, pero la experiencia en el gobierno de la capital, donde han pasado intendentes de todos los palos políticos, demuestra que ese diagnóstico es medio sesgado, y han sumado su cuota aparte del cuadro de situación de la ciudad con cierto optimismo de que esto pueda llegar a ser. Veremos si en definitiva la gente a la hora de votar se acuerda de este caso, de esta chiquita, y termina haciéndolo de manera distinta a lo que lo ha venido haciendo en las últimas 3 décadas, ¿no? Bueno, vemos tapa de diarios, crónica de aquí a la eternidad, todo tiene que ver con el Indio. Colapinto terminó 14º en una carrera con muchas alternativas. Bueno, pelea voto a voto la presidencia, balotaje en Perú. Las ventas minoristas cayeron 1.2 interanual. Choque frontal en Santa Fe, 4 muertos, Ruta 94, una Toyota Hilux y un Chevrolet Prisma, 4 muertos, Ruta 94. Bueno, Diario Popular, 80% de la tapa, el adiós más grande del mundo, y la multitud de gente desfilando pacíficamente, sin ningún tipo de inconveniente. Después lo ponen en tapa el cajón, ¿no? Cerrado, por supuesto, pero bueno, es lo que ha decidido acá colocar en tapa Diario Popular. Scaloni define bajo presión, el Mundial es una verdadera enfermería. Colapinto tuvo una carrera para el olvido. Bueno, títulos que aparecen también aquí en Diario Popular.

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19: Bueno,
7: 42 minutos han pasado de las 8 de la mañana. No hemos hablado todavía del final reñido en Perú. Empate técnico entre Keiko Fujimori y Roberto Sánchez. Así que bueno, veremos qué es lo que habrá de acontecer en los próximos días. La candidata derechista Keiko Fujimori y el izquierdista Roberto Sánchez se midieron ayer en el balotaje por la presidencia de Perú en el marco de una elección extremadamente ajustada que estirará la definición hasta que se finalice con el conteo oficial. Más de 27 millones de peruanos estuvieron habilitados para definir al próximo presidente y tras una jornada sin sobresaltos, los comicios finalizaron y comenzó la expectativa por el ganador. Primero se conocieron los resultados de boca de urna, que en su mayoría daban como ganador a Fujimori con una diferencia mínima de menos de un punto. Más tarde, las mismas consultoras empezaron a hablar de empate técnico entre ambos postulantes con una leve ventaja de Sánchez a su favor. De acuerdo al conteo rápido del 100%, Sánchez sacó 50,14 y Fujimori 49,86%. De todas maneras hubo alguna agencia como Ixod que decía que era 53 para Sánchez, 49,7 para Fujimori. Bueno, más o menos parecido. Lo cierto es que los resultados oficiales pasados de la medianoche llegaban al 50% de las mesas escrutadas y ahí daban que el postulante de Fuerza Popular tenía 52,71 y de Juntos por Perú 47,22. Mientras se terminaban de cargar los datos oficiales, Sánchez pidió aguardar los resultados finales y dijo, es un empate técnico. Así que ahora hay que empezar el conteo definitivo y cuando se termine el conteo definitivo sabremos quién es realmente la ganadora o el ganador de las elecciones precisamente en Perú. Empate técnico entonces es lo que tenemos por el momento. 8:44, volvemos acá a la República Argentina. Ante la negativa del gobierno de garantizar un lugar seguro para que los miles de fanáticos y fanáticas del Indio Solari puedan despedir a su ídolo en paz, el peronismo dejó de lado sus diferencias y organizó el último adiós en la provincia de Buenos Aires. Lejos del Congreso, lejos de la Casa Rosada, el funeral de uno de los referentes más importantes de la historia de la cultura argentina se hizo en el Polideportivo Gatica, esto es en el corazón de Avellaneda. La elección se comunicó en la tarde del sábado, luego de varias horas de deliberación entre la familia Solari y su entorno con Máximo Kirchner, quien a su vez se comunicó personalmente con el gobernador Axel Kicillof y el intendente Jorge Ferraresi. La organización no fue una tarea sencilla. Se descartaron canchas de fútbol, se descartó Tecnópolis, que fue el ofrecimiento de última de La Rosada, cuando el asunto ya no estaba en sus manos. Pero contentó a las partes. Y bueno, en cuanto a elegir a Avellaneda y derivó en una peregrinación popular sin incidentes, masiva, a la altura del mito, pero sin ningún tipo de inconvenientes. Así que bueno, después de la excusa de que no es un lugar apto para un velorio, el Congreso, por la cantidad de personas que querían ir a despedirlo, el peronismo se puso la situación al hombro. Y concretamente el diputado y referente de la Cámpora, Máximo Kirchner, que era amigo de Solari y cercano a su familia, estuvo con ellos desde que se enteró de la noticia del fallecimiento y colaboró en la organización del velorio. Pero él no podía solo y a diferencia de lo que por lo general suele hacer, esta vez habló con el gobernador de la provincia de Buenos Aires, también hablaron con Ferraresi y de manera conjunta llevaron adelante justamente esto. Cuando digo de lo que habitualmente no hacen, digo, no lo hacen ni Kirchner ni tampoco lo hace Kicillof. Por lo general no se juntan, por lo general suele haber poco o nada de diálogo. Esta vez no fue así. Y bueno, el resultado justamente está a la vista, ¿no? Bueno, no hubo ningún tipo de inconvenientes. Ya hemos dicho que el velorio terminó hoy a las 4 de la mañana, por decisión de la familia. Hoy a las 4 de la mañana comunicaron que cerraban las puertas del lugar donde estaban velándolo y se terminaba el velorio, después de haberlo extendido lo suficiente como para que mucha gente pudiera, como evidentemente ocurrió, concurrir.
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Ahí estamos, 8:48 minutos con 30 segundos. Las ventas minoristas de las pymes retrocedieron 1.2 interanual en mayo. Acumulan una caída de 3.1 en los primeros 5 meses del año, de acuerdo a el relevamiento que hizo CAME, Confederación Argentina de la Mediana Empresa. Con bajas en todos los meses del actual calendario, hace un año que el consumo no repunta. Cayó 3,2 en abril, 0,6 en marzo, 5,6 en febrero, 4,8 en enero. Para encontrar una medición positiva, es decir, que creció el consumo, hay que retroceder hasta abril de 2024. Reitero, hay que retroceder hasta abril de 2024. Fíjense que pasó un año y medio. Y un poco más. En la comparación mensual desestacionalizada, el índice de ventas minoristas pymes registró una suba de 1.2 en el quinto mes del año. Hay como una reconfiguración estructural en el patrón del consumo minorista por la sostenida retracción del poder adquisitivo. Directamente la demanda va hacia rubros de primera necesidad, los cuales logran mantener los niveles habituales, incluso en algún caso son positivos. O sea, lo que se mantiene es lo que se consume diariamente, la comida, fundamentalmente, la canasta básica. Ahora, salís de ahí y los consumos caen absolutamente en todos los rubros. Entonces, ¿qué es lo que hay? Es como una reconfiguración del esquema de gastos de la familia. No gastan en otra cosa que no sea lo elemental para comer. Básicamente eso es lo que está pasando justamente con los consumos en estos momentos, ¿no? Esos son los datos que se conocen. Bueno, seguimos avanzando. Hay una iniciativa aquí en Colón que seguramente puede tener alguna resolución en las próximas horas. Hay un proyecto de ordenanza que busca sancionar a los padres de menores de...

inmediata al considerar que la ciudad enfrenta una creciente problemática vinculada a ruidos molestos, conducción temeraria, o sea, picadas, maniobras peligrosas protagonizadas por menores, y que la responsabilidad en el caso de los menores, que no, por ahí no los podés sancionar, debería recaer en los padres, tendría que terminar en los padres. ¿Qué es lo que dice el oficialismo local en torno a esto? Que ellos dicen que existe un acuerdo sobre el objetivo general de la iniciativa, que están, digamos que está bien que se traslade a los padres la responsabilidad cuando los autores son menores, pero lo que ellos decían es que la redacción no es buena y que había algunos puntos flojos. Hay como que se necesita una mayor precisión en algunos conceptos como desórdenes y disturbios en la vida pública. ¿Qué significa desorden? ¿Qué significa disturbio? ¿Qué se debe sancionar específicamente? Es decir, eso por un lado. Después decían también que había que revisar el alcance de las sanciones y evaluar la incorporación de medidas educativas para padres y jóvenes, es decir, el alcance y qué tipo de sanciones y cómo, tanto para los padres como para los jóvenes. Después cuestionaban también la posibilidad de quitar subsidios sin especificarlos, en caso de que el que cometa el delito es un chico que está recibiendo, o su familia, algún tipo de asistencia, bueno, se lo quitan justamente porque provocó un desastre, pintó el monumento, no sé tal. Bueno, pero digamos, ¿qué tipo de sanción se le aplica con específicamente, ¿no? Y qué tipo de subsidios específicamente se le sacarían y cuánto tiempo y demás. Así que por todos esos motivos dijeron, no, está bien, estamos de acuerdo con que los padres paguen, pero tenemos que puntualizar eso. Así que es muy probable que en las próximas horas esa ley, esa ordenanza, que es una ley local, esté en la calle y de alguna manera cuando la promulgue el Ejecutivo en vigencia, ¿no? Pero todavía hay que esperar. Hasta hace unos días la ciencia tenía en claro que las rayas gigantes, estamos hablando del pez en Sudamérica, recorrían alrededor de 10 kilómetros más o menos por año. Eso es lo que dice la ciencia, ¿no? Que estudia todo este tipo de cuestiones. Ahora aparecieron científicos del CONICET testigos de un hecho que para ellos es inédito. Una hembra, una raya hembra, se desplazó 170 kilómetros a lo largo del río Paraná. Este fenómeno arroja nuevas pistas para conocer cómo se mueve un animal en riesgo de extinción y tal vez sirva para mejorar las estrategias de conservación. De hecho, la especie es uno de los vertebrados más amenazados del planeta. Incluso fue catalogado por la Unión Internacional para la Conservación de la Naturaleza como vulnerable. El trabajo publicado fue liderado por científicos del Instituto Nacional de Limnología, que pertenece a la Universidad Nacional del Litoral y al CONICET, y el hallazgo es toda una novedad al tratarse de el movimiento más largo registrado para el grupo de especies del que forma parte esta raya y otros individuos como los tiburones que hay en agua dulce. Tiburones de agua dulce. La raya gigante estudiada es una hembra de 74 centímetros de ancho. Fue capturada en el Bajo Río Paraná y recapturada después de 292 días, unos 170 kilómetros después, siguiendo el curso del río. Tanto la captura como la recaptura fueron realizadas por pescadores recreativos que colaboraron de manera activa con el proyecto. Estas rayas son exclusivamente sudamericanas, en general hay muy pocos tiburones y rayas que vivan en agua dulce, y esta región del Paraná es la que presenta una mayor diversidad de esos animales. Lo que marcaron la gente del CONICET es la más grande de todas. Calculan que pueden llegar a 200 kilos esa variedad.
es un predador del río.

0: Y hay que tener en cuenta que por ese tamaño no se la come nadie, o sea que vive cómodamente, ¿no? Poseen de hecho un aguijón venenoso y usan solamente de modo defensivo. Por eso, puede que sean muy temidas, en todos los ríos de la región. La raya forma parte de una especie que puede alcanzar 1,80 m de ancho y pesar 200 kilos. Se la conoce como gigantes, verdaderamente lo son. Es endémica de la cuenca del Río de la Plata. No vive en otros lugares del mundo, salvo por acá, por este territorio. ¿Dónde? Bueno, el Paraná, lo dije, el río Paraguay, el Uruguay, el río Bermejo y Pantanal. Bueno, este es un acontecimiento que sirve justamente para su protección. Si alguien creía que la podés proteger en 10 kilómetros y esta recorrió 120, 170, perdón, kilómetros, obviamente que esto hará que se deban perfeccionar los sistemas de protección.
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0: Bueno, hoy lunes no tenemos quiniela, por supuesto, así que hablamos de la Fórmula 1 en este caso porque corrieron en Mónaco ayer. Yo creo que no hubo una forma de definir la competencia. Hubo un montón de escenas que generaron emociones, sensaciones para todos los gustos, obviamente, ¿no? Lo central es que el italiano Kimi Antonelli consiguió su quinta victoria al hilo, él estaba en otra cosa, en este gran premio, en Monte Carlo. Concretamente, él fue, digamos, triunfador inobjetable. Ahora, después, el resto dejó un caos absoluto, infinidad de cuestiones. Primero, con situaciones inesperadas de principio a fin, 10 penalizaciones a los pilotos, 7 abandonos, cosa que es absolutamente infrecuente, mucha confusión, mucho enojo, banderas sorpresivas. Así que el tradicional evento de la máxima, que es justamente donde la tecnología impera, donde todo se hace absolutamente medido hasta la más mínima situación, hubo sobre todo un clima de mucha confusión, de enojo, y tampoco hubo hubo un desorden bastante generalizado, especialmente en las últimas 18 vueltas, tras un comienzo bastante predecible, sin demasiadas emociones, que es lo que se espera habitualmente de esa carrera. Esa carrera se define el sábado con la clasificación, porque después en el circuito nadie pasa nada, nadie pasa a otro, nadie pasa a otro piloto, salvo una situación muy especial, un imprevisto, sino como salen, termina. Entonces, así empezó hasta las 18 vueltas finales, ¿no? No todo más o menos así, carrera definida el día sábado en la clasificación. Y en las últimas 18 vueltas hubo un lío bastante importante, y en medio de ese lío, el argentino Franco Colapinto, incómodo con su Alpine en ese trazado desde que comenzó el fin de semana, terminó en la misma 14 posición en la que largó, 14, tras una carrera que con una estrategia más afilada y precisa de parte de su equipo, incluso podría haber llegado a sacar algún punto, pero me parece que no estuvo bien el equipo, ni siquiera en el momento de cambiar las gomas, demoró un montón, lo pararon en un momento que no tenían que pararlo, no hicieron una buena, pero de todas maneras el auto a Colapinto no lo dejaba tranquilo, pero en semejante caos, con tantos abandonos, hubiese sacado un puntito con otra estrategia. Apenas empezó, se quedó Verstappen en la misma largada. Concretamente, eso fue justamente el indicio del caos que se vendría. Aquel abandono fue lo más animado de la primera parte de la carrera, que llegó a su giro 60 con solo 2 movimientos entre los 10 primeros. Russell con Mercedes lo pasó a Hadjar con Red Bull, y Gasly sobrepasó a Lando Norris con McLaren. Eso fue lo único que pasó en 60 vueltas. Kimi Antonelli iba 30 segundos de ventaja sobre Hamilton, quien iba en la segunda posición. Bueno, hubo en el final de todo 11 penalizaciones, sanciones, muchas de 5 segundos, y justamente en una de ellas al que lo bajan del podio es el compañero de equipo de Colapinto, que si no subía al podio. Fue un domingo complicado para Alpine. Si bien Gasly terminó séptimo y su equipo le pidió a la FIA su derecho de revisión por las penalizaciones que le impusieron, el compañero de Colapinto dijo: tengo el corazón roto por no haber podido subirme al último escalón del podio. Estaba ahí, había terminado tercero, pero lo penalizaron y lo bajaron al séptimo lugar. Y la posición final del argentino obliga a mirar una floja estrategia de Alpine, está claro. En una carrera con 4 pilotos que largaron delante del pilarense y terminaron abandonando. Estaba décimo, clarito. Finalizar en la misma posición de partida que lo habitual, porque ahí no se pasa a nadie, entonces era justamente producto de decisiones no muy acertadas. ¿Se entiende el concepto? Si nadie pasa a nadie, si vos largaste 14 y abandonaron los 4 y nadie pasa a nadie, vos quedás décimo por el abandono de los 4 anteriores. ¿Cómo terminás? Décimo. Si no terminás décimo es porque te paran en el momento que no te tienen que parar, te demora más de lo que tienen que demorar para cambiarte las gomas. Es decir, hay una estrategia que evidentemente no se aplicó. Él iba, por ejemplo, 12º, todavía no habían abandonado otros 2, y se llevaba un segundo de distancia al que lo perseguía. Y lo mandó a los boxes el equipo en la vuelta 35, perdió 3 posiciones en la pista, en un circuito donde es imposible sobrepasar. Digamos, Colapinto no andaba con un auto que funcionara bien. Ahora, lo que funcionó peor fue la gente que estaba en los boxes, ¿no?
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0: Primeras informaciones que corresponden a el orden provincial. En este caso, para señalar que el monitor de la campaña, el primer periódico rural de la provincia de Buenos Aires, apenas 2 años después del diario La Prensa y uno después de La Nación, nacía en Capilla del Señor el monitor de la campaña, que, como realiza debajo del título, era un órgano difusor de intereses rurales. Bueno, ayer, 7 de junio, Día del Periodista, recordaban justamente la historia de estos pioneros. Ayer fue el Día del Periodista, así que concretamente un lunes, 19 de junio de 1871, no solo se publicaba la edición inaugural del primer periódico dedicado al campo en la provincia de Buenos Aires, también sin que los imaginaran sus fundadores, un tal Manuel Cruz y otro Carlos Lemé. Un siglo más tarde sería el origen del Museo del Periodismo Bonaerense, que hoy funciona en el partido de Exaltación de la Cruz. Estamos ante el periódico más antiguo de la provincia de Buenos Aires, que fue evocado ayer precisamente en el Día del Periodista. Bueno, paro de los médicos y odontólogos de El PAMI por 72 horas. Médicos de cabecera y odontólogos que trabajan con afiliados al PAMI realizarán hoy un paro nacional de 72 horas para reclamar una actualización urgente de los valores que cobran por sus consultas profesionales. La medida de fuerza, sobre la cual aún no se pronunciaron los principales gremios del sector, tiene por objetivo visibilizar la necesidad de una recomposición de los honorarios para garantizar la continuidad y la calidad de la atención médica y odontológica de los afiliados del PAMI. Bajo el lema honorarios justos, atención de calidad, defendamos la salud de nuestros adultos mayores, se incluyen como principales planteos la actualización de los aranceles profesionales al considerar que los valores actuales dificultan el sostenimiento de las prestaciones. Otros temas, en este caso, decir que más conectividad aérea en el norte argentino sin pasar por Buenos Aires. El proceso de apertura aerocomercial en la Argentina dio un nuevo paso con la autorización a la aerolínea paraguaya Paranair para operar rutas internacionales que conectan de manera directa al norte del país con Chile, Bolivia y Paraguay, en una decisión que busca profundizar la conectividad federal y reducir la histórica dependencia del área metropolitana de Buenos Aires como principal nodo de transporte aéreo. La medida oficializada hoy en Boletín Oficial de la Secretaría de Transporte del Ministerio de Economía forma parte de la estrategia del Gobierno Nacional de avanzar en su política de cielos abiertos. Así que a partir del 3 de agosto de este año, Paranair comenzará, es paraguaya, ¿no?, comenzará a operar 3 nuevas rutas regulares que tendrán como protagonistas a provincias del norte argentino, tradicionalmente postergadas, y que son Asunción, Jujuy y Iquique. Asunción, Salta, Iquique, Asunción, Virú, Jujuy, Asunción, Córdoba. Esas son justamente las líneas aéreas que habrán de implementarse. Comenzó el primer juicio por jurado en Rosario. El primer juicio por jurados en la ciudad santafesina de Rosario comenzó hoy, donde 12 ciudadanos serán los responsables de emitir un veredicto que podría ser condenatorio o absolutorio. Se trata del sexto debate que se desarrolla bajo esa modalidad en la provincia. Las audiencias van de hasta el 11 de junio, de 8 al 11, en el Centro de Justicia Penal de los Tribunales de Rosario, donde juzgarán una persona. La jueza a cargo es Eleonora Verón, mientras que el órgano acusador actuará un fiscal, Alejandro Ferlazo, y la defensa técnica la ejercerá la defensora pública Nora Guaspire, según la comunicación difundida. 8 y 30 de la mañana empiezan las audiencias, que serán hoy, el martes 9 y el miércoles 10. Vamos a los datos del tiempo aquí en la ciudad de Colón. La temperatura todavía sigue bajando. Ahora sí estamos, o suponemos, en la mínima del día, 8 grados 8 décimas, mientras que la sensación térmica es de 6 grados 7 décimas. La humedad se elevó al 98% y el viento está soplando del sector sur a 12 kilómetros por hora. En 30 minutos, un nuevo servicio informativo.
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2: Bueno, muy bien, vamos al primero de los momentos musicales de hoy. Esto será cada vez que me recuerdes, primero de los momentos. Es un tango de desamor, compuesto en el 43 con música del célebre pianista Mariano Mores y letra del poeta José María Contursi. La obra explora el dolor de una separación inevitable, ¿no? Ahí, entre las grabaciones más históricas, vamos a destacar la que hizo Troilo, Aníbal Troilo, con la voz inconfundible de Francisco Fiorentino. También existen otras versiones, por ejemplo, hay una muy buena con el polaco Roberto Goyeneche, obviamente, que por supuesto también es absolutamente recomendable. Bueno, vamos a Cada vez que me recuerdes entonces, en este caso la orquesta de Carlos García con la voz de Nito Mores, una buena grabación de esta página de Mariano Mores y José María Contursi. La grabación entonces, como decíamos, o el tema vamos a escuchar por la orquesta de Carlos García con la voz de Nito Mores.

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Mi Tomor es orquesta de Carlos García. Cada vez que me recuerdes el primero de los momentos musicales. Ahora vamos a Romance de Barrio. Romance de Barrio. Romance de Barrio, por supuesto que es un famoso vals del año 47. Lo compuso Aníbal Troilo con la letra del célebre Homero Manzi. La obra evoca la nostalgia por un amor juvenil marcado por cartas apasionadas, un antiguo jardín, el dolor de una separación. Digamos que es como una joya de la música ciudadana, ¿no? Todo empieza en un oscuro balcón, se marchita debido a malentendidos, dolores compartidos, y el estribillo enfatiza la tristeza de la ruptura, reflexiona sobre cómo a veces es más fácil separarse que perdonar, dejando atrás un corazón castigado por el orgullo, ¿no? Es más fácil separarse que perdonar, dice la letra, justamente. Romance de Barrio, entonces, canta Patricia Barone con La Yapa. El tango es de Aníbal Troilo y la letra es de, la música de Troilo, la letra es de Homero Manzi.

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2: Bueno, hoy es 8 de junio. El 8 de junio del año 1911 nacía Leonel Edmundo Rivero en Lanús, en Valentín Alsina. Un cantante, un compositor de tango, que se crió en el barrio porteño de Saavedra. Él tocaba la guitarra y a veces cantaba, musicalizaba películas mudas, acompañado a cantores de todo género, incluso de óperas, incluso a Magali, a Nelly Omar, al dúo Campo Flores. Y al principio hacía un dúo con su hermana Eva, después empezó a tocar, a hacer pequeños conciertos de guitarra en Radio Cultura, hasta que en el 35 ingresó en la orquesta de José De Caro y de alguna manera allí empezó su actividad profesional, pero siempre acompañando una orquesta. Después estuvo en alguna película y demás, hasta que finalmente él termina siendo cantor. Y era raro precisamente porque no era la característica de los cantores de aquella época. Si Rivero tiene una voz que nada que ver con justamente la que estaba en la moda. ¿Por qué lo vamos a evocar en este espacio a Edmundo Rivero? Bueno, porque fue un cantor popular. Lo suyo tuvo muchas milongas, por supuesto. Que forman parte precisamente de nuestro folclore, ¿no? Así que lo vamos a escuchar haciendo una milonga de las muchas que interpretaba Edmundo Rivero.

Chorito de gallina por Edmundo Rivero y a cumplirse un aniversario de su nacimiento. Y otro aniversario, en este caso año 1943, nacía Gregorio Nancianceno Kipildor, en Esperanza, en Jujuy. Un músico cantor conocido con el seudónimo de Samba Kipildor. Bueno, su voz es típicamente bagualera. Crecí entre bagualeros y justamente solía decir, por eso, esa baguala que representa el canto de su provincia es justamente la que lo acompañó, pero no únicamente, ¿no? Después, una vez que se hizo profesional, fue cambiando y terminó cantando zambas y chacareras y demás, como todo cantor folclórico. Él empieza con los Gauchos de Güemes, hasta que en algún momento se hace solista, y como solista, con su enorme voz, grabó cosas como La Atardecida.

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1: Primeras informaciones que corresponden a el orden nacional. En este caso para señalar que el Adorni dice que está ultimando detalles para la presentación de su declaración jurada y que lo va a hacer en la previa del Mundial o cuando ya se esté disputando el Mundial, así la gente está en otra cosa, ¿no? Concretamente esto es lo que se supo en las últimas horas. Va a presentar su declaración jurada ante la Oficina Anticorrupción para intentar justificar su situación patrimonial. No tiene una fecha definida, pero dijo que lo va a hacer o que no pasará del lunes 15, o sea, del lunes de la semana que viene. El factor clave es el inicio del Mundial, previsto para el jueves, y una de las principales apuestas del oficialismo es que la gente esté distraída con el Mundial y se le quite impacto justamente a la presentación de esta declaración, que por supuesto va a ser muy difícil que pueda justificar su crecimiento patrimonial desde que ingresó al gobierno de Javier Milei. El vicepresidente para América de la Asociación Internacional de Transporte Aéreo, Peter Cerda, definió como muy positivo el encuentro de los representantes de la aviación mundial en el marco de la 82ª Reunión General Anual de la ACTA y de la Cumbre Mundial del Transporte Aéreo que se está llevando a cabo en Río de Janeiro. Para mí es un gran éxito, el balance ha sido muy positivo, primero porque es la primera vez que tenemos una Asamblea General en Sudamérica desde el 99, que fue también en Río. Eso para nosotros a nivel regional es muy importante porque permite reflejar los mensajes críticos para que la industria, sobre todo de América Latina y el Caribe, se sigan desarrollando, dijo Cerda. Además dijo, traer todos los líderes de las líneas aéreas a nivel mundial, protagonista del ecosistema de tráfico aéreo, es algo sumamente importante y se ha debatido temas trascendentales como el alto costo de operar, los impuestos y los IVAs, así como el tema de la sostenibilidad. Esas fueron sus expresiones. Otras cuestiones también de carácter nacional. Actualizan el Código Alimentario Argentino y se fijan límites de arsénico en arroz y sus derivados. La Administración Nacional de Medicamentos y Alimentos, Tecnología Médica AMAT, informó que a través de la resolución conjunta número 4-2026 con la Secretaría de Agricultura, Ganadería y Pesca se incorporó al ordenamiento jurídico nacional una resolución mediante la cual se actualizan los límites máximos de contaminantes inorgánicos para la categoría arroz y sus derivados, excepto aceite, específicamente en relación con el arsénico. Según el informe que se publica hoy en Boletín Oficial, la medida actualiza el reglamento técnico Mercosur sobre límites máximos de contaminantes inorgánicos en alimentos, incorporando previamente el Código Alimentario Argentino con el objetivo de adecuar la normativa nacional a los avances técnicos. Bueno, ahí están los nuevos parámetros que se deben tener en cuenta en el arroz. También hubo actualización sobre el uso de almidones en quesos de muy alta humedad. Después nos vamos a ocupar también de esto, pero obviamente que son parámetros muy técnicos los que se modifican. Bueno, mensaje de Donald Trump sobre el avance hacia un alto el fuego entre Israel e Irán. Presidente de los Estados Unidos manifestó que tanto el Estado de Israel como la República Islámica de Irán se encuentran actualmente en busca de un alto el fuego inmediato. Un mensaje difundido, el jefe de la Casa Blanca afirmó que las negociaciones finales orientadas a consolidar la paz en la región ya están en marcha. A pesar del optimismo inicial que trasuntan sus palabras respecto al acercamiento entre las partes involucradas, el mandatario de Estados Unidos introdujo un componente de cautela al advertir de forma categórica que factores externos o internos vinculados a la ignorancia o la estupidez podrían obstaculizarlas en el corto plazo. Bueno, Donald Trump entonces habló de esta manera de el acercamiento entre Israel e Irán, de los que ellos también forman parte, porque ellos se metieron en este conflicto, ¿no? Temperatura ahora se mantiene en 8 grados 8 décimas, es la mínima de la jornada, con una sensación térmica de 6 grados 7 décimas. 98 la humedad y el viento del sur sopla a 10 kilómetros por hora. En 30 minutos, 2 milímetros el total de agua caída.
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fenómeno de la morosidad cada vez gana más espacio en los medios de comunicación. Todo el mundo hoy te habla de el aumento de la morosidad. Y la verdad es que la situación es bastante complicada, al punto tal que ha dejado de ser ya un problema individual, un problema de una persona en particular, sino que pasa a ser una problemática social mucho más estructural. El compromiso debe ser bastante más amplio que la solución individual, porque va a ser muy difícil que quienes hoy están en esa crítica situación puedan salir, porque a partir de la expansión de el crédito a través de billeteras virtuales o otros proveedores no financieros, es decir, por fuera de los bancos, mucha gente ha podido acceder justamente a endeudarse para cuestiones elementales. Y obviamente que en ese sentido los que se han endeudado son aquellos, muchos, que tienen situaciones más inestables, o sea, porque tienen menos ingresos que otros, por eso no accedían antes a los bancos, o ingresos temporales, es decir, changas y demás, y no siempre pueden, o casi nunca pueden, hacer frente justamente a este tremendo endeudamiento. Y en ese sentido, aparecen las mujeres como las más comprometidas. Justamente muchas veces ellas tienen mayores niveles de endeudamiento porque tienen una mayor responsabilidad en el cuidado de su casa, en de sus hijos, y son las que precisamente hoy están con alta vulnerabilidad financiera. Por eso decía al comienzo que ya no es una problemática individual, sino para mí tiene ya una estructura social importante y pasa a ser un problema bastante generalizado. Obviamente que seguramente muchos dirán, yo no debo nada, no me endeudé, y efectivamente es así. Ahora, en los sectores populares, las dificultades para hacer frente justamente a estas deudas después terminan trasladándose a la vida cotidiana. Se generan situaciones de estrés, afectan justamente la organización familiar, e inclusive psíquicamente se pueden producir hasta situaciones lamentables, o se generan situaciones lamentables, enfrentamientos, a lo mejor por que en otros tiempos no se daban por cuestiones que no son tan importantes o relativamente importantes. Esto empezó fundamentalmente hace 6, 7 años atrás, 8 años si vos querés, cuando empezaron a aparecer

0: destina, en algunos casos, la mayor parte de sus ingresos a lo elemental, es decir, como una reconfiguración del consumo hacia lo elemental, y aquello que no es elemental que baja permanentemente. Lo que se mantiene estable es el consumo, tiene que comer. Entonces, se ha reconfigurado el consumo fundamentalmente a cuestiones elementales. Esta vulnerabilidad obviamente hunde sus raíces en una desigualdad previa. Ya en 2021, la Encuesta Nacional de Endeudamiento y Cuidados que hacía el Ministerio de Economía decía que casi 3 de 4 hogares con responsabilidad de cuidado encabezados por mujeres recurrían a la deuda para financiarse a través justamente de estos elementos en alimentos, medicamentos o algún compromiso pautado que lo pagan como podían. Esto, reiteramos, se agudizó mucho en los últimos tiempos. Ahora, está absolutamente claro de que solo no se sale de ahí, que esas personas tienen que seguir comiendo, tienen que seguir haciendo frente a sus compromisos y no pueden salir. Se endeudaron para comer, ahora tienen que seguir comiendo y ya están endeudados. No hay una solución individual claramente. Bueno, hay alternativa legislativa frente al avance de la morosidad. Voy a contar algunas de las que están estudiándose.
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0: Bueno, como es un problema estructural y no individual el endeudamiento, están llevando adelante algunas iniciativas legisladores. Bueno, del sector que lo están haciendo más o menos es imaginable, ¿no? No hay nadie de Libertad Avanza preocupado justamente por el endeudamiento de las familias y de las mujeres en particular. Por allí hay algunos proyectos presentados por gente de Unión por la Patria que contemplan la renegociación e incluso la quita de préstamos bancarios. Otros incluyen las deudas con billeteras virtuales, que es bastante complejo porque son casi de particular, andá a decirle a Galperín que te ayude. Hay propuestas que crean organismos específicos y otras que utilizan estructuras estatales ya existentes como para salir de esta situación. Más allá de las diferencias que hay, el camino es que es bastante distinto. Todas parten de un mismo diagnóstico. El sobreendeudamiento es un problema estructural que exige una respuesta pública. Tiene que haber una respuesta por parte del Estado porque esa gente no va a poder salir. Y el tema es que tampoco va a poder seguir manteniendo su nivel de vida y manteniendo a sus hijos sobre todo, ¿no? Ahí Lucía Cámpora, una diputada, presentó un programa, es el único que voy a dar a conocer porque hay muchos, que se llama Programa de Segunda Oportunidad para Hogares Argentinos, con el eje central que es la reestructuración de pasivos y sobre todo el freno a las ejecuciones. Fíjate vos, volvemos a hablar de las ejecuciones, volvemos a hablar de hasta remates que en su momento hubo en la República Argentina, ¿no? Volvemos a repetir la misma historia. Hoy la mayoría de las personas se endeuda solo para sobrevivir, no se capitaliza, no es que se endeuda porque se está capitalizando, está comprando maquinaria, no, es para comer. Son deudas que incluso se están tomando para pagar otras deudas. Por eso es importante promover formas de organización colectiva en

0: entre quienes están endeudados, porque ya no es un problema individual, sino que es un fenómeno social muy amplio. Entre 2018, cuando empezaron las billeteras, y 2014, la cantidad de personas endeudadas pasó de 500.000 a 6 millones. Esos 5 millones y medio de nuevos endeudados son precisamente de esas nuevas formas de usar el dinero, de esas billeteras virtuales, que es una tentación porque no te exige tanto o nada. Te prestan plata, pero después hay que devolverla.
1: No olvides que el perdón es lo divino y rara vez suele ser humano. No es bueno nunca hacerse de enemigos que no estén a la altura del conflicto, que piensan que hacen una guerra y se hacen pis encima como chicos.
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0: Parece que el Vasco Arruebarrena está como muy cerca de ser el técnico de Boca. Ya arregló, evidentemente, ya arregló, ya aceptó la oferta que le mandó Riquelme, y su regreso está muy encaminado. Dicen que restan detalles mínimos. Obviamente que la gente que está en el fútbol te va a decir que esto solo es real cuando pone la firma. Por eso faltan algunos detalles mínimos que dicen que no va a poner en riesgo su arribo y la firma. Cuando esos detalles mínimos se solucionen, vendrá y firmará. Y se va a poner al mando de la pretemporada de Boca, que empieza dentro de 10 días, el 18 de junio.
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1: Llegó el invierno y aquí no saben qué ocurre. Aumenta el precio de las garrafas, obviamente. Y cada vez son más caras y, digamos, lo hacen no partiendo de igualdad de condiciones, sino que una garrafa de 10 kilos en el tiempo en que Milei es gobierno aumentó el doble de lo que aumentó el costo de vida. El doble de la inflación acumulada desde que se fue Fernández, fines del 2023 a la fecha, es lo que aumentó el precio de las garrafas. Y esto obviamente tiene sus consecuencias, sostener un elevado precio del producto, teniendo en cuenta que en los hogares de menores ingresos, en los barrios populares no existe el gas por red, esta es la principal fuente para cocinar, para calefaccionarse, es un problemón para muchísima gente, ¿no? La garrafa de 10 kilos, como decía, aumentó el doble que la inflación, 842% desde noviembre de 2023, cuando Fernández deja la presidencia, a el presente. Concretamente tienen distintos valores que arrancan de 30, se van a 33 y seguramente en algunos lugares más o menos es un precio promedio, después tenés de 15 kilos entre 45 y 53 y las otras de 45 kilos de 75 mil a 100 mil pesos. ¿Esto qué ocurre? Se desreguló el mercado y que es justamente una de las caballitos de batalla que el Estado no tiene que meterse, que el mercado se maneja solo, bueno, listo, lo deja solo al mercado. Y concretamente se eliminan los precios máximos y mínimos de referencia y esa quita obviamente de esos controles habilita a que cada uno le ponga el precio que le quiera poner. La idea es que como hay competencia, entonces el precio tendría que ir para abajo. En cualquier país podrá ser, menos en la República Argentina. Acá en la Argentina no controla el Estado y ya sabes qué pasa con los precios. Se van por las nubes y el que no lo puede comprar, que no lo compre, es un problema del Estado. En todo caso, será algún problema de alguien. Concretamente, motivo por el cual los 10 kilos de la garrafa aumentaron 842% en la era de Milei. Ahora, vamos a ponerlo del lado de la gente. Cuando tengamos ahora en este invierno que se acerca a temperatura de 0 y 1 grado bajo 0, ¿no? Bueno, los árboles o los troncos que han caído de los árboles, porque los otros están verdes, ya no quedan más. Ya los viajes que han hecho en muchos sectores se han traído todo. A partir de ahora no te queda otra que comprar la garrafa. El precio es ese. 842% de aumento desde diciembre de 2023 a la fecha.
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1: Adalberto Martínez, hoy cumpleaños, motivo por el cual es saludado por Toti y su hermana Lucía. Sonia Terrero, cumpleaños, saluda a su mamá Alicia y su tía Maru. Otro cumpleaños de Caro Mancilla, saludan sus amigas Mari, Sabrina y Melisa. El momento musical que nos piden para Caro y que hacemos extensivos a todos antes de las noticias. Vamos.

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2: Bueno, luego de que el radicalismo de nuestra provincia cerrara la interna provincial, Emiliano Balbín como nuevo presidente del Comité de Provincia y Pablo Nicoletti al frente de Convención Bonaerense, en 126 de los 135 distritos hubo unidad. En Colón, por ejemplo, hubo unidad. Pero las pulseadas por las conducciones municipales no pudieron resolverse en 9 distritos, por lo que la contienda se decidió en las urnas. General Pueyrredón, Morón, Lincoln, Villa Gesell, Vergado, Tres Arroyos. Bahía Blanca y Tres Arroyos. Bueno, se votó finalmente ayer en Mar del Plata. Fernando Pipi Herrera fue precisamente el ganador. Bueno, después tenemos en Villa Gesell también, había tres listas. En la disputa en Bahía Blanca tenía como protagonista a Martín Bustos, que tuvo el respaldo del histórico dirigente Juan Pedro Tunesi, y evolución de Fernando Roy, el que obtuvo el aval del Grupo Hospital y dirigentes históricos. Bueno, las urnas, 555 afiliados, Bustos obtuvo 428 votos, fue el ganador. Y terminó con Tres Arroyos, la interna enfrentaba a Romina Trujillo, lista 15, de evolución, y a Cristian Ruiz, lista 2027, secretario de Desarrollo del municipio de González Chávez. Según los datos, 135 a 132 ganó Trujillo. Bueno, esos fueron los votos, por supuesto, en los 9 distritos, he pasado algunos solamente, ayer se votó en esos 9 distritos del radicalismo. El título, bueno, hubo ganadores de todos los niveles, hubo ganadores de todos los niveles, no hubo de alguien en particular. Otras informaciones de carácter nacional. Denuncian una red de juego ilegal con impacto en las provincias, mientras el Congreso se está buscando una ley de prevención de la ludopatía. La Lotería de la Ciudad de Buenos Aires recibió una denuncia para que se investigue el accionar de una red de juegos clandestinos con derivaciones en varias provincias. La presentación fue realizada por el Hipódromo Argentino de Palermo, que comprobó el desvío de apuestas hacia el circuito ilegal por parte de un profesional con actuación directa en la actividad. La multiplicidad de alternativas que actualmente ofrecen los canales digitales requiere de una participación activa de organismos de control para frenar su expansión. Las consecuencias del juego clandestino afectan directamente al erario público e impactan socialmente, dado que un porcentaje significativo del dinero apostado en el circuito oficial está destinado a programas de apoyo a la comunidad. No es el caso precisamente de quienes trabajan esto clandestinamente. Bueno, más de 60 intoxicados en Santa Cruz. Bueno, concretamente, 60 personas resultaron intoxicadas en un evento social en la acera Santa Cruz, y la principal sospecha es que la combinación entre calefacción y tareas de pintura realizadas horas antes fueron las causantes del envenenamiento masivo. El hecho sucedió a las 11:30 de la noche del sábado, cuando el hospital de la localidad de Las Heras, en Santa Cruz, empezó a recibir decenas de pacientes provenientes de ese evento social que se hacía esa noche, en el que participaban adultos y menores. Todos presentaban síntomas como mareos, náuseas, dolores de cabeza. De manera inmediata se activó el protocolo correspondiente y en un comienzo se sospechó una fuga de monóxido de carbono, pero cuando hicieron las pericias se comprobó que no, que habían pintado y con la calefacción, el calor, la pintura fue la que le provocó, el esmalte sintético fue la que provocó la intoxicación masiva. Incluso estaban funcionando aire acondicionados de con temperatura, ¿no? Con calor, y eso distribuyó en mayor medida justamente el aire contaminado, generando 60 personas intoxicadas. La última información, terremoto de magnitud 7.8 en Filipinas, 15 muertos, 130 heridos por el momento. Según se pudo saber, a partir de datos del Instituto Filipino de Vulcanología y Sismología, fue un terremoto tectónico, 7.37 de esta mañana, a una profundidad de 33 kilómetros, con epicentro a 32 kilómetros al suroeste de la costa del municipio de Maysan, en Sagaraní, que es una isla ahí en la zona de Mindanao. El director de la Oficina de Defensa Civil indicó que por ahora se contabilizan 12 muertos, siete de los cuales estaban en distintos lugares y distintas ciudades. Y también hay un número importante de heridos. Los datos del tiempo en estos momentos en la ciudad de Colón. La temperatura aumenta levemente, ahora tenemos 9 grados. Incluso para la jornada de hoy la máxima se anuncia en 13. O sea que vamos a tener una jornada así, fresca y sin mucho cambio de temperatura. 9 grados la temperatura, bajó la sensación térmica a 6 grados 5 décimas solamente. La humedad del 98% y el viento está soplando del sudeste ahora a 15 kilómetros por hora. Reitero, 9 grados la temperatura, 6.5 la sensación térmica.
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5: Ahí avanza la pavimentación de la calle 13, una famosa calle porque siempre se inundaba, nunca podían solucionar los problemas con el agua, los pozos y demás. Y bueno, ya están pavimentándola, estaba previsto justamente su pavimentación como parte de un programa que estableció el municipio de Colón con la provincia. El municipio seguramente haciendo su aporte, la provincia poniendo la plata para el pavimento de hormigón y ha dado por ahora buenos resultados. Se pavimentaron algunas calles en el barrio Rivadavia, se pavimentaron algunas calles en el barrio 9 de Julio y junto a las vías. Esa calle 26, permanentemente rota también, bueno, hoy tiene pavimento de hormigón. Y ahora le toca el turno a la calle 58 que une esta parte de la ciudad, pasando la avenida 58 con los nuevos barrios que se han creado por allá por las 60 hasta las 64, 65 y todos nuevos barrios que tienen mejorado en las calles. Y bueno, esta sería la unión, ya que esa calle es muy, muy utilizada justamente como unión entre los dos barrios. La otra es la 11 y la otra es la, tenés que ir directamente a la 17, la 15 está media. Bueno, también es cada dos cuadras tenés una unión. Pero esta sería entonces la principal. Ahí lo está haciendo la cooperativa que ha colocado una foto aérea, seguramente con un dron, donde se ven cómo están trabajando allí. Y dice la cooperativa que la obra la ejecuta en el marco de un proyecto municipal que se hace con el obrador de la cooperativa, indicando que esto muestra el compromiso y la capacidad de trabajo de nuestros equipos, bueno, etcétera, etcétera, etcétera, que es justamente lo que difundió la cooperativa eléctrica, ya que es la encargada de todas estas obras, que no solo comprenden las calles que yo mencioné, en los barrios que yo mencioné, sino muchas cruces de esquina, en lugares donde tradicionalmente no hay forma de arreglarlo, porque pasa el agua y se lleva el mejorado, han hecho pavimento. Esperemos, por supuesto, el pavimento no se va a romper. Para mí la gran duda sigue siendo después la unión entre el pavimento y las calles con mejorado, ¿no? Ahí es donde seguramente habrá que prestarle atención que no se rompa ahí, ¿no? Porque en algún lado, si se junta mucha agua, en algún lado puede llegar a producir algún problema. Pero bueno, bienvenido a estos arreglos, por supuesto, en donde el obrador de la cooperativa es protagonista, mientras que los ejecutores son el municipio y la provincia.
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5: Bueno, Paredes parece que fue tentado por Miami, el equipo donde juega Lionel Messi, pero no se queda en Boca. Paredes ha dicho que sigue en Boca, así que incluso está de alguna manera, seguro que es consultado sobre el armado del equipo, ¿no? Incluso los periodistas le preguntaron, ¿te gustaría Dybala, te gustaría Neymar? Y dijo, bueno, yo quiero que los mejores jueguen conmigo. No dijo ni que sí ni que no, yo quiero que los mejores jueguen conmigo. Una buena respuesta de Paredes, ¿no? Eludió la pregunta, no se pronunció, pero de alguna manera zafó diciendo, yo quiero que los mejores jueguen conmigo. Hablando de los mejores, vamos a los artistas locales.

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1: Todos los días, luego de las noticias de las 10, un momento con los músicos de la ciudad. 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
2: Los del Sauce, entra a mi hogar, este momento musical de hoy.

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2: Bueno, vamos ahora al primer momento con el deporte, con Sebastián Meardi, así que hacemos la presentación.
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7: Mañana de lunes comenzamos a desarrollar la información deportiva en Entre Todos y por Emisora Colón lo hacemos con el fútbol, lo que dejó el domingo en cuanto a la participación de Porteño y Racing, los dos equipos colonenses que están disputando los cuartos de final del torneo 6 Ligas, siempre hablando de primera división. Recordemos, Racing ayer era local en su cancha, recibiendo a Argentino de Rojas, mientras que Porteño debía viajar a Pergamino para enfrentarse al Racing de la vecina ciudad. En esta primera salida vamos a hablar de lo sucedido aquí en nuestra ciudad, en cancha de Racing, por supuesto, pero antes de desarrollar lo sucedido, insisto, en 127 y 42, quería hacer una reflexión, en realidad hacer pública un pedido de disculpas. Bueno, concretamente no me voy a explayar demasiado, pero terminado el partido, bueno, se sucedió una situación que no busqué, que no generé, pero de la que fui protagonista, lamentablemente. Y por lo tanto uno debe pedir disculpas cuando comete un error, un exceso, como fue en mi caso el de ayer. Un jugador de Racing se dirigió hacia mí en muy malos términos, me agravió, me agredió. No había sucedido absolutamente nada. Yo hasta allí estaba haciendo lo que hago todos los fines de semana, ir a cubrir un partido de fútbol con mi cámara de fotos y mi celular. Y había terminado el partido y bueno, un jugador se dirigió hacia mí, insisto, me agredió verbalmente de muy mala manera. Nunca había vivido una situación así en más de 20 años que cubro fútbol. Bueno, y yo reaccioné de una manera que no es para nada positiva, por supuesto, e inadecuada e inapropiada. Pero bueno, insisto, uno se equivoca, comete un error. Es la primera vez que me ocurrió una situación así. Y debo aceptar que me equivoqué, porque bueno, más allá de la situación que generó ese momento, uno como trabajador de prensa debe mantenerse aislado, debe realizar su trabajo como corresponde y no, por supuesto, participar en ninguna situación desagradable como la sucedida ayer. Así que, por lo tanto, si bien ayer lo hice, reitero el pedido de disculpas a todo Racing, tanto al jugador, al plantel, al cuerpo técnico, a los hinchas, desde ya la comisión directiva, porque no puede suceder lo que sucedió, al menos de mi parte, yo estoy hablando, por supuesto, por mí, y más allá de lo que sucedió previamente, que insisto, no generé ni busqué, me encontré ante esa situación, mi reacción es totalmente inadecuada e indebida desde ya. Así que, dicho esto, quería aclararlo públicamente, más allá de lo que hice ayer personalmente, pero bueno, era necesario hacerlo públicamente. Ahora sí, vamos a hablar de lo sucedido en cancha, que es lo más importante, por supuesto, siempre. Perdió Racing y se dio una particularidad. Después, en la próxima salida, vamos a hablar también de Porteño, pero ha sido un domingo negro para los dos equipos de nuestra ciudad. Más allá de lo gris del domingo, y hasta incluso por allí alguna llovizna, bueno, terminó siendo negro, porque perdieron ambos y fueron goleados. Un momento o una situación en lo previo realmente, a mi entender, inesperada e impensada. Yendo directamente a lo sucedido con Racing, 5-2 perdió el conjunto de Calle 48, el que dirige Jonathan Álvarez, en un partidazo. Sí, obviamente, que tuvo un final muy feliz para Argentino de Rojas, pero hasta el 2-2, hasta el promediando el segundo tiempo, creo que todo el mundo había encontrado, que fue ayer a cancha de Racing, el partido que uno podía prever, porque se sabe del poderío de Argentino de Rojas, que no es nuevo, viene ya desde hace varios años, y Racing, por supuesto, que tiene lo suyo, por lo tanto, ambos llegaron a esta instancia, por algo, llegaron a los cuartos de final. Todo era un partidazo, arrancó muy bien Racing, a los 3 minutos Paul De Martino puso el 1-0, se recuperó Argentino de Rojas, empató Tomás Ávila a los 19, así terminó la primera mitad. Créame que con muchas más posibilidades de más goles por ambos lados, porque prácticamente la zona media era una zona de paso, los dos atacaban, se atacaban permanentemente de ida y vuelta, una vorágine realmente impresionante y un partido muy, pero muy atractivo. Se vino el segundo tiempo, allí el que arrancó mejor fue Argentino de Rojas, porque Juan Ignacio Forgués puso el 2-1 a los 12, pero Racing volvió al partido rápidamente. Aparece otra vez su goleador, Paul De Martino, en este caso de penal. Abro un paréntesis allí. Rodejero, el defensor de Argentino de Rojas, cometió para mí una durísima falta. Yo creo que, más allá de que era penal, claramente merecía algo más. Creo que fue una falta durísima e incluso en una situación donde el delantero de Racing claramente encaraba hacia el arco. Creo que allí el árbitro de Los Santos de Salto, que estuvo ayer, se equivocó, pero bueno, son apreciaciones que uno puede tener. Lo empata Racing 2-2, quedaban todavía algo así como 15 minutos y se vino realmente algo, insisto, inesperado, porque claramente Racing tuvo algunos desaciertos defensivos que los pagó muy caro. Y para colmo, apareció de gran manera en el partido Pablo Gaitán. Yo les decía la semana pasada, iba a ser un duelo entre goleador, Paul De Martino, y su escolta, Pablo Gaitán. Y realmente la aparición de Pablo Gaitán fue determinante, porque marcó dos goles para su equipo, el otro fue de Esteban López. Y de esa manera, en esa recta final realmente impresionante, Argentino de Rojas se quedó con el partido por 5-2. Quiero aclarar algo, el quinto gol de Argentino de Rojas fue en el descuento, una jugada un poco desafortunada, un centro, un desvío en el propio Gaitán, que de alguna manera descoloca un poco al arquero de Racing, que lamentablemente no puede contener la pelota, se le escabulle, y parecía que ingresaba al arco. El mismo arquero logra contener la pelota. Pero el asistente, Antunes, de ese sector, marca el gol. O sea, consideró que la pelota había ingresado en su totalidad. Algo que obviamente generó una gran protesta de todo Racing, que obviamente se le fue encima tanto en línea como al árbitro. Racing sostenía, y sobre todo su arquero, que la pelota no había ingresado en su totalidad, pero el árbitro finalmente convalidó el tanto y por lo tanto 5-2 la victoria, la gran victoria de Argentino de Rojas, que obviamente en el fútbol nunca hay que dar nada por terminado ni sentado. Son 3 goles de diferencia, es una diferencia, es cierto, muy apreciable para un argentino que en la revancha será local. Se la deberá jugar a todo nada Racing, es cierto. El panorama en lo previo es difícil, muy cuesta arriba, pero en el fútbol nunca hay que dar nada por sentado ni terminado. Habrá que ver lo que sucede entonces el fin de semana que viene en Rojas. La próxima salida hablamos de Porteño, que también tuvo un domingo complicado, en este caso en Pergamino.

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2: De carácter provincial, a pocas horas de que se lleva a cabo una doble sesión en la Cámara de Diputados bonaerenses, desde el cuerpo que conduce Alejandro Di Chiara informaron que se suspendía la actividad prevista para hoy lunes. Así se cayeron los dos encuentros previstos para hoy. La sesión especial en la que se iba a debatir la crítica situación del IOMA y la ordinaria que tendría lugar a continuación. La sorpresa fue mayúscula entre los legisladores de la oposición que habían unido voluntades para pedir un amplio debate sobre la realidad de la obra social, aunque al no tener despacho de comisión necesitaban 2/3 de los votos para solicitar la interpelación al titular Omar Giles. Nada de eso habrá de ocurrir, se cayó la sesión, el oficialismo. En este caso cerró filas justamente para defender al IOMA. Ahora informaciones que corresponden a el orden nacional. El nuevo comunicado de la familia del Indio Solari luego de haber terminado su velatorio, horas después de que se cerraran las puertas, hoy a las 4 de la mañana, del Polideportivo José María Gatica en Villa Domínico, la familia del Indio Solari publicó un comunicado en el que expresó su agradecimiento a quienes organizaron el velatorio y a los miles de fanáticos que se acercaron a Avellaneda para despedir al cantante y ex líder de Patricio Rey y Redonditos de Ricota. Según el comunicado del Ministerio de Seguridad de la Provincia de Buenos Aires, la despedida terminó oficialmente 4:30 de esta mañana, hoy lunes 8, tras un pedido de la familia del músico. Ya está. Todas y todos los que tuvieron la posibilidad de acercarse a despedirlo, lo hicieron. Ahora la lluvia nos manda a todos a casita y a seguir penando por dentro y a recordarlo como era, humano, infinito. Comienza la comunicación oficial difundida a través de Instagram, oficial del Indio Solari. Otros temas, en este caso en materia económica, más de 3,5 millones de personas presentan deudas en mora en el sistema financiero argentino. Esta cifra representa el 27% del total de personas que tienen algún tipo de financiamiento en el país. El volumen total de las deudas de las familias alcanza 74.200.000 millones. Las deudas de las familias son 74.200.000 millones. Esto es el 6,5% del Producto Bruto Interno de la República Argentina. El fenómeno de la irregularidad en los pagos se distribuye entre 19.800.000 personas que tienen créditos activos en el sistema financiero ampliado. Este ecosistema incluye no solo a los bancos, sino también a empresas fintech, mutuales, cooperativas, tarjetas de consumo, casa de electrodomésticos y fideicomisos financieros. Del total de la deuda, el 82,4% está concentrado en entidades bancarias, mientras que las fintech representan el 10,1% y el resto de las entidades representan el 7,5% del total. La última información de carácter internacional, seguimos con Perú, final reñido, empate técnico entre Keiko Fujimori y Roberto Sánchez. Están contando todavía, más de 27 millones de peruanos estuvieron habilitados para definir el próximo presidente y tras una jornada sin sobresaltos, los comicios finalizaron, comenzó la expectativa por el ganador. Primero los Boca de Urna la daban a Fujimori, después se fue dando vuelta y lo daban a su contrincante, Roberto Sánchez. Finalmente pararon cuando ya habían contado la mitad de los votos porque la diferencia era escasa y era necesario contar la totalidad, absolutamente la totalidad de los votos para determinar quién será el próximo presidente de Perú. Así que uno a uno van a contar todos los votos ahora. Hay mucha expectativa, por supuesto, sobre lo que puede llegar a acontecer. Bueno, 10 grados la temperatura, 97 la humedad, el viento del sudeste está soplando a 10 kilómetros. En 30 minutos, un nuevo servicio informativo.
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3: Bueno, muy bien. ¿Por qué hoy difundimos en el informativo que el presidente de Estados Unidos decía que Irán y también Israel estaban a punto de firmar una paz, siendo que ellos también son protagonistas? Porque ayer, desde que empezó esta parte de negociaciones que nunca terminó de consolidarse, ayer por primera vez Irán disparó misiles contra Israel desde el alto el fuego. Justamente se cumplen 100 días desde que se inició el conflicto y Teherán lanzó un ataque en represalia a un bombardeo israelí contra los suburbios de Beirut. Israel golpea Beirut, golpea ese territorio palestino, aliado de alguna manera, protegido. Ahí está el Hezbollah, que es un frente armado, un partido político armado. Para los israelíes son terroristas, están en conflicto permanente con Israel. Ahí estaban medio como acercándose a una solución, pero no se da la solución porque, primero y principal, lo que piden es el desarme del Hezbollah, los israelíes. Y del lado del Hezbollah lo que piden es justamente todo lo contrario, y que además Israel se marche de esa zona del sur del Líbano. En consecuencia, no se ponen de acuerdo. Y ayer Israel bombardeó Beirut. Y entonces Irán, en represalia por ese bombardeo a Beirut, que por supuesto no es el Hezbollah, sino que el Hezbollah está dentro de su país, en represalia a eso, Irán disparó misiles contra Israel por primera vez desde el alto el fuego. De modo tal que ahí sale Donald Trump con, pidiendo calma. Cada uno tuvo su diversión, anduvieron tirando uno por un lado, otro para otro, pero en el LAN. Y no sé, parece que algo habrá conseguido, o por lo menos es algo optimista Donald Trump, porque después salió a decir, bueno, si no pasa nada raro, porque le faltó decir, loquitos ahí de los dos lados, a lo mejor llegamos a un entendimiento. Se hace difícil el entendimiento entre todas esas partes, pero yo creo que es absolutamente necesario, ¿no? Ahora, el problema es en qué condiciones ese entendimiento, ¿no? Y ahí es donde a veces se abren interrogantes, ¿no? Los Estados Unidos e Israel no quieren armas nucleares en Irán. Irán no sé hasta dónde acepta, pero sí lo que sé es que Irán seguramente está pidiendo reparaciones económicas y desbloqueo de sus dólares, y fundamentalmente seguir manteniendo el control absoluto del estrecho de Hormuz, porque está en sus aguas jurisdiccionales. Es decir, a la hora de las negociaciones es donde se empantana un poco el entendimiento.
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3: Bueno, ahí hay gente que sueña con un segundo tiempo de Mauricio Macri como candidato a presidente. Y por eso hicieron como un operativo clamor en donde estaban participando María Eugenia Vidal, Darío Nieto, ¿se acuerdan del secretario privado Darío Nieto? Hernán Lombardi, por supuesto, hoy en el gobierno de Macri, pero en la capital. En cambio, las figuras del PRO, del ala acuerdista con Javier Milei, por ejemplo, Cristian Ritondo o Diego Santilli, no se pronunciaron al respecto. Macri, mientras tanto, cavila sobre qué hacer. Dicen que en el PRO hay un 50 y un 50 que para que se presente, y un 50 que, mejor que no. Lo cierto es que Macri está cada vez más activo, recorre las provincias, habla con gobernadores y con empresarios. Su diagnóstico es que el tiempo que tenía Milei ya pasó. Él suele decir, o lo ha dicho, estuvo en Santa Fe con Pujari y lo dijo, que el año que viene le renuncia a Caputo, el ministro de Economía, y Milei se cae, y que es hora de buscar una alternativa de recambio. El tema es que me parece que el establishment, el círculo rojo, los poderosos, los que tienen plata, que quieren que este modelo que les permite apropiarse de la gente común, de la gente de abajo, que le quieren todo para ellos, le han dado el visto bueno a Mauricio Macri, que active en consecuencia, que se mueva, que haga esta actividad, porque el modelo tiene que seguir, pero con otro protagonista. No creen que Milei es imposible que lo voten, eso es lo que piensa el Círculo Rojo. Ellos están un paso por sobre nosotros. Nosotros estamos preocupados por el precio del aceite, ellos ya están pensando a quién poner en ese lugar. Entonces han activado a Mauricio Macri como parte también del establishment, como parte del Círculo Rojo, para que empiece a generar la idea de que hay que reemplazar a Javier Milei, pero no el modelo. Y por las dudas, él está ahí, como diciendo, bueno, en una de esas soy yo.

0: Después a última hora veremos si sos vos o es Patricia Bullrich. Por ahí va la cosa. Así que estuvo con Puyaro, y Puyaro dijo que sí, que está de acuerdo, que le parece bien. Tenía alguna desconfianza sobre la llegada de Javier Milei, pero habló un rato con él y lo convenció de que hay que hacer un gran frente para reemplazar, no el modelo que tiene que seguir, sino fundamentalmente reemplazar los nombres. Milei no va, entonces tiene que haber otro nombre.
1: Hasta el mediodía, entre todos, donde la información es la protagonista.
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0: Bueno, vamos a hablar de fútbol ahora, así que hacemos la presentación correspondiente.
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3: Bueno, muy bien. Vamos a empezar hablando de lo que pasó el sábado, seguramente, donde la Argentina creo que cumplió en un partido donde lo gana por 2-0. Bien, cumplió. Y sobre todo, me parece lo más importante a esta altura de los acontecimientos, que no se lesionó ningún jugador, ¿no? Porque hay bastante preocupación por este tema de las lesiones y... Podía haberse agravado el panorama con alguna otra lesión, en realidad no pasó nada de eso, o sea que sacó un aprobado no quedó ningún jugador lesionado, y esos son los aspectos más positivos para rescatar a 4 días del comienzo del Mundial. Jorge, buen día.
4: ¿Qué tal, Ricardo? Buen día para vos, buen día para todos los oyentes. Y sí, se jugó el primer amistoso, por supuesto, mañana se jugará el próximo. Y creo que fue una práctica un poco más intensa de lo común, ¿no? En donde, bueno, se trató de buscar el ritmo de fútbol, de juego, ¿no? Ante una selección que también tiene su manera de jugar y está en el aprendizaje lógico, ¿no? De lo que significa estar en este tipo de amistosos. Y Argentina creo que tuvo un primer tiempo interesante con un mediocampo donde fue totalmente diferente a lo que va a mostrar seguramente, ¿no? Y esta es una presunción mía, ¿no?
3: Pero doble 5 puso, ¿no? Doble 5.
4: Y jugó con Barco, con Palacio.
3: Claro, doble 5. Ahí tenés el doble 5 y después los otros un poquito más para la tarea ofensiva, pero un doble 5, cosa que nunca le vimos, sí, algunas veces jugó Paredes y Fernández, pero bueno, me parece que esta es una buena posibilidad porque Barco jugó muy bien,
4: Exactamente, Barco y Palacio, a mí me llenó, voy a decir Palacio, me pareció realmente una muy buena, jugó todo el partido Palacios, y eso lo puso, que si jugó con Barco, que lo hizo bien Barco, y después le tocó jugar con De Paul y también lo hizo bien, evidentemente Palacios estaría ahí en una especie de reemplazante de Paredes, porque tiene casi el mismo estilo, ¿no? Un poco más dinámico es Palacios, pero bueno, también todo depende de su juventud. De todas maneras son formas, este mediocampo con Thiago Almada y con Lo Celso, ¿no? Bueno, Lo Celso es mi debilidad, jugador realmente interesantísimo, que aparece en los momentos claves y que tiene una capacidad de pegada también. Lo único que le falta, la repentización de Lo Celso no es la misma que la de Messi. Ahora, después, su cerebro está en el lugar donde tiene que estar el juego, cómo habilitan a cómo habilita a sus compañeros, y bueno, y después ha tenido realmente la pena siempre de estar lesionado por el Lo Celso, ¿no? Pero bueno, jugó el sábado, lo hizo bien, una pelota en el travesaño, y después por esa misma jugada también vino el penal, un penal de estos que se cobran y a veces no se cobran, pero bueno, lo transformó en gol Lautaro Martínez, que también es importante que haga un gol porque hacía rato que se le viene negando, o esa, pérdida de la titularidad, porque bueno, sabemos que Julián Álvarez ha sido un jugador determinante en algunos partidos, y Lautaro también, pero eso habla a las claras del gran potencial que tenemos en la delantera, ¿no? Y así como digo esto, también digo que en el segundo tiempo ingresó De Paul y también mostró su capacidad de saber oxigenar ese sector de la cancha y de poder llegar con más claridad y con más intensidad a lo que significó después el gol el gol de Simeone, ¿no? Que realmente también puso cifras definitivas, 2-0, y bueno, y una cuestión natural de un partido que era nada más que un amistoso, pero que bueno, los encontró en una sintonía que ya sabemos cuál es. Quizás el hecho de tener a Barco también le da una probabilidad de saber de que tiene un jugador con esa característica que le puede ser útil al cuerpo técnico. Y después fue lo emocional y sobre el final, que creo que es lo más, bien, como bien dije, emocional, ¿no? El ingreso de del arquero Beltrán, el ingreso de Aranda, ¿no? Este chico de Boca, el ingreso de Freitas, Capaldo también, ¿no? Cuatro jugadores que pasan un poco por lo emocional. Yo me imagino, ¿no? La inmensa alegría que debe tener Beltrán y Aranda, que meses atrás no se sabía si iban a estar realmente en el primer equipo de sus respectivos clubes, ¿no? Y sin embargo hoy son figuras. Bueno, esas son las interpretaciones del fútbol, ¿no? Esas que no tienen ningún tipo de definición al respecto, aparecen así y se dan. Pero bueno, me imagino la alegría de los chicos estos y del plantel también. Así que así se fue el partido, Ricardo, Argentina 2, Honduras 0, y seguramente mañana vamos a tener el segundo amistoso, ¿no? En relación a todo lo que ha pasado. Bueno, lo de Valerdi ya es una noticia consumada, ya se quedó sin Mundial. Vamos a ver quién lo reemplaza, porque eso también es una cuestión natural que el cuerpo técnico tiene que decidir, ¿no te parece?
3: Efectivamente, eso es lo que puede, lo que falta ver. Había algunas versiones sobre quién podía ser que mencionaba vos, Valerdi, puede ser el reemplazante de este jugador. Bueno, eso sería una de las cuestiones. Otro dato que quería también agregar es que 91.000 personas estuvieron presentes. Dice que es un récord para el fútbol en un estadio, ¿no? Y me parece que eso tiene de alguna manera que ver con Messi, ¿no? Lamentablemente Messi, para toda esa gente que lo fue a ver, no jugó. 91.102 espectadores dijeron que estuvieron presentes. Y no sé si alguna... No, nunca hubo tanta gente, 91.102, en un amistoso, seguro que no. Después estaba viendo un trabajo que hicieron justamente y las mayores cantidades de personas fueron en la Copa del Mundo en Qatar, 89.000 personas no llegó en la final, también en la finalísima 87.000, en eliminatoria frente a Paraguay 85.000, ahí ya estás entrando en la cancha de River seguramente, pero nunca 91.000 personas, ¿no? Así que una multitud presente en este partido, de venir de distintos lugares de ahí de Estados Unidos, donde hay argentinos y a lo mejor algunos argentinos que ya han ido al Mundial, pero es realmente notable el interés que despertó la selección. Y creo que deben haber gozado mucho. ¿Sabés en qué momento? En los 20 minutos iniciales del complemento, donde le metieron un toque que era... No, yo me ponía en lugar de los muchachos rivales, digo yo, tenés que venir a jugar un partido de fútbol y que la tenés ahí al lado de la pelota y no la podés agarrar nunca, y cuando la sacás enseguida te la recuperan y otra vez. Fíjate que el trabajo de recuperación de Argentina para mí me gustó, a pesar de ser un partido amistoso, porque perdían la pelota, iban como fieras a recuperarla y después, bueno, le daban un destino realmente espectacular. A mí me gustó mucho esos pasajes del partido donde... es más, lamentaba lo que le estaban pasando a los rivales, porque digo, pobre gente, ¿no? Que aquel que ha jugado alguna vez el fútbol y sabe que el fútbol se juega con la pelota y no la puede agarrar, te volvés loco. Y bueno, nos han vuelto locos, lo volvieron loco con el toque.
4: Y sin lugar a dudas, y agregar, ¿no? Lo que significa ubicarse en los espacios necesarios como para después, lógicamente, ejecutar la jugada de peligro. Por eso hacía hincapié en Lo Celso, ¿no? Que es un jugador que está siempre libre como para recibir la pelota. Es lo que va a hacer seguramente Messi, lógicamente. Hay una gran diferencia entre Messi y Lo Celso, pero evidentemente son los que interpretan muy bien el juego y todo lo que recuperan, como bien decís vos, también tienen donde descargar, porque a veces si se recupera la pelota y no hay con quién descargar en lo que significa la inteligencia de juego, bueno, ahí también se origina un problema. Evidentemente, esta vez, como siempre, yo creo que Argentina sabe lo que quiere, o sea, el hecho de haber sido campeones del mundo, ¿no? Se establece que se sabe hacia dónde se va, cuál es el horizonte, cómo hacerlo. Después lo demás es una página del fútbol que por ahí te muestra otras cosas, ¿no? Pero yo creo que estamos en el buen momento. Quizás para destacar también algo así personal es lo de Jai, que jugó un buen partido marcando punta, y lo de Lisandro Martínez, ¿no? Un jugador que juega siempre en serio. A mí me llamó la atención, cruzó dos o tres veces, hasta arriesgando su propio físico. Bueno, es la manera de jugar, ¿no?
3: El único amonestado.
4: ¿Cómo?
3: Fue el único amonestado de Argentina, por su forma de...
4: Sí, realmente un jugador que juega al límite, ¿no? A mí me hace acordar a... No quiero decir que sea parecido, pero tiene la tendencia de pasarela, ¿no? Esa manera de jugar que siempre jugaba en serio y con un... y con una agresividad deportiva, ¿no es cierto?, que va al límite, ¿no? Y eso habla a las claras de que ese sector de la cancha, más allá de irse Valerdi, ¿no?, que se siente, y seguramente, ¿no?, porque, bueno, tenés al Cuti Romero que jugó bien, ¿no?, también para entrar en esa definición, Cuti Romero, tenés a Lisandro Martínez, tenés a Otamendi, bueno, evidentemente también. Y este chico Medina que entró, ¿no?, ¿bien digo Medina?
3: Sí, está bien.
4: Sí. También, ¿eh? Sí, demuestra que sí. Tiene capacidad, que tiene calidad, y bueno.
3: Yo creo que el gol arranca por su lado, el segundo gol.
4: Sí, entonces, evidentemente creo que la elección del cuerpo técnico también tiene que ver con esas cuestiones, ¿no? Que a la hora de elegir en los lugares donde por ahí se resiente por alguna lesión, digamos el grupo, tiene reemplazante que seguramente es más fácil para el reemplazante entrar en un equipo campeón del mundo que en otro donde tiene que ir a buscar esa copa, ¿no? Ahora hay que ajustarse como para mantener esa probabilidad y buscarla. Nuevamente la copa, ¿no? Pero bueno, eso es lo que me da la sensación, ¿no?
3: Está bien. Colombia le ganó a un rival de Argentina, le ganó 2-0 a Jordania ayer, el partido se jugaba a las 8 de la noche, era la posibilidad de ver al equipo de Néstor Lorenzo frente a un rival nuestro, que es el que tendremos precisamente en el Mundial. 2-0 con dos goles de John Arias, 40 del primer tiempo, 9 del segundo. Así que los jordanos jugaron con 10, le echaron a un jugador por doble tarjeta amarilla en el segundo tiempo, iban 15 minutos. Llegó una vez en el primer tiempo un remate de lejos, no llegó mucho, no fue mejor Colombia, pero bueno, partidos son partidos y estos son amistosos, ¿no?
4: Exactamente, a partir del pie de James, ¿no? El 10 y capitán de la selección colombiana, y después entró Juanfer también. Eso también habla a la clara de que por ahí hay jugadores que en nuestro medio por ahí no alcanzan a rendir y sin embargo cuando están en sus selecciones demuestran que son de selección, ¿no? En algún momento se ha dicho, hay jugadores que son de clubes y hay jugadores que son de selecciones.
3: Bueno, pero River no lo desprecia, Juanfer, no lo han puesto porque por ahí según el partido, qué sé yo, a lo mejor, pero en River a Juanfer lo quieren. Después le dieron la derecha que diga lo que quiere, si quiere jugar en River que juegue y si se quiere que se vaya, pero que lo decida él.
4: Exactamente, así que bueno, vamos a ver cómo se va dando este tipo de circunstancias. Y otra de las cosas que te quería decir, que vi dos partidos realmente que me llamaron poderosamente la atención. Portugal le ganó a Chile 2-1, realmente el primer tiempo de Portugal sin Vitinha, sin Neves, sin Ramos, bueno, realmente fue intenso, pero de un intenso de una competencia como si fuera fase de grupo, realmente me llamó la atención. Yo creo que si tenía que intensificar ahí el su director técnico Martínez, realmente se quedó tranquilo. Fue un primer tiempo, se le fue lesionado un jugador, ¿no? Se le fue lesionado un jugador por esa misma intensidad, se llevaron por delante y le cayó arriba de la rodilla. Pero la verdad que la intensidad que generó Portugal ante un Chile que sabemos, ¿no? Chile no va al Mundial, sabemos que Chile está en una situación difícil y comprometida con lo que significa su presente futbolístico, ¿no? Portugal hubiera jugado contra Chile o contra cualquier equipo de la misma forma, porque la intensidad que puso realmente fue notable. Así que bueno, y el otro partido que vi también con la misma intensidad y la misma forma fue Marruecos y Noruega. En donde el primer tiempo de Marruecos realmente, bueno, con Hakimi ahí, su capitán y su arquero Bono, ¿no?, que quiere jugar en River en algún momento, ¿no?, el marroquí. Bueno, fue un partido también, un primer tiempo tremendo. Es como que, viste, las selecciones, ¿no?, mundialistas en este caso, tratan de buscar un vértigo en el primer tiempo. En el segundo tiempo, yo no sé si se quedó un poquito, porque hay muchos cambios, ¿no es cierto? Sí. O Noruega, el equipo de Haaland y de Sorloth, intensificaron un poquito más, porque se estaban, como se dice en la tribuna, comiendo un baile tremendo. Y bueno, ahí Noruega empezó a trabajar un poquito más el partido. Tiene gente muy alta y todos lo tienen en referencia a lo que significan los córner, los tiros de esquina, para la altura de... Son dos delanteros de 2 metros. ¿Me entendés?
3: Sí, entonces, bueno, podrían jugar al básquet tranquilamente.
4: Podrían jugar al básquet tranquilamente, exactamente. Y no, pero no solo los dos delanteros, la mitad de la cancha y los dos centrales también. Orillan los 2 metros. O sea que evidentemente que tiene que ver eso con una supremacía que van a tratar de conseguir y de lograr a la hora de tener que buscar cuestiones ofensivas. ¿Y dónde la van a encontrar? Y en la pelota parada, y en lo que significa, como dije anteriormente, en los corners y en el juego aéreo, ¿no? Así que también 1-1 para ese partido, que realmente fue interesante, ¿no? Bueno. Por la intensidad que provocan. Fíjate vos, Ricardo, en el primer tiempo lo hacen, ¿viste? Y ahí pareciera que fuera la muestra de cómo están, ¿no? Es una apreciación mía, ¿no? Pero me da esa sensación de que el primer tiempo se muestran de esa manera, y obviamente ya, lógicamente, algunos ya han dejado de jugar esta fase de amistoso. A nosotros nos queda un partido más, que es el de mañana, porque arrancamos un poquito más tarde, ¿no?
3: Sí. Bueno, escúchame, el cambio de jugador, que por supuesto va a tener que ser la Argentina de la lista de 26, todavía tiene tiempo, porque es a 24 horas del debut, no a 24 horas del comienzo de el Mundial. O sea que todavía tenés tiempo para cambiarlo. No es que el Mundial empieza dentro de 4 días, no. Cuando debuta Argentina un día antes, ahí lo podés cambiar. Es una cosa que quería dejar en claro para justamente tener en cuenta quién podría llegar a reemplazarlo, al lesionado Velarde. Otra cosa que quería mencionarte también, que me parece que es importante, y ya nos estaríamos yendo un poco del Mundial, es que Arruabarrena va a ser el técnico de Boca, aceptó la oferta de Boca, la vuelta se encamina, como siempre, viste que hasta que no se firma siempre hay algún detalle de conversaciones, pero esos detalles terminarían en las próximas horas, estarían de acuerdo y él viajaría para hacerse cargo de Boca. Tiene tiempo hasta el 18, cuando recién empieza la pretemporada, pero podríamos dar casi con seguridad que ahí tenemos el nuevo técnico de Boca.
4: Es una afirmación casi, ¿no? Sí. Porque, bueno...
3: Sí, algunos te lo dan como hecho, otros te dicen, no, mira, falta algunos detalles, pero se va a firmar el acuerdo y va, se van a poner de acuerdo y después viene para acá.
4: Sí, es de Boca, ¿no? Sin lugar a dudas que Arruabarrena salió del riñón de Boca, jugador de divisiones inferiores y demás, y bueno, eso habla a las claras de todo el sentimiento que debe tener y el hecho de volver al club y poder dirigirlo, ¿no? Creo que tiene que ver eso de buscar a alguien que tenga el vestuario, ¿no? El vestuario de saber de que Arruabarrena es alguien que jugó en Boca, que estuvo al lado de Riquelme también en los momentos clave de sus grandes logros y ahora tiene esta oportunidad, ¿no? Veremos cómo...
3: El segundo cómo intento, porque de alguna manera cuando estaba este técnico que falleció y que dio lugar después justamente a este interinato que ahora se concluya, también buscaron a alguien del riñón del club, alguien que le había dado título a Boca, si bien es cierto que no había sido jugador de Boca, sí había sido campeón con Boca.
4: Exactamente, sin lugar a dudas. Así es el tema, ¿no? Todos lo van tratando de hacer River también, porque Coudet es alguien que jugó en River, ¿no? Entonces, evidentemente conoce lo que significa la historia, ¿no? Porque más allá, el Coudet salió de Platense, pero bueno, se hizo, digamos...
3: Coudet es más de central que otra cosa, ¿no es cierto?
4: Bueno, sí, porque tuvo ahí también yo creo que el jugador... que pasa por Rosario se queda prendido, ¿no? De los colores, tanto de News Old Boys como de Rosario Central. Sí,
3: por eso se peleó con Di María, ¿no? En algún momento. Después se dijo, nada, si yo me voy a pelear con vos, dice, imposible. Bueno, Jorge, lo vendieron a Gabriel Rojas, se lo vendieron a Brasil, al Cruzeiro, en 6 millones de dólares. Un gran marcador de Racing, se fue para Brasil.
4: Sí, podría haber sido alguien que podría haber citado también Scaloni, ¿no? Yo creo que, volviendo al tema de Valerdi, por ahí tiene alguna probabilidad Obando, ¿no? Y hablando de Central también, ¿no? Este chico que apareció realmente importantísimo e interesante en su aparición en Rosario Central, ¿no te parece?
3: No se va a arriesgar el técnico porque está sobre el Mundial. No, lo tiene que probar en la selección. Una cosa es jugar en Central, donde es un gran jugador, y otra cosa es ponerse la camiseta de la selección. Yo creo que no se va a arriesgar. Va a buscar alguno de los que más o menos estabas mencionando. Para mí, ¿no es cierto? Después me puedo equivocar. Otra cosa que quería señalarte es que Christian Eriksen, ¿te acordás cuando se desplomó en una cancha de fútbol que casi se murió, lo salvaron? Y ahí se pusieron en práctica dispositivos que hay que tener en las canchas de fútbol que para poder salvar a un jugador ante una situación de este tipo. Bueno, él lo salvaron, y en el partido que está jugando Dinamarca con Ucrania, amistoso, se volvió a caer y se suspendió el partido. Y se rememoró aquel episodio que creo que habían pasado en la Eurocopa de 2021. Se tomó el pecho y se cayó. Imagínate, ya tenía un antecedente. Bueno, parece que esta vez lo atendieron rápidamente. Ahí los jugadores se amontonaron, lo cubrieron alrededor, lo llevaron a una ambulancia. Y el parte que dio Dinamarca es que no está mal, que pudo superar, que el marcapaso creo que tiene, respondió.
4: Exactamente. Bueno, realmente un antecedente, como bien lo señalaste vos, ¿no? Y ahora nuevamente este inconveniente. No sé si va a seguir en el Mundial, ¿no? Creería que evidentemente también son cosas y secuelas que le van a quedar al jugador. Bueno, pero antes de retirarme quería decirte algo, tomar un tiempo, ¿no, Ricardo? Para todo lo que significó este movimiento, que lo hago desde el lugar de lo que significa lo popular, ¿no? Este momento tan para toda la comunidad, digamos, ricotera, ¿no? Para todos los que significan los fans del Indio Solari, ¿no? Y que seguramente vamos a ir encontrando un montón de cuestiones, ¿no? ¿Por qué? Porque, bueno, yo creo que el Indio Solari dejó una marca, ¿no? Y evidentemente ayer se pudo ver, ¿no? En todo lo que significó ahí el gimnasio José María Gatica en la zona de Avellaneda, y con toda la gente que pasó, ¿no?, a darle el adiós final, digamos, que no es final, ¿no?, porque se convierte en un poco en, como decimos a veces, en inmortales, ¿no?, por toda su obra y por la gente que pasó, que realmente lo hizo de una manera precavida, no hubo problemas, al menos hasta ahora, y evidentemente eso habla a las claras de lo que significó el mensaje, ¿no?, de este cantante popular, que lo pone, digamos, en una situación, digamos, de reverencia, ¿no? ¿Por qué? Porque lo pones al lado de, ¿quién lo podés poner? De Rodrigo, al lado de Gilda, ¿no? De esos cantantes que han dejado algo a lo largo de sus presentaciones, de sus actuaciones, en donde, bueno, evidentemente van marcando también lo que significan la juventud de las generaciones, ¿no? Y eso, bueno, lo pone a uno, digamos, ante un televisor y tratando de ver y de analizar esas cuestiones que tienen que ver con la canción. Hablo la canción como lo popular. Me toca hablar de fútbol y es también popular. Entonces se juntan esas personalidades. Por ahí serán, para algunos no tendrán absolutamente nada que ver, pero creo que para mí y para la gente este viaje que ha hecho el Indio Solari va a dejar realmente el sentimiento, ¿no?, en todos los que pudimos observarlo desde algún momento, su música, que será inalterable por el tiempo, y bueno, eso habla a las claras de la sorpresa que a uno le da este tipo de personalidades, Ricardo. Así que bueno, Eso es lo que quería mencionar.
3: Y podemos vincularlo con el fútbol si querés, porque de última, sí, el Indio Solari tiene ese nombre y él lo reconoció en un libro, claro, no en el último, que tiene como 1000 hojas, que hizo con un tal Figueras, sino en el anterior, en donde él reconoce que su nombre es lo tiene por Jorge Solari, que le llamaban el Indio Solari. Eso fue de sus padres, por supuesto, el Indio Solari, que salió campeón con Newell's, con Independiente, pero que fundamentalmente hizo sus primeros pasos en River, donde se convirtió en una gran figura, y después en Estudiantes de La Plata. Él en ese libro dice, el fútbol puede ser inspirador de todo sobrenombre, sí, pero a veces queda en segundo plano, detrás de otras figuras de la cultura, por fuera del deporte y con mayor popularidad. Y el nombre de él reconoce ahí en el libro, que es justamente por el Indio Solari.
4: Exactamente, Ricardo, exactamente. Uh-huh. Mientras decías eso, te confirmo permanentemente, vos fijate, todos los que se llaman Solari se les dice indio, todos los que se les llama Ayala se les dicen ratón, sí, ¿viste? Sí, por sí, lo que significó aquel delantero de aquellas épocas de los 70, ¿no? Y sí, todos los demás son ratones, ¿no? Ayala. Sí, sí. Entonces, bueno, evidentemente se van llevando ese sobrenombre, ¿no?
3: La cultura a la que popular, a la que hacía referencia y que de alguna manera él representa con sus frases, también lo es el fútbol. El fútbol es cultura popular.
4: Exactamente. Y tiene frases realmente que son inspiradoras, ¿no? Uh-huh. Bueno, por supuesto, su inspiración, pero también cuando las ha tirado, ¿no? En un micrófono, evidentemente marcan la atención como para poder escucharlas primero y entenderlas después, ¿no? Uh-huh. Sí. Bueno, se ha ido un grande, ¿no?
3: Exactamente. Bueno, seguimos mañana, Jorge, ¿eh?
4: Seguimos mañana, Ricardo. Saludos para vos, para todos los oyentes y en especial para los futboleros y futboleras. Hasta mañana, Ricardo.
3: Hasta mañana. Cerramos. Para cerrar el espacio tengo que cambiarlo de acá y poner lo siguiente. Dale, cerramos, ahora sí.
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5: Bueno, Caputo le está bajando las retenciones a los autos. De todas maneras, no, las nuevas plantas se van a radicar en Brasil, lamentablemente para nosotros, ¿no? Básicamente la decisión de Caputo de reducir de manera gradual las retenciones a las exportaciones automotrices busca mejorar la competitividad de un sector golpeado por la caída de la producción y las ventas externas. Sin embargo, el beneficio llega a un momento en que las principales terminales orientan sus nuevas inversiones a Brasil, especialmente en todo esto que tiene que ver con electromóvil, ¿no? con justamente la electrificación de los autos. El ministro de Economía dispuso que el derecho de exportación del 4,5 se reduzca progresivamente hasta desaparecer en junio del año que viene. Al mismo tiempo, descartó por ahora cambios en el impuesto al cheque. Volvió a señalar a provincias y municipios como responsables de avanzar con una nueva baja de tributos que, según las automotrices, siguen encareciendo la producción local. Según estimaciones de ADEFA, que es la Asociación de Fabricantes de Autos, ingresos brutos y las tasas municipales agregan cerca de un 10% del costo final de cada vehículo. Por eso, las terminales mantienen conversaciones con gobernadores de provincias con presencia industrial como Buenos Aires, Santa Fe, Tucumán y Córdoba para impulsar una carga impositiva subnacional. Caputo le va a bajar los impuestos a las automotrices de autos, pero lamentablemente, no están previstas inversiones de automotrices mundiales acá en la República Argentina. Van todas para Brasil. Brasil es el eje, el atractivo que hoy están teniendo. Va, hoy y hace bastante tiempo.
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5: Bueno, hoy no tenemos este primer día de semana ingreso de animales en Cañuelas, así que vamos con algunas efemérides. Hoy nacía Edmundo Rivero en 1911, obviamente que no vamos a hablar de él porque ya hicimos una referencia. En el 70 caía el 8 de junio Juan Carlos Onganía de la presidencia. Él soñó, dijo en algún momento que iba a gobernar 20 años, no llegó al cuarto año. El golpe que derrocó a Arturo Illia fue, por supuesto, el que instauró ese régimen militar conocido como Revolución Argentina. Debilitado por la crisis que eclosionó con el Cordobazo y por el secuestro y asesinato de Aramburu, Onganía pierde el apoyo de las Fuerzas Armadas y su sucesor es Roberto Marcelo Levingston. Bueno, otro tema, muere Severo Sarduy, víctima de SIDA en París, tenía 56 años, había nacido en Camagüey en el 37 y su obra exploró abiertamente la homosexualidad y el travestismo. Su carrera literaria se inició con Gestos, una novela, ¿no? Después tenemos que se muere Onganía, es en el 95, o sea, se muere un mismo día en que él era precisamente un día, el mismo día que es destituido, un 8 de junio. Ahora muere en el 95, tenía 81 años, exponente de la ala nacionalista católica del ejército, ¿no? El Cordobazo fue el que acabó con sus sueños. Hoy es el Día Mundial de los Océanos, lo dispone la Asamblea General de la ONU, además, ¿no? Bueno, estos son algunos hechos. Mañana seguramente estaremos otra vez con Cañuelas. Ya que mañana en Cañuelas estaremos con, por supuesto, las cotizaciones, ya que por lo general eso es lo que ocurre los martes. En calle 50 y 20 se encontró un par de lentes. Comunicarse con Emisora Colón. En 50 y 20 encontraron lentes. 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
5: En la cataratas una persona se le cayó el teléfono celular y se metió, se largó de las pasarelas en busca del teléfono celular. Fue en el camino que va hacia Garganta del Diablo, que es digamos muy muy peligroso, ¿no es cierto? O por lo menos seguramente uno de los sitios más peligrosos, como es la Garganta del Diablo, ¿no? ¿Qué pasó? Él se colgó de la parte de abajo de la baranda. En ese lugar no, la distancia le permitió con un salto, colgándose de la parte de abajo de la baranda, caer arriba de las resbaladizas piedras en busca de su celular. Cuando la situación fue conocida por las autoridades del parque, lo fueron a buscar y lo acompañaron hasta el final del parque y le dijeron que se vaya y no vuelva más, que tiene prohibida su entrada, porque está prohibido justamente subirse a las barandas, las pasarelas, como se la denomina, para rescatar cualquier elemento que se pueda caer, ni siquiera tratar de intentar subiéndose a la pasarela de recuperarlo desde arriba, nada, en absoluto, nada está permitido. En todo caso, lo que dicen ahí en las cataratas, que si se te cae algo, habla con los bomberos, que en una de esas pueden hacer algo para recuperarlo. Él no esperó bombero, nada, se metió arriba de las resbaladizas piedras en las cataratas para recuperar el celular y lo echaron. Justamente le prohibieron la entrada o su permanencia en el parque.
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0: conocen los datos, los números, o se van conociendo algunos números. Están hablando de 1 millón de personas despidiendo precisamente al Indio Solari en Villa Domínico, en lo que fue la última misa ricotera, ¿no? Están hablando de 1 millón de personas, con imágenes que no es necesario mencionar, porque las hemos visto durante todo el fin de semana. Aquel que prendió el televisor lo veía, ¿no? Por lo menos en muchos canales, no en todos, pero en canales que transmitían prácticamente en vivo, ¿no? Durante buena parte del día. Vamos con Beardi para que nos cuente qué pasó con Porteño.
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3: Hablamos nuevamente de fútbol en la mañana de Entre Todos y por Emisora Colón. Ya estuvimos hablando hace instantes de lo sucedido ayer en cancha de Racing y de lo que fue la gran goleada de Argentino de Rojas frente a la Academia de nuestra ciudad, 5-2, en uno de los partidos correspondientes a las idas de los cuartos de final en primera división del torneo 6 ligas. Decíamos, anticipábamos que a Porteño también le había ido muy mal ayer domingo, en este caso como visitante, porque recordemos que el equipo de Sebastián Figueira viajó a Pergamino para enfrentarse al Racing pergaminense. 4-1 fue la victoria del Bohemio, como se lo conoce a Racing de Pergamino. Un resultado y un desarrollo, sobre todo del partido, realmente algo de alguna manera muy parecido a lo que contábamos hace instantes. La recta final del partido aquí en Colón terminó siendo determinante y clave a favor de Argentino de Rojas. Bueno, en Pergamino pasó algo muy parecido. Hay que primero poner en contexto alguna situación. Porteño, recordemos, tras lo que habían sido los incidentes en el partido frente a Barracas, fue con bajas. Tres concretamente suspendidos provisoriamente por el Tribunal de Disciplina. Hablamos de Carlos Lañao, de Iván Gómez y de Luis Giolini, jugadores que fueron expulsados frente a Barracas el fin de semana anterior. Así que fue con esas bajas, más allá, lógicamente, de que la moral está muy en alto en Porteño, por lo que había sucedido, lo que había sido la gran victoria ante Barracas. Y arrancó muy bien la historia para el conjunto de nuestra ciudad. Primer tiempo parejo, peleado, sin goles, se vino el complemento y arrancó, insisto, muy bien Porteño. Francisco Bucolini, el delantero ex El Fortín, que está teniendo una gran temporada en Porteño, marcó el gol que abrió el marcador en cancha de Racing de Pergamino y que puso a Porteño arriba, obviamente muy festejado. Porteño se ponía en ventaja como visitante, pero enseguida apareció la reacción de Racing de Pergamino. A los pocos minutos iban 15, el gol de Bucolini había sido a los 9, a los 15 empató el Racing de Pergamino. Pal Tenean fue el autor del empate transitorio. Se vino la recta final del duelo y Argentino de Pergamino hizo 3 goles. Insisto, algo muy parecido a lo que les decía hace minutos, lo que pasó aquí en cancha de Racing. Bueno, similar lo sucedido en Pergamino a favor de Racing de Pergamino y obviamente en contra de Porteño, porque el conjunto local marcó 3 goles, todos muy seguidos en la recta final, y claramente terminó redondeando una enorme victoria el elenco de la vecina ciudad. Aparecieron Varela, Pautazo y Guido Montero, quien fuera hace algunos años, recordemos, jugador de Sportivo Barracas, un muy buen delantero pergaminense que está en Racing de Pergamino desde hace algunas temporadas. Bueno, fue el autor del último tanto, el que sentenció la historia en cuanto al partido de ida. Así que 4-1 el resultado a favor de Racing de Pergamino, que obviamente le da una ventaja muy pero muy apreciable de 3 goles para venir a Colón el próximo fin de semana, cuando se dispute la revancha, que obviamente tendrá Porteño como local. Insisto, digo lo mismo que decía hace instantes en el comentario de Racing. Una muy mala jornada para Porteño, lógicamente, son 3 goles de diferencia, es apreciable la distancia, pero reitero, esto es fútbol, nunca hay que dar nada por terminado, sí reconocer y entender de que la diferencia es importante, aunque todavía quedan 90 minutos para el conjunto de calle 47, que también, al igual que Racing, se la tendrá que jugar para ver si puede pasar de instancia. Será muy difícil, pero bueno, muchas veces en el fútbol los imposibles suelen desaparecer o no decir presente. Veremos qué sucede entonces el próximo fin de semana cuando vuelvan a verse, a encontrarse aquí en nuestra ciudad. Para completar, ¿cómo salieron los otros dos partidos, los otros dos duelos de ida? Por un lado, Defensores, en el duelo entre equipos de Salto, se quedó con la ida como visitante, le ganó 1-0 a Cusa con gol de Alan González. Una particularidad tuvo este partido, Cusa falló 2 penales, realmente increíble, pero finalmente Defensores, insisto, como visitante ganó la ida 1-0. Y por otra parte, paridad en Rojas, en el partido de la polémica, de la cantidad de policías, de que iba a haber público, de que no iba a haber público, bueno, todo lo sucedió. Bueno, en cancha terminaron 0-0 el Huracán y Compañía. Por supuesto, la revancha será en Salto.
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0: Bueno, murió María Rosa Fugazó, tenía 83 años, el mundo del espectáculo argentino está de luto. Su muerte fue anoche, domingo, cuando efectivos de la comisaría asistieron al edificio, ya que los llamaron porque había una persona descompensada en el lugar. Dos mujeres que acompañaban a la actriz facilitaron el acceso a los oficiales y profesionales de salud, y según el SAME, esta artista del cine, teatro y la televisión había muerto a las 21:45. Así que estamos hablando de un artista importante. Su debut en el escenario fue a los 15 años. Su padre no la tomó bien, entonces demoró mucho, pero bueno, ha ganado Martín Fierro, ha trabajado con Olmedo, con Porcel, con Calabró, estuvo en Las Locas del Conventillo, tiene toda una historia con los Sofobis también, de muchas actuaciones.
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0: Estamos a 10 minutos del mediodía. En la previa que se cumpla un año de la detención de Cristina Fernández de Kirchner, el kirchnerismo está preparando diferentes acciones que van a concluir con un banderazo en Parque Lezama el sábado 20 de junio, sábado 20. Pese a que el diálogo está cortado y los dardos a la orden del día, Axel Kicillof ha dicho que acompaña el reclamo. Sin embargo, no va a participar de la organización de la actividad, ni su espacio se sumó a las acciones previas que se vienen llevando adelante casi a diario, con movilizaciones por distritos o en las puertas de San José 1111, donde Cristina está cumpliendo la prisión. Ha dicho Kicillof, vamos a acompañar todas las acciones que se realicen para esta fecha, como lo hicimos siempre, porque estamos convencidos que Cristina es inocente y no tiene que estar presa, dijo una fuente cercana a Kicillof, pero Movimiento Derecho al Futuro no está participando de la organización, las distintas actividades, ni participa de manera directa de las distintas actividades.

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4: Algo más que quería mencionar es que la Iglesia volvió la carga contra el proyecto de Javier Milei sobre apuestas online y ludopatía adolescente, que ya entró en el Senado y que en

0: lo clandestino. Ahora, las empresas que manejan todo lo que tiene que ver con el juego van a seguir haciéndolo con absoluta libertad. Entonces, la preocupación crece en despachos eclesiásticos, en organizaciones sociales, en sectores especializados con la salud mental, porque obviamente la consecuencia de estar plenamente apegado al juego te va a generar un problema mental. Así que la Comisión Episcopal de Pastoral Social recientemente reunió a especialistas, debatió el avance de la ludopatía entre los chicos, sobre todo los adolescentes, y el objetivo es claro, intervenir en una discusión legislativa que la Iglesia considera estratégica y que es muy importante para la salud. Detrás de esa reunión, creo que fue el primero de este mes de junio, apareció una preocupación mucho más concreta. Aquellos que participaron cuestionaron el proyecto enviado al Poder Ejecutivo por la Cámara Alta, porque según coinciden, concentra sus esfuerzos solo en perseguir plataformas ilegales y evita avanzar sobre los mecanismos de captación que utilizan las empresas autorizadas. Digamos como que la crítica excede el plano sanitario y se mete directamente en el territorio político. Y el malestar que tiene el eclesiástico, podríamos decir, la Iglesia en general, tiene una raíz parlamentaria. En noviembre de 2024, la Cámara de Diputados aprobó una iniciativa mucho más restrictiva que prohibía buena parte de la publicidad de las apuestas online e imponía incluso controles biométricos y establecía mecanismos de prevención para que los pibes anduvieran de alguna manera jugando. Esa propuesta nunca logró avanzar en el Senado y quedó atrapada en esas prolongadas siestas legislativas hasta que después se pierde el estado parlamentario. Bueno, para quienes impulsaban aquella regulación, el proyecto oficial ahora representa un fuerte retroceso. O antes el pibe podía jugar, pero para eso, digamos, necesitaba un teléfono. Y en ese teléfono, para entrar a jugar cualquiera, el pibe iba a tener controles biométricos. Cuando la carita era, o sea, podés engañarlo porque te lo hacía abrir con un mayor y después jugás, pero bueno, es mucho más complejo, mucho más difícil. Había controles biométricos, establecía mecanismos de prevención para menores, bueno, todo eso quedó absolutamente de lado. Lo único que prevé la nueva ley es que no haya clandestinidad, es decir, que los poderosos se queden con todo.
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1: Continuamos hablando de deportes en la mañana de Entre Todos y por Emisora Colón. Rugby, como estaba previsto, lo habíamos anunciado el viernes, se puso en marcha el torneo Proyección de la Uroba, en este caso para las categorías juveniles, es decir, las divisiones inferiores del rugby de la Uroba, y jugaron los kamikazes en el predio del Foracosta, en el polideportivo de Círculo Italiano. Las categorías del equipo de nuestra ciudad recibieron a Bragado Rugby Club, insisto, primera fecha del torneo Proyección, una jornada, esto ocurrió el sábado, que fue realmente muy, pero muy positiva para las categorías de los kamikazes, en primer lugar porque las tres ganaron sus respectivos partidos, y en algún caso realmente por una enorme diferencia, marcando una gran supremacía sobre el elenco de Bragado Rugby Club, insisto, sobre todo, y dando ya a conocer los resultados, lo ocurrido en la categoría M18, que es la categoría mayor que tienen las juveniles de la Uroba, donde los kamikazes le ganaron 75-0 a Bragado Rugby Club. Reitero, 75-0, un resultado que es poco frecuente, pero que demuestra y deja en claro la enorme supremacía de los chicos de los kamikazes sobre los de Bragado. En lo que respecta a M14, la victoria fue de kamikazes, 22-12, y en M16, allí se produjo la victoria más apretada y ajustada del equipo de nuestra ciudad, 33-1 fue el triunfo del conjunto colonense. Así que arrancaron con el pie derecho las categorías juveniles de rugby de los kamikazes, el torneo Proyección de la Uroba. Insisto, esto ocurrió el sábado en el predio del Foracosta, tres jugados, los tres ganados, y en algún caso, sobre todo en la M18, con enorme diferencia. Dejamos el rugby, hablamos de rugby porque esta noche tenemos acción en nuestra ciudad, concretamente en el gimnasio Marcelo Cholo Vanola. Alianza recibe a Sport en uno de los partidos para cerrar la jornada número 14 de la fase regular, torneo de apertura de primera división, es decir, el primero de la temporada. Un necesitado Alianza, lo venimos diciendo, el conjunto de Joaquín Oribe viene de una seguidilla de varias caídas, de varias derrotas, cuatro concretamente, así que necesita con urgencia Alianza tratar de ponerle fin a esta extensa racha en negativa. Le toca en suerte jugar con Sport de Pergamino, el penúltimo de la tabla de posiciones, equipos que hasta el momento, a excepción de Pampa, que claramente el conjunto de Salto es el más débil que presenta el torneo de apertura. Bueno, Sport de Salto es, podríamos decir, el segundo equipo de peor récord hasta el momento. Ha ganado solo un partido de los 13 disputados. Pero bueno, Alianza, insisto, no viene bien, viene de una seguidilla negativa y necesita con urgencia cortar esa seguidilla para seguir dando batalla en ese grupo del medio, podríamos decir, de la tabla de posiciones, que es realmente una verdadera batalla. Cada partido y cada punto, podríamos decir, son pero muy importantes, pensando en los playoffs, en tratar de estar lo más arriba posible de los 8, que como sucede todos los años, van a seguir en carrera y van a enfrentar ya los playoffs. Reiteramos, Alianza Sport de Salto esta noche, 21-15, en el gimnasio Marcelo Cholo Vanola de nuestra ciudad.
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6: 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Ahora presenta la información del deporte motor.
1: Cerramos con el deporte motor, como es habitual. Tenemos que hablar en cuanto a lo sucedido a nivel zonal o regional. Bueno, reiterar, como estaba ya anunciado, no se corrió la carrera de los pilotos en Arrecifes, en el Daniel Alberti, en el Costanero, fue suspendida. Bueno, finalmente la lluvia no terminó siendo importante, apenas algunos chubascos, como suele decirse, pero bueno, los dirigentes de Fedenor, ante lo que marcaba el pronóstico, como es habitual en estos casos, decidieron cancelar la prueba antes de que los equipos, los pilotos comiencen a trasladarse hacia el circuito, no generar, por supuesto, un gasto. Bueno, esto puede suceder, ha sucedido. Finalmente la lluvia no fue un inconveniente, pero la carrera ya estaba aplazada. Reiteramos, se trasladó al 19 y 20 de junio la nueva fecha, la reprogramación de la carrera de los pilotos, cuarta fecha del año para el automovilismo de Fedenor. Donde sí hubo actividad fue en Trenquelauken, lo decíamos el viernes, el karting estaba previsto que se desarrolle y así fue, al menos en uno de los lugares donde hubo fecha. Nos referimos al karting del centro, al karting del oeste, que tiene su base en Trenquelauken y donde está corriendo, y realmente con muy buen paso, Valentino Padrani, el niño de nuestra ciudad. En las tres fechas anteriores había ganado tres competencias. Bueno, este fin de semana se disputó la cuarta. Recordemos que este karting del oeste desarrolla todas sus carreras en el kartódromo de Trenquelauken. Cuarta fecha este fin de semana y cuarta victoria para Valentino Padrani. Recordemos el formato, por fin de semana las categorías desarrollan dos finales. En la primera había hecho podio y en la segunda, siempre hablando de ayer domingo, que es el día que se corren las finales, llegó la cuarta victoria para Valentino Padrani, lo que le permite seguir siendo líder, animador y por supuesto seguir atravesando un gran momento el niño de nuestra ciudad. Reitero el dato, cuatro fechas y cuatro triunfos para Valentino Padrani. Todo comenzó muy bien a la hora de clasificar, hizo la pole, seguido por Gonzalo Vera y Gabriel Pender Azone. Al momento de la final 1, el ganador así fue Lucio Vera, segundo Thiago Pop y tercero Valentino Padrani. Cuarto Juan Bautista Ostertag y en el quinto lugar Gabriel Pender Azone. Llegó la final 2 y allí llegó la victoria de Valentino Padrani, el colonense. Completaron el podio Thiago Pop y Gonzalo Vera, mientras que en el cuarto lugar se ubicó Gabriel Pender Azone y quinto Juan Bautista Ostertag. Así que gran trabajo nuevamente para Valentino Padrani, una nueva victoria, lo que sigue demostrando su competitividad, su protagonismo dentro de la categoría Rotax Junior, es en la que corre, y por supuesto la gran cantidad de triunfos que está consiguiendo, el cuarto, reitero, en cuatro presentaciones en el karting del oeste que tiene base en la ciudad de Trenquelauken.
8: Bueno, muy bien. Recordemos que en calle 50 y 20 se encontró un par de lentes. Si alguien lo está buscando, tendrían que comunicarse con Emisora Colón, que le vamos a comunicar dónde están.
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0: acontecimiento del fin de semana fue justamente la despedida de el Indio Solari. No voy a contarle los detalles de lo que pasó porque lo han visto seguramente en infinidad de medios de comunicación que se ocuparon de difundir lo acontecido. Concretamente, podríamos de alguna forma hacer una mirada del hecho en sí, ¿no? De qué pasó este fin de semana con el funeral de el Indio Solari, que de alguna manera fue, me parece, una bocanada de aire fresco en momentos muy complicados, muy difíciles de la República Argentina, ¿no? Y sobre todo fue también un gran impulso aquello de la necesidad de unirnos, de hacer las cosas en conjunto, en un país donde el individualismo, en el sálvese quien pueda y como pueda, y quien no pueda que se enoja, que se joda, que se enoje, que se rezongue, no me importa, en un país con esas características de me voy a salvar yo y después el resto no me importa, me parece que esto fue como una gran bocanada de humo, ¿no? La muerte del fundador de los Redondos, que más que muerte es un paso a la inmortalidad, provocó una conmoción, una movilización popular que no teníamos en el país desde la muerte de Diego, desde la muerte de Maradona en noviembre de 2020, hacía 6 años de aquel acontecimiento. Bueno, no pasó nunca nada así, ni cerca de parecido. Esta misa pagana de despedida que tuvo lugar durante sábado y domingo empujó a la comunidad ricotera, fue una masa infinita, amplísima, ¿no? Porque me parece que, por lo menos por lo que uno podía ver a través de las pantallas de la televisión, fue transversal a las distintas generaciones, porque iban los chiquitos y los abuelos, cosa que casi imposible de ver porque son épocas absolutamente distintas. Sin embargo, los dos sectores, los chiquitos y los abuelos y todo lo que hay en el medio, estuvieron expresando su tristeza, y concretamente fueron a despedir al ídolo, protagonista de un fenómeno social, protagonista de un fenómeno cultural al que es bastante difícil encontrarle comparación en la calle, donde las personas ejercen su condición de sujetos sociales. Creo que no hay parangón, salvo, insisto, en aquel momento cuando murió Diego, el gran Diego, ¿no? Así que el pueblo devoto del Indio Solari puso en cadena nacional otra Argentina, una que se lleva pésimo con la Argentina que predica este gobierno, que predica Milei y no el gobierno. No creo que todos estén en la misma, bueno, o parecido. O sea, esta Argentina que se vio el sábado y domingo hasta esta madrugada se lleva muy mal con la Argentina que predica Milei. Y concretamente fue interesante ver también en paralelo a las exposiciones de esta Argentina distinta que te mostraban algunos canales, como los otros hacían malabares justamente para en canales de noticias para disimular todo esto, para no admitir justamente la derrota de esa Argentina de Milei, ¿no? Es la Argentina que salió a la calle, es la Argentina del sueño colectivo, por supuesto, para hacer menos dolorosa la pérdida, ¿no? Pero terminó, y quizás ni siquiera se lo propusieron, no sabía que eso iba a ocurrir. Yo creo que la gente cuando salió no fue en busca de eso, pero terminó construyendo un hecho político de alto impacto, una multitudinaria, una extensísima, una ruidosa y federal manifestación opositora, porque llegaban de distintos sectores de la República Argentina, que sin que nadie se lo pidiera, por lo menos donde yo lo vi, tampoco se oponían a que lo dijeran, expresó profusamente su repudio a Milei y a todo lo que el presidente representaba, ¿no? Esa gente evidentemente no está de acuerdo con el gobierno que tenemos. Concretamente, esa Argentina es la de quienes no conciben la vida sino en comunión con sus pares, no al individualismo, sino vida en comunión con sus pares. Es la gente que no es capaz de ser feliz si el vecino le está pasando mal. Es la de quienes se completan en el vínculo afectuoso y solidario con los otros. Es la Argentina del otro. En la Argentina que le dice a la otra, a la del individualismo, a la de que sálvese quien pueda, que no hay nadie que pueda salvarse solo. Esa es la Argentina que ayer precisamente y antes de ayer estuvo en la calle. En la Argentina libertaria, el funeral de Solari es justamente una cosa que les cayó absolutamente mal. Por supuesto, al punto tal que no supieron reaccionar ante lo elemental. Es decir, si le hubiesen dado un lugar en el Congreso, en la Casa de Gobierno, como ocurrió, por ejemplo, con Diego, en aquel entonces, seguramente hubieran podido morigerar el impacto, ¿no? Pero bueno, obviamente parece que eso no lo entiende. Y bueno, pasó lo que efectivamente ocurrió, ¿no? Y claro, el peronismo que gobierna el conurbano, organizó en Avellaneda el Teatro de la Rebeldía para asegurarse de que la irrupción de la otra Argentina no terminara en caos y no fuera pasto para el león. Fíjense ustedes el dato que es necesario marcar. El sábado, cuando se produce la muerte, o se conoce en horas de la mañana, más o menos, a la mañana temprano se conoce que había muerto el Indio Solari, y espontáneamente los seguidores se fueron a Plaza de Mayo a reunirse, a hacer la misa ricotera de despedida en ese lugar. Y hubo problemas. Y sería 100 veces menos que la gente que estuvo en la calle el sábado y el sábado y el domingo, ¿no es cierto? 100 veces menos, el viernes fue lo ocurrido en Plaza de Mayo, y hubo represión, y hubo problemas, y hubo, bueno, después se juntaron 100 veces más gente. Clarín hoy dice 10 kilómetros de cuadra de gente, 100 cuadras de gente recorriendo precisamente esas calles para llegar a pasar frente al féretro, ¿no es cierto? Y no pasó absolutamente nada, no hubo ni un solo inconveniente. Es más, yo no, en las imágenes que vi, no voy a decir que estuve mucho tiempo mirando, pero estuve varios minutos mirando en determinados pasajes del día a ver cómo estaba la cosa, nunca vi un policía, nunca vi absolutamente nada. Cuando veo precisamente, no sé, una simple protesta de jubilados, cuando daban 30 jubilados, 30 no más jubilados al Congreso de un ejército nervioso, dispuesto a golpear y empeñado en encontrar alguna forma de provocar algo que les permita hacer lo que los mandaron, a golpear a la gente, ¿no? Bueno, concretamente lo organizaron entonces los peronistas en esta oportunidad, buscando justamente eso, no darle pasto al león. Es decir, no generar algún hecho o permitir que algún hecho ocurriera para entorpecer precisamente eso y permitirle a Milei decir, esos son. No hubo absolutamente nada. Tal importante era la cuestión que Máximo Kirchner y Axel Kicillof quebraron justamente esa incomunicación que vienen desde hace por lo menos medio año, y si no más también. Creo que hablaron en octubre del 2025, cuando perdieron las elecciones legislativas, después no volvieron a hablar nunca más. Así que bueno, toda movilización popular es política, y está bien que sea política. Yo creo que todo es política. Hay una frase del Indio, entre tantas otras, que dice: todo preso es político. todo es político, no solo los presos. Todo ocurre por algo que la política puede modificar para bien o para mal. Bueno, el indio no murió, vive, por supuesto, y le dio una segunda oportunidad a todos los que no creían que podía haber una Argentina que piense en el otro, una Argentina solidaria, una Argentina que cree que no es posible salvarse solo, que no es cierto lo del individualismo y eso, ¿qué me importa a los demás? Me parece que nació una nueva oportunidad de entender justamente que tiene que haber una Argentina distinta, ¿no? Hay una batalla cultural realmente importante, un fenómeno cultural realmente cargado de política. Hay una visión definida de la sociedad, de una posición asumida y cantada para ser coreada por multitudes. Ahí salieron a la luz letras de canciones muy poderosas, que cualquier programa, o más poderosa que cualquier programa de campaña o plan de gobierno. Intuición justamente de un país que necesitamos y que bueno, ojalá con todo este movimiento sirva como para repensar algunas cosas, ¿no? Como para pensar algunas cosas. El último que quiero decir, se hizo en el José María Monogatica. Difícil encontrar desde el nombre, ¿no es cierto? Después los lugares son espacios que fueron construidos, pero desde el nombre, difícil poder haber erigido un lugar más emblemático, ¿no? El legendario boxeador que inmortalizó la frase "dos potencias se saludan" cuando lo abrazó a Perón en el Luna Park, ahí fue justamente el lugar de la capilla ardiente. Y me parece que es una elección cargada de simbolismo. Quizás por eso los referentes intelectuales de la civilización no pudieron resistirse a la tentación de señalar una vez más a la barbarie con el desprecio de siempre, pero se les ahogó porque no pasó nada absolutamente anormal. La barbarie solo estuvo en Plaza de Mayo un día antes, cuando una movilización infinitamente más pequeña que la que hubo durante el sábado y el domingo, se paró ahí frente a la Casa de Gobierno, frente al Cabildo, para hacer la primera despedida. Ahí es donde hubo problemas. No los hubo ni ayer ni antes de ayer.
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0: Hay un esquema de compensación de deudas con Camesa que termina favoreciendo a los poderosos de siempre, Edenor y Edesur. Cuando tengan tiempo, busquen quiénes son los dueños de Edenor y Edesur. E incorporó a las distribuidoras provinciales. Así que es una señal dirigida a los gobernadores en plena negociación legislativa. Es decir, le está sacando, así como le sacó a Edenor y Edesur, a aquellas compañías que son de las provincias, justamente, las deudas que tienen con Camesa. Camesa es la distribuidora de energía eléctrica en la República Argentina y todo el mundo ha dejado de pagarle en momentos de crisis. Incluso las deudas las tienen las cooperativas, incluida la cooperativa de Colón, pero ahí anda el presidente, la saca de la compensación a Edenor, Edesur, y está tratando de sacar ahora a las compañías que son de provincias como una señal hacia las provincias en el momento en que necesita acordar con ellas, porque de a poquito se vienen las negociaciones legislativas que buscan, por supuesto, ahogar aún más a la gente común, a los de abajo, porque nada que no sea eso se aprueba en la legislación, porque para eso necesitan el apoyo de algunos gobernadores que, con tal de que le tienen algunos pesos, absolutamente necesitados, en algunos casos sin poder pagar el aguinaldo, necesitan de la ayuda de la nación. Esa ayuda no es una ayuda, sino es un cambio. Yo te ayudo, vos me votás. El mecanismo incluido en el proyecto sobre zonas frías habilita la cancelación de pasivos mediante el reconocimiento de activos regulatorios acumulados durante más de 2 décadas. Eso es precisamente la trampa. Pero bueno, lo concreto es que la letra chica del proyecto de ley aprobado por la Cámara de Diputados para recortar los subsidios gasíferos que vamos a terminar pagando los usuarios acá, por ejemplo, de Colón, de zona fría, habilita a esas empresas a cancelar deudas con la compañía administradora del mercado mayorista, Camesa, mediante el reconocimiento de activos regulatorios. Yo no le voy a contar cómo, porque es más técnico, es más específico, tiene que ver con las diferencias acumuladas por aumentos tarifarios que no se pudieron aplicar por aquella crisis del año 2001, de allá viene. Es un problema complejo, pero sí le voy a contar cuál es la finalidad. La finalidad es que vos le pagues a Camesa. ¿Cómo le pagás? Bueno, concretamente, la letra chica del proyecto recorta los subsidios gasíferos del régimen de zona fría. Es decir, si vos pagabas, debías pagar 100, pero como estabas en zona fría pagabas 50, hay 50 de diferencia. Esos 50 van para Camesa, para pagarle la deuda justamente a las compañías que venden electricidad en la República Argentina. ¿Y quién la paga? La vas a pagar vos en una parte, por supuesto. La vas a pagar vos en una parte con lo que te quitan del subsidio de zona fría. Por eso dije que cada vez que se reúne la legislatura y ahí andan tratando de compartir con los gobernadores algún tipo de entendimiento, por eso dije que cada vez que hay una reunión de ese tipo, siempre terminás pagando el mismo sector. Siempre, absolutamente siempre, pagan los de abajo. Y quienes no pagan y quienes se benefician, los que están arriba. No falla absolutamente nada. El régimen de zona fría, que a vos te van a quitar, servirá para pagarle las deudas a Camesa, ya que la plata que vos vas a pagar de más ahora, o de más no, la que no pagabas antes y ahora vas a empezar a pagar, se va a volcar a eso.
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0: La candidata de derecha, Keiko Fujimori, está manteniendo una ventaja sobre el izquierdista Roberto Sánchez. Está llegando al 93% del escrutinio en la segunda vuelta de las presidenciales de Perú. Digamos que igual, que quiero decir simplemente dos cositas más. Igual, por más que llegue al 100%, que va a llegar seguramente en cuestión de horas el conteo, eso no va a tener validez, porque cuando ha sido tan parejo, seguramente se tiene que hacer un conteo nuevamente, voto por voto, porque la diferencia es escasa. Están hablando de en millones de 20, 30 mil votos aproximadamente. Y no solo eso, sino que las proyecciones de las consultoras que se divulgaban anoche decían que Sánchez se va a adelantar a Fujimori, por un estrecho margen, y que el resultado final lo va a poner a Sánchez arriba. Igual no va a cambiar nada porque la diferencia es muy, muy escasa. ¿Por qué va a ocurrir eso? Por una cuestión lógica. Se cuentan antes los votos de las grandes ciudades, de la capital, y ahí es donde Fujimori le va mejor. A Sánchez le va mejor en el interior, en el interior profundo de Perú, y esos son los últimos votos en contarse. Entonces dicen las consultoras que ahí es donde va a ganar Sánchez, pero igual ya está decretado que van a tener que contar votos por votos, porque hasta ahora la heredera del presidente Alberto Fujimori tiene 50,04. Y es el representante de Pedro Castillo, esto es Sánchez, 49,95, que había 20.000 votos en millones de votos de diferencia. Así que bueno, van a tener que contar de nuevo. Pero incluso dicen que, ojo, que esto se puede revertir en cuestión de minutos. Los resultados entonces finales se van a conocer el 15 de julio, poco antes del momento en que se produzca la transferencia del mando, muy, muy parejo, en un Perú que a nadie le gustaría gobernar, ¿no? Fíjense que 20.000 votos de distancia, dividido, partido por la mitad entre la izquierda y la derecha. Yo no sé si mucha gente quiere gobernar un país con semejante oposición, ¿no? Y con, digamos, prácticamente tienen el mismo poder el que gana quien sale segundo. No hay diferencia de votos. En millones de votantes, una diferencia de 20.000 votos para uno o para otro no es diferencia. Están los dos iguales. Bueno, y me parece que no hay ninguna posibilidad de entendimiento entre Roberto Sánchez y Keiko Fujimori, ¿no?
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0: En el orden local hubo poca actividad, pero bueno, lo importante es que, tal como lo había anticipado Guito cuando difundía la información, era muy probable que se conociera rápidamente el autor del robo ocurrido en la agencia de 17 y 53. Bueno, efectivamente eso ocurrió. El robo fue la madrugada del viernes. Cuando la persona va al local a la mañana, encuentra que habían roto una reja y que habían roto un vidrio y que se habían metido al interior y se habían llevado interpreto yo el cambio que dejan, ¿no? La plata es el propietario se la lleva y dejó el cambio. Y eso fue lo que se llevaron. Y Guito decía en aquel entonces de que las cámaras, seguro que ya tenían individualizado a la persona, había muchas allí que no iba a ser tan difícil dar con el paradero de la persona autora del robo, y efectivamente así fue, porque en el barrio 9 de Julio hicieron un allanamiento y detuvieron a una persona y le encontraron elementos que, la ropa y demás, para identificarlo con de las cámaras como elemento de prueba, e incluso le llevaron algo de dinero que podría ser de ahí. Entonces, concretamente, se esclareció, y me parece que este es, para mí, el hecho más destacado justamente de el fin de semana. Piensan que está esclarecido, supongo que sí. Y otra cosa es que avanza la pavimentación de la calle 13,

0: Esto es una primera etapa. Están en la calle 13 de 58-59. Esto es unir esta parte de la ciudad con los barrios que están allá del otro lado de la 60, prácticamente. De la 60 a la 64, 65, ya hay varios sectores de viviendas. Y la calle 11, la calle 13 y el Boulevard 17, un poco también la 15, son las vías de unión. Bueno, que la calle 13 esté pavimentada, día de lluvia, los demás, me parece que es muy, muy importante. Así que esto forma parte de un plan que impulsa la provincia de Buenos Aires con el municipio de Colón de manera conjunta, y que ya tiene pavimento en algunas cuadras del barrio Rivadavia, otras del barrio 9 de Julio, junto a las vías, allá en la 26, junto a las vías del ferrocarril, y tiene continuidad con este nuevo pavimento en la calle 13. Y después en muchas esquinas donde había problemas permanentes y ahora, por supuesto, han hecho pavimento de concreto para evitar que esas esquina donde pasa tanta agua se sigan rompiendo. Falta mucho más, sí, falta un montón. Pero me parece que hay muchas donde el problema se ha solucionado justamente gracias al pavimento. Y la cooperativa es la que hace el pavimento, y la cooperativa publicó en su página una foto mostrando desde arriba, seguramente con un dron, cómo están trabajando, y diciendo que ellos son que tienen un compromiso y además tienen capacidad de trabajo con sus equipos justamente para impulsar este tipo de pavimento, ¿no? Así que bueno, creo que esto es lo más importante que ocurrió en las últimas horas en el orden local. Después esta noche hay sesión del consejo de varios temas, pero de eso seguramente lo vamos a conversar mañana. Vamos a otra cuestión, bueno, porque es demasiado extenso lo de Miardi, no nos va a alcanzar, por lo tanto yo hago una síntesis del fútbol. La síntesis da cuenta que fue un domingo negro para los equipos de Colón en los cuartos de final, muy complicado para los representantes colonenses en cuartos de final del torneo 5 Ligas 6 Ciudades. Tanto Racing como Porteño sufrieron duras derrotas en los encuentros de ida y quedaron obligados a protagonizar una remontada casi épica si quieren estar en las semifinales. En el estadio de la Academia, Racing cayó 5-2 ante Argentino de Rojas en un partido que comenzó de manera ideal para el local. Apenas a los 3 minutos del primer tiempo, Paul De Martino abrió el marcador, desató la ilusión de los hinchas. Sin embargo, antes de los 20, Tomás Ávila restableció la igualdad para la visita y así se fueron al descanso. En el complemento, Juaní Forgués puso en ventaja a Argentino a los 12 minutos, aunque nuevamente apareció De Martino para igualar el encuentro a los 25. Cuando parecía que Racing podía ir en busca de la victoria, el adelantamiento de sus líneas dejó espacios para que Argentino aprovechara y mostrara su contundencia. Un poco de suerte en algún caso, lo cierto es que anotó Pablo Gaitán a los 27 y a los 46, mientras que Esteban López también a los 37, señalando el categórico 5-2 para los rojenses. Por el lado de Racing, la bronca del penal que convirtió De Martino, para ellos el defensor de Argentinos tenía que irse expulsado por la fuerza y la vehemencia en la falta, no tenía que haber sido amarilla sino roja. Y después en la última pelota, la duda si entró o no entró, el arquero la agarró sobre la línea, el juez de línea dio gol, o sea que hubo un par de situaciones para la bronca casi permanente de Racing con Argentino de Roja, donde le han pasado varias cosas ya, y para colmo la tienen presente. Después Porteño perdió 4-1 frente a Racing de Pergamino. Conjunto de Colón llegó disminuido este partido por las tres ausencias por expulsión frente a Barracas de Lañao, Gómez y Giolini en el clásico ante Barracas. El primer tiempo fue parejo, intenso, pero no hubo goles. Incluso en el arranque del complemento, Porteño mostró una mejor versión y logró ponerse en ventaja a los 9 por intermedio de Bucolini. Bárbaro para Porteño, sin embargo, le duró poco. El gol fue a los 9, a los 15 se lo empató Pal Ternián. marcó el empate y en el tramo final del encuentro Racing de Pergamino hizo valer su jerarquía ofensiva y consiguió una goleada que 15 minutos antes era absolutamente inesperada. Metieron casi consecutivamente Varela, Pautazo y Guido Montero, un conocido de acá, ¿no? Bueno, mientras tanto, Defensores dio un paso importante hacia las semifinales al vencer como visitante a Cusa 1-0. El único gol del encuentro llegó a los 11 minutos por intermedio de Alan González. No joda que dejó dudas sobre si la pelota había ingresado completamente, ¿no? Ahí también hubo ese problema. Lo cual tuvo una gran oportunidad de empatar cuando a los 31 minutos Gisi le contuvo un penal a Matías Joffre y sobre el final Cusa tiene otro penal, tampoco lo convierte y se lo expulsan a Martín Romero por doble amonestación. Y la otra serie de cuarto tuvo un desarrollo mucho más cerrado en Rojas, Huracán y Compañía de Salto igualaron 0-0 en el Elbio Cruz Fachile. Tras un primer tiempo intenso y disputado, aunque sin situaciones claras, complemento perdió ritmo y terminó entregando un empate sin goles que dejó la definición completamente abierta. Para Racing y para Porteño, entonces, ¿qué es lo que más nos interesa? La situación es compleja, la diferencia de 3 goles parece difícil de revertir, aunque en los dos partidos hay 3 goles de diferencia, aunque el fútbol suele ofrecer capítulos inesperados. Esa es la esperanza que mantienen los equipos colonenses de cara a las revanchas, especialmente Porteño, seguramente podrá agregarle que juega de local. El Racing es más complejo todavía porque juega de visitante. Pero si no conseguimos eso, lamentablemente nos vamos a quedar sin representación en las semifinales del campeonato. Eso será el próximo fin de semana. Seguramente todavía están vivos los equipos locales. Y ahora sí, le damos a Meardi para que nos cuente qué pasó con rugby y con básquetbol en el cierre.
1: Continuamos hablando de deportes en la mañana de Entre Todos y por Emisora Colón. Rugby, como estaba previsto, lo habíamos anunciado el viernes, se puso en marcha el torneo Proyección de la Uroba, en este caso para las categorías juveniles, es decir, las divisiones inferiores del rugby de la Uroba, y jugaron los kamikazes en el predio del Foracosta, en el polideportivo de Círculo Italiano. Las categorías del equipo de nuestra ciudad recibieron a Bragado Rugby Club, insisto, primera fecha del torneo Proyección, una jornada, esto ocurrió el sábado, que fue realmente muy, pero muy positiva para las categorías de los kamikazes, en primer lugar porque las tres ganaron sus respectivos partidos, y en algún caso realmente por una enorme diferencia, marcando una gran supremacía sobre el elenco de Bragado Rugby Club, insisto, sobre todo, y dando ya a conocer los resultados, lo ocurrido en la categoría M18, que es la categoría mayor que tienen las juveniles de la Uroba, donde los kamikazes le ganaron 75-0 a Bragado Rugby Club. Reitero, 75-0, un resultado que es poco frecuente, pero que demuestra y deja en claro la enorme supremacía de los chicos de los kamikazes sobre los de Bragado. En lo que respecta a M14, la victoria fue de kamikazes, 22-12, y en M16, allí se produjo la victoria más apretada y ajustada del equipo de nuestra ciudad, 33-1 fue el triunfo del conjunto colonense. Así que arrancaron con el pie derecho las categorías juveniles de rugby de los kamikazes, el torneo Proyección de la Uroba, insisto, esto ocurrió el sábado en el predio del Foracosta, 3 jugados, los 3 ganados, y en algún caso, sobre todo en la M18, con enorme diferencia. Dejamos el rugby, hablamos de rugby porque esta noche tenemos acción en nuestra ciudad, concretamente en el gimnasio Marcelo Cholo Vanola. Alianza recibe a Sport en uno de los partidos para cerrar la jornada número 14 de la fase regular, torneo apertura de primera división, es decir, el primero de la temporada. Un necesitado Alianza, lo venimos diciendo, el conjunto de Joaquín Oribe viene de una seguidilla de varias caídas, de varias derrotas, 4 concretamente, así que necesita con urgencia Alianza tratar de ponerle fin a esta extensa racha negativa. Le toca en suerte jugar con Sport de Pergamino, el penúltimo de la tabla de posiciones, equipos que hasta el momento, a excepción de Pampa, que claramente el conjunto de Salto es el más débil que presenta el torneo de apertura. Bueno, Sport de Salto es, podríamos decir, el segundo equipo de peor récord hasta el momento. Ha ganado solo un partido de los 13 disputados. Pero bueno, Alianza, insisto, no viene bien, viene de una seguidilla negativa y necesita con urgencia cortar esa seguidilla para seguir dando batalla en ese grupo del medio, podríamos decir, de la tabla de posiciones, que es realmente una verdadera batalla. Cada partido y cada punto, podríamos decir, son pero muy importantes, pensando en los playoffs, en tratar de estar lo más arriba posible de los 8, que como sucede todos los años, van a seguir en carrera y van a enfrentar ya los playoffs. Reiteramos, Alianza Sport de Salto esta noche, 21:15, en el gimnasio Marcelo Cholo Vanola de nuestra ciudad.
0: Bueno, muy bien. Estamos en el cierre entonces, con 10 grados de temperatura. Hoy a las 7 de la mañana teníamos 10.3, después empezó a bajar y miren ustedes que no recuperamos más la temperatura que teníamos a las 7 de la mañana. 10 grados en estos momentos, 8.

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3: Sean todos bienvenidos a una nueva edición de la Música del Pueblo. Hoy con estos intérpretes, los Cachapeceros. Amancay, folclore iberoamericano. Se trata de folclore latinoamericano, pero hecho por una agrupación desde España. Luego, María Ofelia. Claudio Sosa será el protagonista de el mini recital. Más tarde, Abel Pintos. En el capítulo cuyano estarán Pocho Sosa, las voces del Plumerillo y Jorge Marciali. Y si nos da el tiempo, también estarán Damián Lemes y Marito Ramírez y la nueva yunta. Desde 1949, Tarrago Ross, junto a los músicos Gregorio de la Vega, Raúl Albornoz y Raúl Taboada, realizaban exitosas giras por el litoral y en diversas radios. En ese momento estaban en Buenos Aires para grabar un nuevo disco para Odeón. Hoy son los Cachapeceros quienes nos traen el chamamé que fuera dedicado a la persona de uno de esos grandes del litoral, don Raúl Albornoz.

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0: Raúl Albornoz, el tema que interpretaron los cachapeceros.
1: 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Para vivir, el hombre se debe a su trabajo, a su labor diaria. ¿Y qué hay del descanso, de su momento de calma? 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La música de mi pueblo. Sones y cantares de mi patria.
0: La Asociación Cultural Amancay está inscrita en el Registro Nacional de Asociaciones del Ministerio del Interior Español. Sus objetivos son estudio y difusión del folclore hispanoamericano e investigar, de ser posible, sobre el terreno, la evolución folclórica de la música hispanoamericana, de las nuevas corrientes y sus tendencias, obteniendo instrumentos autóctonos para la correcta interpretación de los temas musicales. La Asociación Amancay tiene su domicilio social en Zaragoza, España.

0: Isla Saca, el tema que nos regaló la agrupación Amancay.
1: 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Cuando el espíritu siente, cuando el alma se alegra o entristece, y las manos por el trabajo sangran, nada mejor que una zamba, una chacarera o una tonada.
0: Cantante y compositora María Ofelia Semboraín nació en San Antonio, provincia de Misiones, el 8 de agosto de 1947. De padre correntino y madre paraguaya, pasó su infancia en Puerto Iguazú, Misiones. La escuchamos.

0: Así es Misiones, la versión de María Ofelia. Hacemos ahora una pausa, luego de la misma tendremos mini recital.
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0: Y ahora recibimos en el mini recital de la música del pueblo a Claudio Sosa. Nació en el 70 en la localidad tucumana de Monteros. A los 15 ya comenzaba a frecuentar escenarios. Probó suerte por un par de provincias vecinas y a principios de los 90 regresó al Pago para grabar su primer CD. Tiempo después se instaló en Buenos Aires. Tuvo una pequeña ayudita, podemos decir, el madrinazgo tácito de su tía Mercedes Sosa. Pero eso le duró poco, es decir, el apoyo filial nunca lo perdió. Lo que decidió Claudio fue darle forma al discurso y a la estética de su música para imprimirle un carácter personal. Esas son las marcas que fue encontrando en el camino. Comenzaron a escucharse en su tercer disco, fueron evidentes en el cuarto y volvieron a aparecer en el último editado. Hace unos años, con un socio artístico, el patagónico Eduardo Guajardo, recorrió el país por lo que denominó Ruta de la Dignidad, con shows en fábricas recuperadas. Allí llevó las canciones de Flores y Ayuno, placa que, según él mismo definió, no fue más que el repertorio que estaba cantando por esos tiempos. Tiene que ver con el momento en que vivo. En su lista aparecieron títulos como Oración del Remanso, de Jorge van der Mole, o los muy directos Náufrago en la Capi y Chacarera del Olvidado del Duende Garnica, mezclados con Arrorró Guagua del mismo autor. Precisamente, el primero del mini recital será esta Chacarera del Olvidado.

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1: Chacarera del Olvidao, el primero de los temas del mini recital de Claudio Sosa junto a su tía Mercedes. Continuamos conociendo más de la biografía de nuestro invitado del Fogón de hoy, Claudio Sosa, este hombre de Monteros en la provincia de Tucumán. En un trabajo más reciente apareció el tema que dio título al disco y la balada del cantorcito, la zamba más criollita que allí se escucha con versos muy directos. Sin embargo, en la mayor parte de ese álbum, Sosa fue más sutil, menos extrovertido, aunque no fueran necesarias varias escuchas para descubrirlo. Incluso hay un par de temas que el oído aprehende y retiene rápidamente, solo se necesita un poco de atención. De su discografía podemos destacar de 1992 como Los Sauces al Viento, del 95 Mi Única Estrella, Astillas de un Pago es del 98, Flores y Ayuno de 2001, en Son de la Tierra Nueva 2005, tuvo también participaciones discográficas especiales, junto a su hermano Coqui hizo Siglo de Esperanza y Cuando Canto, con Jorge Zuligoy como El Agua Clara, con Rubén Cruz y otros intérpretes hizo La Zamba es Tucumana y con Melania Pérez, Luz del Aire.

0: Quebrada del Sol y la Luna, el segundo y último de los temas del mini recital de Claudio Sosa. Nueva pausa ahora y en un ratito estamos de regreso.
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0: Una flor y una cruz, la versión de Abel Pintos.
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0: Y ahora, las músicas regionales nos invitan a recorrer Cuyo. Hablamos de algo de su historia. La zona de la actual provincia de San Luis estuvo habitada antes de la llegada de los españoles en el siglo XVI por diversas etnias indígenas, sedentarias como la parcialidad de los comechingones, llamada michilingües, en la región serrana, huarpes del grupo Guanacache en la cuenca palustre a la que dieron nombre Guanacache, o quizás algunos diaguitas de la parcialidad olongasta en el extremo norte, y transhumantes como Het, de la gran parcialidad Talujet en las llanuras de la travesía Puntana, el sector occidental de la región pampeana. En el siglo XVIII el panorama étnico había cambiado drásticamente tras la irrupción europea. Las etnias sedentarias se habían mixogenizado y aculturado, acriollándose casi totalmente, mientras que los Talujet, diezmados por las pestes, fueron sustituidos o aculturados por grupos mapuchizados como los pehuenches, antiguos huarpes del sur de Mendoza y norte neuquino, y principalmente por los ranqueles, grupo mixogénico de Heads, Genenacuna o patagones septentrionales, pehuenches y mapuches, en los cuales predominaba el idioma mapuche, dialectizado así como otros rasgos culturales, sistema de creencias por ejemplo, también de procedencia mapuche. Del mismo modo, en el extremo sur de la provincia se encontraban los puelches, Genenacuna o patagones septentrionales, muy aculturados por los mapuches.

0: De ida y vuelta, el primero de la región cuyana por Pocho Sosa. Continuamos en la región cuyana, seguimos en San Luis con más de su historia. Aunque se ha perdido su acta fundacional, se cree que la ciudad de San Luis fue fundada el 25 de agosto de 1594 por parte de Luis Jofré de Loaiza y Meneses, teniente corregidor de Cuyo. La región formaba parte del corregimiento de Cuyo con cabecera en la ciudad de Mendoza, integrando la Capitanía General de Chile, dependiente del Virreinato del Perú. En 1596, después de haber sido abandonada, Martín García Óñez de Loyola, capitán general de Chile, mandó fundarla nuevamente. Entonces la ciudad recibió el nombre de San Luis de Loyola, Nueva Medina de Río Seco. En 1643, la ciudad fue trasladada a la zona de El Talar. En 1689 tuvo lugar un nuevo traslado, ubicándose la ciudad en su emplazamiento actual. En 1776, el corregimiento de Cuyo fue incorporado al Virreinato del Río de la Plata. La Real Ordenanza de Intendentes de 1782 dividió al Virreinato en 8 gobernaciones intendencias, además de las gobernaciones militares y políticas de Montevideo y de los pueblos de las antiguas misiones jesuíticas, formándose brevemente la Intendencia de Cuyo, de la que San Luis formó parte como partido.
1: Allá se va este gatito cuyano para que lo baile Lucio Silva con la idea.
2: Y se va la primerita.
1: ¡Venga nomás!

0: Gatito de Ismael, el segundo de los temas de la región cuyana por las voces del Plumerillo. Vamos ahora a una pequeña pausa y enseguida completamos este recorrido por la historia de San Luis.
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Continuamos en la música del pueblo luego de la pausa con nuestro paseo por la región cuyana, específicamente contando algo de la historia de San Luis. El 14 de junio de 1810, el Cabildo de San Luis reconoció al nuevo gobierno de Buenos Aires y el 28 de junio designó diputado a la Junta Grande a Marcelino Poblet. En agosto de 1812 se terminó un censo ordenado por la autoridad central con el objetivo de conocer la cantidad de hombres en edad militar. La clasificación del censo indicó la permanencia de un sistema de estratificación social de tipo estamental. La población fue clasificada en españoles, negros, indios, pardos y blancos americanos. El 29 de noviembre de 1813 se recreó la gobernación intendencia de Cuyo, separándola de la de Córdoba del Tucumán, integrada por los partidos al mando de subdelegados de San Luis, Mendoza y San Juan. El primer teniente gobernador destinado a Cuyo fue el coronel Florencio Terrada. Posteriormente fue designado gobernador intendente el coronel Marcos Balcarce y luego José de San Martín. La intendencia de Cuyo tenía como capital a la ciudad de Mendoza.

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0: Si no puedo con cuecas, tercero y último de la región cuyana, por Jorge Marciali.
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0: Su canto de agua clara, de agua intensa, trae río abajo con emoción genuina los saberes, los colores, las certezas del país natural al que pertenece con el corazón entero. Esto dice Teresa Parodi, de quien vamos a escuchar a continuación, Damián Lemes.

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Guardamemoria se llama el tema que interpretó Damián Lemes. Y ahora, un homenaje musical al abuelo que trabajó toda su vida en el campo por parte de Marito Ramírez y la Yunta.

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0: Al abuelo campesino se titula el tema que interpretaron Marito Ramírez y La Nueva Yunta. Con este tema marcamos el punto final para esta edición de La Música del Pueblo. Nos vamos. Los esperamos mañana.
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Hola amigos, ¿cómo andan? Acá estamos nuevamente en Proyecto One con clásicos de todos los tiempos. Soy Marcelo Alessandroni y vengo a ofrecerte muy, pero muy buena música para disfrutar hoy, ¿eh? Estamos arrancando con este temazo de Liza Minnelli junto a los Pet Shop Boys. Esto se llama Lost in My Mind, canción que se convertiría muy, pero muy popular y llegaría al top 10 para la cantante y actriz Liza Minnelli en el 89. Llegó a estar en la lista de los singles del Reino Unido y también en Europa. Esta canción, además, fue versionada por muchos artistas a lo largo de los años. Hoy, Liza Minnelli, junto a los Pet Shop Boys, con Lost in My Mind. Seguimos. Esto es la música de Diana King.

0: se desprende del segundo álbum de estudio de esta cantautora Diana King, y este álbum debutó y alcanzó el puesto número uno en la lista de los álbumes Top Reggae. Te presento el momento pop. Vamos, dale, que recién estamos arrancando.
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momento pop la canción de los Backstreet Boys llamada Mayor que la Vida. Este tema es el segundo sencillo que realizan los Backstreet Boys del álbum de 1999 titulado Millennium. El disco, te cuento que principalmente es un tributo a los fans de este grupo. La canción batió récord a la canción más tocada en el puesto número uno de los MTV. Se convertiría en una de las canciones más exitosas de los Backstreet Boys. Seguimos con grandes canciones. Llega Gloria Gaynor con Llámame, ahí estaré.

0: Esta cantante nació el 7 de septiembre del 49 en New Jersey. Es cantante de música disco y soul estadounidense. En el año 2005 fue incluida en el Salón de la Fama de la Música Dance y también te cuento que fue el tercero de los tres singles que lanzaría en su LP de 1975. Alcanzó el puesto número 60 en los Estados Unidos, número 16 en Canadá y lo mejor que hizo en Europa, donde alcanzaría el puesto número 14 en el Reino Unido y número 5 en Alemania. Seguimos con grandes canciones en Proyecto One.
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lindo tema de Whitney Houston. Vamos a ir con unos lentitos ahora, ¿eh? Estamos con este tema llamado El amor más grande de todos. Publicado en noviembre del 85, cuarto sencillo del álbum de Whitney Houston, que lleva el mismo nombre. Debutaría esta cantante de música pop estadounidense en 1985, el 14 de febrero, y fue el álbum que dio comienzo a esta cantante y que explotaría durante el año 86, con la ayuda de tres sencillos en el puesto número uno en Billboard de Hot 100. Fue el álbum más exitoso de Whitney Houston, vendiendo 30 millones de copias. Temazo, ¿eh? Ahí dejamos atrás esta canción que se llama El amor más grande de todos, y llega este Goodbye con los Air Supply.

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0: Además de este dúo de soft rock inglés y australiano, son los Air Supply, y este tema es del duodécimo álbum. Se llama Goodbye y el sencillo fue lanzado en 1993, éxito absoluto en la lista de adultos contemporáneos, alcanzando el puesto también número 48 en la lista de los singles del Reino Unido. Fue la canción que más éxito tuvo en Asia, especialmente en Filipinas e Indonesia.
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7: La radio te informa la hora, 14, 33 minutos.

0: Esta banda es alternativa y es inglesa, formada en 1985. Publicaron 7 discos de estudios antes de separarse en 1999. Este quizás es el tema más conocido, año 1989 para Soul Alive, y la canción logró alcanzar el puesto número 3 en Billboard Hot 100. Llega ahora John Paul Young a Proyecto One con El Vinilo.
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0: Discazo de John Paul Young, corte de difusión impresionante de 1978, y este cantante australiano que nació en Escocia, y el éxito más conocido de este estilo disco es Love in the Air. Seguimos disfrutando de muy buenos temas. Dejamos atrás el disco de vinilo para recibir ahora el éxito de Erasure del año 1991.
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0: Amo de Arte, exitoso 16º sencillo que publicaría el grupo inglés de música electrónica Erasure en el año 91, fue el segundo sencillo del adelanto del álbum Chorus. Llegaría al puesto número 4 en ranking británico, número 19 en Alemania, y tuvo versiones en español y también en italiano. Así seguimos en Proyecto One.
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estamos disfrutando los últimos minutos de hoy con Dr. Alban. Y esto es Hello Africa, primer álbum de estudio de este artista nigeriano. Y fue lanzado en 1990, fue el álbum debut y bueno, tuvo varios cortes de difusión. Entre ellos es esto que te presento hoy con Hello Africa. Sencillo que llegaría a las primeras posiciones.

0: Nos vamos despidiendo con Capela. Llegamos al final. Programón tuvimos hoy, ¿eh? Realmente muy buena selección de música, como siempre tenemos acá en Proyecto One. Soy Marcelo Alessandroni. Nos escuchamos en la próxima. Te mando un abrazo grande. Chau.
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1: La radio te informa la hora. 15, 2 minutos.
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6: La radio te informa la hora. 15, 44 minutos.
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Buenas tardes, 16 horas en la República Argentina, la temperatura en Colón 10 grados 7 décimas, humedad 100%, presión atmosférica 1012 hectopascales, el viento sopla desde el sur a 13 kilómetros por hora, el cielo cubierto. Lunes 8 de junio de 2026, para lo que resta de la jornada, probabilidad de lluvias aisladas, para mañana martes, niebla, cielo mayormente nublado, mínima 8 grados, máxima 15 para el miércoles, nublado, mínima 9 grados, máxima estimada 17.

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2: Hola, bienvenidos. Esto es el club, esto es la máquina del tiempo y así, de esta manera, estamos comenzando un nuevo encuentro en una semana distinta, en una semana que va a ir escalonándose a lo largo de toda la década del 80, una década que yo sé que a muchos les gusta, así que bienvenidos a la radio, bienvenidos a el Club Retro hoy. Mucha década del 80. Si quieren, se pueden comunicar con nosotros, decirnos cuál era tu clásico. Hoy vamos a hacer año 80 y año 81. El martes vamos a hacer 82 y 83. Miércoles 84 y 85. El jueves 86 y 87. Y el viernes el 88 y el 89. ¿Sí? Va a estar realmente muy bueno, te puedo asegurar. Yo creo que, bueno, vamos a disfrutar de un muy lindo, una muy linda semana, ¿no? Acá en la radio. Si querés comunicarte, Instagram, Facebook, ahí nos encontrás como el Club Retro. Prepárense porque vamos a vivir un buen momento. Vamos a disfrutar de canciones que forman parte de tu vida, de esos temas que no se van nunca, que siempre están acá presentes. Así que bienvenidos al club, a la máquina del tiempo. Comenzamos semana de los 80 y qué manera de comenzar, ¿no? Año 1980, uno de los temas más fuertes de ese mismo año. ¿Qué más puedo decir? Que lo diga primero el año, cantado, adelante. 1980. Fue la canción más fuerte del año 1980. Estuvo varias semanas en el primer lugar. La canta Blondie y la canción es un himno llamado Call Me, Llámame.

Formó parte de la banda sonora de la película American Gigolo. Aquí estabas escuchando la banda de Deborah Harry, una canción escrita por Deborah Harry y Chris Stein. Casualmente estabas escuchando la producción de Giorgio Moroder, era desde la película American Gigolo, la música con Call Me, de la mano de Blondie. Esto sigue así.

Smokey Robinson sonaba aquí en la radio, en la máquina del tiempo. Comenzó una semana a pura década del 80. Esto era Cruising, que tuvo una versión también a finales de los 80, comienzos de los 90. ¿Recuerdan? ¡Uy! Himno del año 1980. Otro ladrillo en la pared. Con ustedes,

¿Qué podemos decir? Simplemente que es un himno, que son esas canciones que nunca pasan de moda, son esos temas que forman parte de tu vida, y en este caso, Another Brick on the Wall, otro ladrillo en la pared, esta canción que formó parte del disco The Wall, se convirtió en un clásico de 1980. Así comenzábamos con canciones del año 80. ¿Vamos directo a 1981? Te los presento. Uy, qué manera de comenzar el año 81. Hoy vamos a estar entre el 80 y el 81. Ella es Kim Carnes, los ojos de Bette Davis.

My Baby Takes the Morning Train, decía Gina Easton. Se va a trabajar desde las 9 hasta las 5, el horario clásico de trabajo, en este caso interpretado por la escocesa Gina Easton, una muy buena canción, año 1981, que sigue sorprendiéndonos.

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Hola mis amigos, ¿qué tal? ¿Cómo están? Bienvenidos, bienvenidos a este lunes 8 de junio, una nueva edición de Frecuencia Yaik, siempre acá en la radio que elegimos todos los días. Soy César Barrientos y acá me voy a quedar con vos.

Lo haríamos junto a Daddy Yankee. Sí, Daddy Yankee. En este lunes 8 de junio me voy a quedar 2 horas repletas con muy buena música. Edwin Collins haciendo Una Chica Como Tú. Y nos metemos de lleno en los 90 para escuchar este buen clásico de todos los tiempos junto a la agrupación Crystal Waters. Esto es Making Happy.

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4: La radio te informa la hora. 16:43 minutos.

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Yo Soy la Disco, exactamente, un muy buen tema de Manuel Horvilleer. Nosotros nos metemos con este clásico de clásicos junto a Bruce Springsteen haciendo Burning the USA.

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1: 17:01 en la República Argentina, la temperatura en Colón 10 grados 5 décimas, humedad 100%, presión atmosférica 1012 hectopascales, el viento sopla desde el sur, ahora a 17 kilómetros por hora. Un importante hecho delictivo se registró durante la madrugada de este lunes en la vivienda del ex contador municipal, donde al menos 4 delincuentes armados sorprendieron al matrimonio mientras descansaba, se apoderaron de dinero en efectivo y escaparon en 2 vehículos de la familia. Según la información policial, el episodio ocurrió alrededor de las 6:45, cuando los asaltantes ingresaron al domicilio tras violentar el vidrio de una puerta de acceso. Una vez en el interior, sorprendieron al propietario en el living y mediante amenazas con un elemento contundente que sería un machete, le exigieron la entrega de dinero. Los delincuentes lograron sustraer una suma de efectivo, cuyo monto no fue precisado, y luego huyeron a bordo de un automóvil Siena y una camioneta Maverick perteneciente a la familia. A pesar de los momentos de extrema tensión vividos durante el asalto, tanto el propietario como su pareja resultaron ilesos. La víctima no habría podido aportar datos sobre la identidad de los autores. La investigación quedó a cargo de la UFI, el juzgado número 2 del Departamento Judicial Colón, con intervención de personal de la SUBDDI y policía científica que trabajan en la recolección de pruebas, el análisis de cámaras de seguridad y distintas medidas tendientes a identificar a los responsables. Avanza el pavimento de la calle 13, y trabajan en la primera etapa que comprende la avenida 58 con la calle 59. Forma parte de un proyecto de pavimentación con hormigón que comparte el municipio con la provincia. Toda la obra local en el barrio Rivadavia, en el 9 de julio y ahora en estos nuevos barrios, más cruces en las esquinas lo realiza el personal del obrador de la cooperativa eléctrica. Con la imagen de los trabajos, la cooperativa dice esta obra, ejecutada en el marco de un proyecto municipal, fue realizada por nuestro obrador, reafirmando el compromiso y la capacidad de trabajo de nuestros equipos. Seguimos sumando obras que mejoran la infraestructura urbana y contribuyen a una mejor calidad de vida para todos los vecinos. Fue un domingo muy complicado para los representantes colonenses en los cuartos de final del torneo 5 Ligas 6 Ciudades. Tanto Racing como Porteño sufrieron duras derrotas en los encuentros de ida y quedaron obligados a protagonizar una remontada casi épica si quieren estar en las semifinales. Tampoco fue favorable la tarde para Porteño, que perdió 4-1 frente a Racing de Pergamino. Para Racing y Porteño la situación es compleja, las diferencias de 3 y 4 goles parecen difíciles de revertir, aunque el fútbol suele ofrecer capítulos inesperados. Esa es la esperanza que mantienen los equipos colonenses de cara a las revanchas. De lo contrario, Colón se quedará sin representantes en las semifinales del certamen. El proyecto de ordenanza que busca sancionar a los padres de menores de 18 años que provoquen desórdenes en la vía pública, cometan infracciones de tránsito o dañen bienes públicos, generó un intenso debate en el Consejo Deliberante y finalmente no se aprobó. Volvió a comisión para continuar su análisis. Los concejales de la oposición, Villa y Montaña, reclamaron su aprobación inmediata al considerar que la ciudad enfrenta una creciente problemática vinculada a ruidos molestos, conducción temeraria, picadas y maniobras peligrosas protagonizadas por menores. Sostuvieron que la responsabilidad debe recaer también en los padres y que el municipio necesita herramientas legales para actuar. Desde el oficialismo, De Simone explicó que existe acuerdo sobre el objetivo general de la iniciativa, pero consideró necesario perfeccionar su redacción. El oficialismo propuso que el expediente continúe siendo analizado en las comisiones de legislación, tránsito y educación para sumar aportes y lograr una norma más sólida. La oposición criticó las demoras y sostuvo que el proyecto ya tuvo suficiente tiempo de estudio. Finalmente, por mayoría, el Consejo resolvió enviar nuevamente la iniciativa a comisión para seguir trabajando sobre su contenido antes de una futura votación. 17:06, la temperatura en Colón 10 grados 7 décimas, humedad 100%, el viento sopla desde el sur a 17 kilómetros por hora. Para mañana martes, niebla, cielo mayormente nublado, mínima 8 grados, máxima estimada 15. Hasta aquí las noticias.
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11: 17:30 minutos en la República Argentina. Ya está Gastón Marsades de Cooperativa GEA con el cierre de cotizaciones del día de hoy. Escuchamos.
12: Muy buenas tardes para toda la audiencia. Bueno, en el día de hoy tenemos un mercado de Chicago que sube para trigo y maíz y baja para soja. En el caso del trigo, este finaliza la jornada con una leve variación positiva debido a que los operadores ven cierta oportunidad de compra luego de las recientes bajas que permitieron la recuperación del trigo en el día de hoy, subiendo 64 centavos de dólar con respecto al día viernes. En el caso del maíz, la rueda terminó con una suba de apenas 20 centavos de dólar con respecto al día viernes, apoyado también en una suba del petróleo, que subió un 1% en relación del día viernes, subiendo a 91 dólares el barril. Y por último, la soja termina presionada por el clima favorable en Estados Unidos, que mejora las perspectivas de desarrollo de los cultivos, y a su vez el mercado continúa a la espera de señales de nuevas compras chinas, luego de haberse anunciado en el mes pasado las compras que iba a realizar China sobre Estados Unidos por parte de Estados Unidos, que todavía no se concretaron. El poroto, por ese motivo, pierde $1.75, la harina de soja pierde $6.28 y el aceite de soja sube $12.57, también apoyado en la suba del petróleo. Pasamos ahora a los valores de la bolsa de cereales de Rosario, donde el trigo cámara, trigo para exportación, sube 1.000 pesos con respecto al día viernes y cotiza en 295.000 pesos por tonelada. La molinería mantuvo sus valores, por gluten 35 pagó 400.000 pesos, gluten 32 390.000 pesos, gluten 30 380.000 pesos, gluten 28 370.000 pesos, gluten 26 360.000 pesos y gluten 24 340.000 pesos por tonelada. En lo que respecta al maíz, sube 5.000 pesos con relación al día viernes. La exportación paga hoy 250.000 pesos por tonelada, mientras que el precio máximo del día fue de 255.000 pesos por tonelada. El maíz duro colorado Flin acompañó la suba del maíz común y terminó con una cotización de 307.500 pesos por tonelada. Mientras que el sorgo también sube 1.000 pesos y cotiza en 277.000 pesos la tonelada. Y por último, la soja cotiza con un único valor de 455.000 pesos por tonelada, mismo precio que el día viernes. Pasamos ahora a los mercados de futuro, donde el trigo para la posición julio terminó en $210 por tonelada, mientras que la posición diciembre, es decir, para la nueva campaña, subió $2 y terminó en $212 la tonelada. El maíz julio repitió los $174 del día viernes, mientras que el sorgo también repitió los $193 para la posición julio que tuvo el día viernes. Los valores de pizarra que salieron hoy por la mañana en relación a los valores del día viernes fueron: para soja, 455 mil pesos por tonelada; maíz, 254 mil 800 pesos; trigo, 295 mil pesos y sorgo, 277 mil 700 pesos por tonelada. El dólar que fija el Banco Nación para la exportación subió un 0,42%, por eso cotizó para la compra en 1.437 pesos con 50 centavos y para la venta 1.446 pesos con 50 centavos. Bueno, esta es toda la información del mercado por el día de hoy. Nos estaremos reencontrando mañana. Muchas gracias y hasta mañana.
11: Muchas gracias, Gastón. Buenas tardes, hasta mañana.
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14: ¡Hey! una vuelta en bici por el lago municipal. 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

Ain't Gonna Stand For It, decía por allí Stevie Wonder, una muy buena canción con la colaboración de Eric Clapton. Esto fue editado en 1981, un segmento con canciones del año 1981 acá en el club. Yo te digo, quédate porque vamos a seguir. Mañana tenemos 82 y 83. El miércoles ni te cuento, 84 y 85. Para mí el jueves y viernes con los días más poderosos. Lo mejor de los 80 para mí, todo es lindo, todos los 80, toda esta semana aquí en el club, en la máquina del tiempo. 2x1 de Stevie Wonder, ahora con Master Blaster Jamming.

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1: 18 horas, 1 minuto en nuestro país. La temperatura en Colón 10 grados 4 décimas, humedad 100%.

0: 4%. Presión atmosférica 1.003 hectopascales. El viento sopla ahora desde el sur a 10 kilómetros por hora. Más de 27 millones de peruanos acudieron ayer a las urnas para elegir al próximo mandatario en lo que ya se reveló como el balotaje más parejo de la historia de ese país. Con más del 90% de los votos escrutados, apenas 113.000 votos separan a la candidata de la derecha Keiko Fujimori del izquierdista Roberto Sánchez. El Ministerio de Economía vivió momentos de tensión hoy lunes luego de que una amenaza de bomba obligara a evacuar de manera preventiva a todo el personal que se encontraba en el edificio. La medida fue adoptada poco después de las 15, cuando las autoridades de seguridad de la cartera, encabezada por el ministro de Economía, recibieron una alerta sobre la posible presencia de un explosivo en el lugar. Según informaron desde la comisión interna del organismo, se registraron dos llamados telefónicos que advertían sobre una amenaza de bomba, situación que derivó en la inmediata intervención de la Policía Federal Argentina. Tras la recepción de las amenazas, la Fuerza Federal dispuso la evacuación preventiva de las instalaciones y montó un importante operativo de seguridad en la zona. Mientras los trabajadores aguardaban en el exterior del edificio, efectivos especializados iniciaron las tareas de inspección correspondientes para descartar cualquier riesgo. Un incendio se registró hoy por la tarde en el predio de La Rural, en el barrio porteño de Palermo, y generó un operativo de emergencia que obligó a evacuar a unas 60 personas. Según informaron fuentes policiales, el foco ígneo se originó en el subsuelo del predio, en un sector destinado a cocina. Hasta el lugar concurrieron dotaciones de bomberos de la ciudad para controlar la situación. Claudio Barrelier, el único detenido y principal acusado por el femicidio de Agostina Vega, recibió el alta médica tras permanecer varios días internado en un hospital de la cárcel de Bower. Según informó el Servicio Penitenciario de Córdoba, el imputado se encuentra en buen estado de salud. Días después de su detención, Barrelier fue sometido a una serie de controles médicos y psicológicos periódicos que se le realizan habitualmente a las personas privadas de la libertad y catalogadas como presos de alto perfil. Durante dichas evaluaciones, los profesionales del área de salud mental habían detectado la presencia de ideas y pensamientos suicidas en el imputado. Cristina Fernández acaba de presentar un recurso de queja ante la Corte Suprema de Justicia en contra del decomiso que puso en marcha el Tribunal Oral Federal 2 en el marco de la causa Vialidad, por la que cumple 6 años de condena bajo la modalidad de prisión domiciliaria. La lesión de Leonardo Valerdi obligó a la selección argentina a realizar una modificación en la lista de 26 convocados para el Mundial 2026. Sin embargo, a 48 horas de confirmarse la baja del defensor del Olympique de Marsella, Lionel Scaloni todavía no anunció quién será su reemplazante. El zaguero quedó desafectado de la convocatoria tras sufrir un desgarro, una lesión que lo dejó sin posibilidades de llegar en condiciones a la Copa del Mundo. Scaloni declaró que tienen un partido más y van a sacar conclusiones en el próximo. La situación de Valerdi hace que tengan que evaluar muchos compañeros más y no van a tomar decisiones hasta mañana martes sin ver cómo están los demás. 18.5 minutos, la temperatura en Colón 10 grados 4 décimas, humedad 100%. Para mañana martes, niebla, cielo mayormente nublado. Mínima 8 grados, máxima 15. Hasta aquí las noticias.
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4: El Servicio Meteorológico Nacional pronostica para Colón y la zona. Para este martes, niebla, cielo mayormente nublado, temperatura mínima 8 grados, máxima 15. Para el día miércoles, mayormente nublado, mínima 9 grados, máxima estimada 17. Jueves, algo nublado, mínima 8 grados, máxima 17. Para el día viernes, parcialmente nublado, temperatura mínima 6 grados, máxima 18. Sábado, algo nublado, con una temperatura mínima de 7 grados y una máxima de 19. Para el día domingo, mayormente nublado, temperatura mínima 11 grados, máxima estimada 18.
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5: Luciano Pereira, cuando la vida duele.

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Nicki Nicole haciendo Otra Noche. Nosotros nos metemos con este clásico de los 90, señores. Un tema que pertenece a Prince, que lo escuchamos por Sinéad O'Connor. Y aquí suena junto a la legendaria banda Chipmunk haciendo Nada Se Compara a Ti.

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3: Amigos de la radio, ¿cómo están? Oyentes queridos, bienvenidos. Aquí estamos arrancando otro episodio de Show Business, donde vamos a enterarnos todo lo que tenés que saber acerca del mundo del espectáculo y de la música con un montón de novedades. Mi nombre es José Molmedo, te doy la bienvenida y arrancamos Show Business.
4: Cine. Noticias de cine de hoy. Se dice que Sadie Sink ya firmó un contrato para 5 películas con Marvel, como Jean Grey, Spider-Man Brand New Day, una de X-Men, Secret Wars, una película en solitario de Jean Grey y una secuela de X-Men.
5: Lo voy a gozar, como no lo puedes imaginar.
4: Tenemos un nuevo póster de Resident Evil, que es Resident Evil Noche Cero.
6: Nice.
4: Oficialmente, Cal Kestis aparecerá en más historias de Star Wars después del tercer juego de Star Wars Jedi.
7: Ay, qué hombre tan salvaje, tan luchón.
4: El director de Obsession comentó que para la película se inspiró en el capítulo de Los Simpson donde Bart tiene una mano de mono que le concede deseos.
8: ¡Demonios, Gob! ¡Eres realmente un genio!
4: Según el Daniel RPK, un proyecto de Ten Rings está en desarrollo en Marvel Studios. Podría ser una serie o una película. Tenemos nuevos pósters de la tercera parte de Enola Holmes 3, la película protagonizada por Millie Bobby Brown que llega a Netflix.
9: Vaya, qué emoción, no puedo con mi alegría.
4: Yeah. Inde Navarrete subió unos videos a sus redes sociales haciendo un cosplay de Lara Croft y no mames, necesito una película de Tomb Raider con ella de protagonista. El increíble anime Dan the Dan ganó el premio a mejor anime de comedia en los Anime Awards del 2026. El director Cory Barker de Obsession quiere crear una serie inspirada en los One Wish Willow. Cada episodio mostraría una persona distinta pidiendo un deseo que le sale terriblemente mal. Eso sí me interesa, cabrón. Lo que sea que saque este hombre, yo lo quiero ver. Sí, sí. Tenemos un nuevo y último trailer de Toy Story 5 donde vemos que la animación ya está en otro nivel por completo y se confirma que Bad Bunny dará voz a la pizza con gafas en esta película. El papel más grande de su carrera.

La T y la M lanzan Tierra de Campeones, LP que vuelve a ponerle música a la selección argentina. Con tres canciones atravesadas por el orgullo, la identidad y la ilusión mundialista, el dúo vuelve a ocupar un lugar clave dentro del cancionero futbolero argentino. LP incluye Hoy Juega la Argentina, Tierra de Campeones, Palos Jugadores y Argentino Yo Soy. Temas pensados para acompañar la previa, el festejo y la emoción de cada partido. La propuesta conecta el agradecimiento por la conquista de la Copa del Mundo en Qatar 2022 con la expectativa por la que viene. Entre bombos, banderas y frases que apelan directamente al sentimiento popular, la T y la M transforman nuevamente la pasión futbolera en canciones para cantar en grupo, en la cancha o en cualquier rincón del mundo. ¡Ah!

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1: La T y la M, argentino yo soy.
2: Bien, mis estimados amigos, hasta aquí la edición de Show Business. Espero se hayan entretenido. Nos reencontramos la próxima. Abrazos para todos.
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0: puesto 14.
1: Lo arriesgo todo, puesto 14 para la primera canción en español de Bruno Mars, un artista que tiene raíces multiculturales. Bruno nació en Hawái y tiene ascendencia puertorriqueña, filipina, española y judía.

0: Camilo, escucha, es completamente normal que sientas atracción, pero recuerda que no siempre es suficiente. Las diferencias que tienes con esa persona son evidentes y a largo plazo podrían no ser beneficiosas para ti. Te mereces una relación en la que sientas plena compatibilidad y es importante que te lo recuerdes a ti mismo. ¿Cómo te sientes con esto?
1: Como el culo, marica, ¿cómo me vas a sentir?
2: Puesto número 11.
3: En Ranking Latino suena lo más destacado del mes de junio. Desahógate, puesto 11 para Danny Ocean y Ryan Castro.
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0: Pequeña pausa y seguimos con la cuenta regresiva. Ya regresa Ranking Latino. Se queda en el número uno o hay golpe de escena. No te vayas.
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3: La radio te informa la hora. 19, 15 minutos.
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0: Dando vueltas, es Rauw Alejandro desde el puesto 10. Vos sabés que este artista quería ser futbolista profesional. Antes de dedicarse a la música, Rauw Alejandro jugó al fútbol durante años. E incluso tuvo oportunidades deportivas en Estados Unidos. Pero bueno, terminó enfocándose en su carrera musical.
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1: Tu recuerdo de Maluma suena fuerte en ranking latino, puesto 6 y escalando hacia el podio del ranking.
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0: Buscando el Mar, esta canción entre Carlos Vives y Juan Luis Guerra vuelve a encontrar lugar en el podio entre los tres mejores, puesto 3, y continuamos con las dos canciones más votadas.
1: Puesto 2. Ferita Flores.

Dos lunas en primer puesto entre Manuel Turizo y Ovy on the Drums, el colombiano en una oportunidad dijo: "He intentado vivir este camino literalmente como un estudiante. Uno nunca termina de aprender ni de saber todo lo que puede dar. La tarea siempre es entrar al estudio y preguntarse qué no has hecho todavía, qué otra cosa puedes aprender o qué más puedes ofrecer en la música". Amigos, hasta acá llegamos con el ranking del lunes. Gran inicio de semana por acá. En los controles estuvo Germán Ledesma, en producción Juanjo Garone. Yo soy Santi Altieri, gran abrazo y te espero mañana en el ranking, donde repasamos lo que más suena. Chau, chau.

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0: La conga, gracias.
1: Gracias.
0: Desde México, un beso para todos ustedes. Argentina, gracias.

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1: Un importante hecho delictivo se registró durante la madrugada de este lunes en la vivienda del ex contador municipal, donde al menos 4 delincuentes armados sorprendieron al matrimonio mientras descansaba, se apoderaron de dinero en efectivo y escaparon en 2 vehículos de la familia. Según la información policial, el episodio ocurrió alrededor de las 6:45, cuando los asaltantes ingresaron al domicilio tras violentar el vidrio de una puerta de acceso. Una vez en el interior, sorprendieron al propietario en el living y mediante amenazas con un elemento contundente que sería un machete, le exigieron la entrega de dinero. Los delincuentes lograron sustraer una suma de efectivo cuyo monto no fue precisado y luego huyeron a bordo de un automóvil Siena y una camioneta Maverick perteneciente a la familia. A pesar de los momentos de extrema tensión vividos durante el asalto, tanto el propietario como su pareja resultaron ilesos. La víctima no habría podido aportar datos sobre la identidad de los autores. La investigación quedó a cargo de la UFI, el juzgado número 2 del Departamento Judicial Colón, con intervención de personal de la SUBDDI y policía científica que trabajan en la recolección de pruebas, el análisis de cámaras de seguridad y distintas medidas tendientes a identificar a los responsables. Avanza el pavimento de la calle 13 y trabajan en la primera etapa que comprende la avenida 58 con la calle 59. Forma parte de un proyecto de pavimentación con hormigón que comparte el municipio con la provincia. Seguimos sumando obras que mejoran la infraestructura urbana y contribuyen a una mejor calidad de vida para todos los vecinos. Fue un domingo muy complicado para los representantes colonenses.

0: los cuartos de final del torneo 5 Ligas 6 Ciudades. Tanto Racing como Porteño sufrieron duras derrotas en los encuentros de ida y quedaron obligados a protagonizar una remontada casi épica si quieren estar en las semifinales. Tampoco fue favorable la tarde para Porteño, que perdió 4-1 frente a Racing de Pergamino. Para Racing y Porteño la situación es compleja, las diferencias de 3 y 4 goles parecen difíciles de revertir, aunque el fútbol suele ofrecer capítulos inesperados. Esa es la esperanza que mantienen los equipos colonenses de cara a las revanchas. De lo contrario, Colón se quedará sin representantes en las semifinales del certamen. El proyecto de ordenanza que busca sancionar a los padres de menores de 18 años que provoquen desórdenes en la vía pública, cometan infracciones de tránsito o dañen bienes públicos generó un intenso debate en el Consejo Deliberante y finalmente no se aprobó. Volvió a comisión para continuar su análisis. Los concejales de la oposición, Villa y Montaña, reclamaron su aprobación inmediata al considerar que la ciudad enfrenta una creciente problemática vinculada a ruidos molestos, conducción temeraria, picadas y maniobras peligrosas protagonizadas por menores. Sostuvieron que la responsabilidad debe recaer también en los padres y que el municipio necesita herramientas legales para actuar. Desde el oficialismo, De Simone explicó que existe acuerdo sobre el objetivo general de la iniciativa, pero consideró necesario perfeccionar su redacción. El oficialismo propuso que el expediente continúe siendo analizado en las comisiones de legislación, tránsito y educación para sumar aportes y lograr una norma más sólida. La oposición criticó las demoras y sostuvo que el proyecto ya tuvo suficiente tiempo de estudio. Finalmente, por mayoría, el Consejo resolvió enviar nuevamente la iniciativa a comisión para seguir trabajando sobre su contenido antes de una futura votación.
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2: ¿Cómo estamos hoy? ¿Qué manera de disfrutar? Comenzamos un nuevo segmento, uno del 80, o tres del 80, cuatro del 80, It's still rock and roll to me, Billy Joel.

Era Billy Joel. Así te vamos a regalar 4 canciones de 1980 y 3 canciones de 1981 en este segmento de El Club Retro. Era It's Still Rock and Roll to Me. La verdad, excelentes canciones para disfrutar juntos esta semana de los 80. Hay muy buena música. Se quedan con nosotros en el club. Esto continúa así.

Era Lip Sync o Lip Sync Incorporated haciendo esta canción llamada Funky Town. Sí, el pueblo del funky. Una canción donde bailaba todo el mundo y te llevaba casualmente al año 1980. Mientras tanto, en ese mismo año, también disfrutábamos de este temazo, ¿se acuerdan?

Working My Way Back to You, decía por allí The Spinners, o los Detroit Spinners, unos años antes, año 1980. En ese año sonó y se metió en el ranking de los Estados Unidos. Seguimos con ustedes, sí, otro más de 1980.

Air Supply y Lost in Love, perdido en el amor. Así estábamos, año 1980, pero ahora te regalo unos del 81. The Tidy's Height, Blondie. Aquí suena otra vez, en este caso para disfrutar de un clásico divino. ¿Se acuerdan?

Grover Washington Jr. junto a Bill Withers hacían esta canción increíble, Just the Two of Us. Esto era en 1981. Se quedan con nosotros, hay más clásicos, hay más temas destacados. Justo había fallecido a finales del 80. En el 81 esta canción trepó a los primeros lugares. John Lennon, Woman.

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2: La radio te informa la hora. 20:31 minutos.
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3: 1980, The Pretenders, Brass in Pocket.

Era de Pretenders, Brass in Pocket, y esto sigue, así seguimos acompañándote y disfrutando de cada una de estas canciones. Año 1980, Cliff Richards, ¿se acuerdan? We Don't Talk Anymore se llama esta canción, Cliff Richards. Estamos en 1980, arriba el volumen.

Era The Eagles, Heart Attack Tonight, canción del año 1980. Seguimos por acá, en el Club Retro. Esto no se detiene porque llegan... El Forastero.

Era Hit, Guyot, Iturri y Tot haciendo Él Anda Diciendo. Nosotros seguimos viajando a lo largo de los distintos años de la música. La verdad que hoy con un programa con muy buenas canciones. Vuelven los 80, 80 y 81. Esta canción también, ¿te acordás? Sonó mucho en su momento. Disfrútala con nosotros.

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6: La radio te informa la hora, 21 en punto.
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